0: 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Atención, accidente con resultado de un fallecido. Esto es el sector de Tiuquilemu. Atención, Tiuquilemu sector, esto es en la entrada norte de Chillampa. Hay un fallecido lamentablemente, lesionados por confirmar. Hay una congestión vehicular de aproximadamente de 2,5 kilómetros. Atropello de vehículo, se desconoce en todo caso, a peatón, el cual se encuentra fallecido y el tránsito está suspendido. Información que está en desarrollo. 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

0: Hola, hola, hola, ¿qué tal amigas y amigos, amantes del deporte? Tengan todos ustedes muy buenas tardes, o buenas noches ya. Les saludamos como siempre en Ñuble Deportivo, la sintonía grande de la Ñuble. Hoy estamos desde Limache Ñublense, es el partido de hoy que vamos a llevar hasta sus hogares, siempre junto a nuestros gentiles auspiciadores, Clínica Las Amapolas, una clínica más humana. 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Nuestro equipo Ñuble Deportivo, en los relatos estará don Patricio Borges, comentarios especializados de Jorge Hernán Quijada, estadística y puesta en el aire Felipe Díaz, locución comercial Claudio Varas, dirección general Andrés Garrido San Martín. Acá en nuestra mesa de trabajo, listos para hacer la previa, don Jorge Hernán Quijada, buenas tardes.
1: Hola, ¿qué tal Claudio? ¿Cómo te va? Buenas tardes a todos los auditores a esta hora de Ñuble Deportivo. Sí, aquí estamos para este partido que debía haberse jugado en la segunda fecha del torneo, pero se recuerda usted este tema de un problema con la luz y que lamentablemente dejó a todo el estadio sin luz para poder de esta manera transmitir el partido. Bueno, esto se ha solucionado, ya vamos a estar en contacto con el Pato Borges para que nos cuente si realmente se solucionó. Por lo menos en la imagen estamos viendo que sí, pero Pato está ahí en ese lugar para contarnos un poco más de antecedentes. Y partido que es clave, ¿no? Clave porque Ñublense viene de haber perdido en calidad local por 1-0 frente al cuadro de Deportes Concepción. Y obviamente el cuadro de Limache viene también de haber perdido en calidad de local frente al cuadro Everton por 3-0. Así que por lo tanto, ambos necesitan obviamente sumar este partido. Si bien es cierto, cualquiera lo puede ganar, incluso lo pueden empatar. La verdad es que nosotros esperemos que Ñublense pueda en este sentido traerse 3 puntos en calidad de visita. Va con algunas modificaciones en Ñublense, 2 para ser más específico, o 3 si usted lo quiere para ser más específico, tanto en el bloque defensivo, zona media como en delantera. Así que por lo tanto hay 3 cambios que se desarrolla el conjunto del cuadro Encino, y un cuadro Limache que también, obviamente, Víctor Rivero desarrolla varios cambios con respecto a lo que fue su última presentación, para de esta manera intentar también salir a dar vuelta este hecho. Así que ambos necesitan imperiosamente poder ganar este compromiso. Voy contigo, Claudio, y ya estamos en el primer saludo, en el contacto con Pato Borges desde el Lucio Fariña.
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1: Muy bien, a ver si tenemos la posibilidad ya de tener contacto. El primero para el saludo. ¿Qué tal, Patricio? ¿Cómo te va? Muy buenas noches. ¿Está listo el problema de la luz? ¿No hay inconveniente en el Lucio Fariña?
2: Hay luz. Ah, sí,
1: ya, estamos.
2: ¿Cómo está Jorge Hernán?
1: Hola, ¿qué tal? ¿Cómo está? Ahí está, regule un poquito el volumen, me dice acá del estudio nomás, pero por lo menos lo escuchamos bien. ¿Hay luz?
2: Hay luz en el Lucio Fariña Fernández.
1: Ya.
2: Hay luz, hay hinchada Ñublense. Los tiraron a esquinita aquí en el Lucio Fariña, pero ya está la hinchada Ñublense también. Está Ñublense en la cancha entrenando también Limache. Están los protagonistas de este partido, todo listo y dispuesto, Jorge Hernán, para vivir este duelo pendiente de la fecha 17 del campeonato de la Primera División.
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1: Muy bien, rápidamente también saludamos a Felipe Díaz, porque Felipe nos tiene interesantes noticias, porque ya se jugó un partido que también estaba pendiente entre el cuadro de Coquimbo y a la distancia, no me alcanzo a recordar quién fue. Vamos a escuchar a Víctor Rivero, técnico del cuadro de Limache.
3: No, si bien el equipo en el segundo semestre había vuelto a ser el equipo que fue las primeras 10 fechas, eso ahora tenemos que mantenerlo, sostenerlo, ser regulares, y si queremos pelear un cupo internacional, tenemos que hacernos fuertes de local.
4: Como lo son todos los partidos en cuanto a la importancia, ¿no es cierto? Esto es un campeonato que es un campeonato de largo aliento, por decirlo así. Nosotros estamos hoy día con la necesidad, ¿no es cierto?, de volver a sumar, de volver a, después del partido que pasó, ¿no es cierto?, hoy día reencontrarnos con nuestro mejor funcionamiento, con nuestro mejor fútbol. Y nada, hemos trabajado los poquitos días que tuvimos de la semana, porque tuvimos también un viaje, ¿no es cierto?, previo al... posteriormente, después del partido de Concepción, los muchachos también, con muchas ganas, hemos trabajado un poquito más la recuperación de nuestros jugadores, pensando lógicamente en este partido tener la mayor cantidad de frescura posible, que para nosotros es súper importante a la hora de disputar los partidos, porque somos un equipo que no nos sobra nada, pero entregando todo, hemos sumado los puntos que hemos tenido en el campeonato, así lo entienden los muchachos también, por lo tanto hemos hecho buenos trabajos de recuperación, un poco de lo táctico también ayer, pensando en el partido de hoy día.
1: Ahí estaban también las palabras de JJ Rivera, escuchamos a Víctor Rivero primero, técnico del cuadro de Limache, y también escuchábamos ahí en la parte final JJ Rivera, no sé qué tanto, por Ñublense después del partido viaja, o sea, no van a llegar antes de las 5 o 6 de la mañana aquí, se irán a sus casas, por la tarde entrenan mañana viernes y el sábado toman el avión para irse a Serena, no sé, la planificación, por lo menos, en lo personal, no la comparto mucho. Bueno, dicho esto, volvemos pues, perdón, Felipe Díaz, cuénteme, jugó Coquimbo, ¿qué pasó?
5: Sí, ¿cómo está Jorge Hernán? Buenas tardes y a todos los amigos de Ñuble Deportivo. Claro que sí, jugó Coquimbo y le ganó al cuadro de la U de Conce por 1-0. También era partido pendiente, así que ganó Coquimbo. De esta manera, Coquimbo, le digo inmediatamente cuánto sumó, 29 unidades.
1: Ya.
5: 29 unidades y está octavo con este triunfo el cuadro de Caputo.
1: Muy bien, pues ahí está entonces lo que está ocurriendo también, reitero, entonces tiró a Limache más abajo, Tiró a Limache más abajo, que tiene 27 unidades, y quedó en el noveno lugar el conjunto del cuadro de deporte de Limache, entonces con 27 unidades. Ahí está un poco lo que ocurre. Bueno, vamos con el Pato Borges. Pato, ¿cómo forman los hombres de JJ Rivera, el conjunto visitante, el cuadro de Ñublense esta tarde?
2: Oncena confirmada de Ñublense. Estos son los 11 de JJ Rivera. Esta es la oncena de los Diablos Rojos, acá en el Lucio Fariña Fernández. En portería con la número 1, el uruguayo Nicola Pérez.
1: Casaquilla número 1 entonces para el portero Nicola Pérez.
2: Línea de 3 en el fondo, casaquilla 5 para Felipe Campo.
1: La 5 la lleva la primera novedad en el bloque defensivo Ñublense. Sale Calderón, ingresa con la 5 Felipe Campos.
2: Con la 6 está ahí Pablo Calderón.
1: La 6 es para Pablo Calderón.
2: Y cerrando el bloque defensivo, el patrón del área con la 4, Osvaldo Bozzo.
1: Muy bien, ahí está entonces, salió Valencia, ¿no? Salió Valencia, esa es la novedad entonces. En lo que se refiere, salió entonces Valencia con la 15 en el conjunto del cuadro de Ñublense.
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1: Vamos a ver, fue el medio campo, Pato.
2: 16 por la derecha, Diego Sangüesa.
1: La casaquilla 16, banda derecha para Diego Sangüesa.
2: Por la izquierda con la 14, Giovanni Campuzano.
1: Claro, el Chucky con la 14 va por la izquierda con la 14.
2: 21, capitán en el medio, Lorenzo Reyes.
1: Ahí está el capitán entonces, casaquilla 21 para Lorenzo Reyes.
2: Y cierra el medio campo con la 28, Manuel Rivera.
1: Y cierra el medio campo con la número 28, el Manu, Manuel Rivera.
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1: ¿Qué pasa en el ataque, Pato?
2: Tres hombres arriba. Se ganó la titularidad en el último partido con la 7, Fernando Velar.
1: La 7 la lleva entonces Fernando Ovelar.
2: Casaquilla 20 para Ignacio Geraldino.
1: El 20 la tiene el goleador Ignacio Geraldino.
2: Y cierra el 11 titular con la número 11, Lucas Molina.
1: El de casa, el que tiene que sumar, el que permite hacer los 80 minutos por partido.

0: Mar, el que permite hacer los 80 minutos por partido.
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0: El correlativo de JJ Rivera.
2: 1 Nicolás Pérez, 5 Felipe Campos, 4 Osvaldo Bozzo, 6 Pablo Calderón, 16 Diego Sangüesa, 21 Lorenzo Reyes, 28 Manuel Rivera, 14 Giovanni Campuzano, 7 Fernando Velar, 20 Ignacio Geraldino y la 11 Lucas Molina, los 11 del Coto.
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0: Muy bien, Pato, ¿quiénes están para la emergencia en Ñublense?
2: Las alternativas de Ñublense, Casaquilla 25 para Hernán Muñoz, con la número 3 Carlos Salomón, 9 para Franco Rami, la 10 es para Matías Plaza, Casaquilla 18 Diego Céspedes, 19 Ignacio Tapia, 23 Joaquín González, 26 para Esteban Calderón y 35 León Mancilla. El parte médico, Sebastián Valencia está fuera por un edema óseo y Gabriel Graciani está fuera por lesión muscular.
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0: Muy bien, así hemos conocido la visita, así hemos conocido el conjunto del cuadro de Deportes Ñublense, que esperemos hoy día pueda dar un golpe, ¿no? Y traer este punto en calidad de visita. Pero bueno, al frente tiene un equipo que también necesita ganar. Y sin lugar a dudas, para eso se ha preparado. El técnico Víctor Riveros tiene un gran plantel con una muy rica calidad en cuanto a jugadores. ¿Cómo forma, Pato, el elenco de Limache, el elenco tomatero?
2: Este es el 11 de Limache, el 11 del tomate mecánico.
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2: Qué buen tema, ¿eh? En portería con la 17. Tremendo Pipe Díaz. 17 para Claudio González.
0: Casaquilla 17, el portero entonces, Claudio.

0: de Limache.
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0: ¿Cómo al mediocampo?
2: Mediocampo aparece con la 27, el proveniente del fútbol portugués, el uruguayo, Thiago Galleto López.
0: Ahí está entonces Thiago Galleto con la 27.
2: Lo acompañan por fuera con la 14, Hugo Martínez.
0: 14 para Hugo Martínez.
2: Y cierra el mediocampo como volante desde atrás con la 16, Jan Meneses.
0: Y ahí está Jan Meneses cerrando el sector del bloque medio del cuadro local.
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0: Muy bien, ¿y en el ataque, Pato?
2: En el ataque aparecen tres hombres con la 7, Carlos Morales.
0: 7 para Carlos Morales.
2: 19 para Daniel Popín Castro.
0: Sí, cuidado con este, que anda cuando anda prendido ahí, ahí, ahí. Daniel Castro con la 19.
2: Y con la 26, el centro delantero, el ex Banfield, Marcos Arturia.
0: Ahí está entonces Marcos Arturia, ¿me dijo usted?
2: Marcos Arturia.
0: Muy bien, no es Arturia, yo le he puesto Arturia.
2: Hermano de otro futbolista, Gastón Arturia.
0: Muy bien, ahí está Marco Arturia, entonces cierra el 11 de JJ Rivera.
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0: Muy bien, ¿cuáles son los hombres que están para la emergencia en el conjunto local?
2: Las alternativas de Limache: 1, este es el bueno, Matías Borges; la 3 para Benjamín Molina; 4 Marcelo Flores; 6 César Fuentes; 9 Gonzalo Sosa, ex Ñublense; 10 Leonardo Valencia; 15 Vicente Álvarez; 21 otro ex Ñublense, Flavio Moya; y la 32 Vicente Cárcamo.
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0: Muy bien, así hemos conocido entonces la emergencia. Pato, rápidamente cuénteme quiénes dirigen hoy.
2: Muy bien, le contamos de inmediato los árbitros de este compromiso. El juez principal de La Brega es el señor Nicolás Gamboa, que recordemos viene a dirigir aquel partido que tuvo que suspender entre Huachipato y Coquimbo. Como primer asistente, Claudio Urrutia; segundo asistente, Carlos Venega; cuarto árbitro, Mario Salvo; en el video asistan referee, en el VAR estará Franco Jiménez; y como asistente de VAR, don Fernando Soriano. Recordemos que hubo modificación de árbitros, sí. Está el mismo que había dirigido el partido anterior con Ñublense, por lo tanto se hizo este cambio y es Nicolás Gamboa finalmente quien dirige este encuentro acá en el Lucio Fariña.
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0: Don Felipe Díaz, ¿qué podemos decir del señor Gamboa?
3: Él es señor Gamboa, que estará en Quillota en primera división. Ha dirigido 5 partidos, mostrando 25 amarillas, tarjetero el hombre.
0: Sí, pues.
3: Y también ha demostrado una tarjeta roja, don Nicolás Gamboa, también. En otras actuaciones, en Copa Chile tiene 4 partidos, 20 tarjetas amarillas y ninguna roja. Los números de don Nicolás Gamboa.
0: Como 5 tarjetas amarillas, me dijo, 5 partidos en el torneo nacional, 20 tantas, ¿cierto?
3: Sí, señor, en la primera división 25 amarillas mostradas.
0: Por eso, 5 tarjetas amarillas por partido. Y usted dice, en la Copa Chile 20, en 4 partidos.
3: Ha mochado, a ver, en Copa de la Liga tiene 10, primera vez 7, 61 amarillas en total.
0: ¿Eh? Es buena, vamos, sí, a sacar la tarjeta, dispara rapidito el hombre. Así que por lo tanto hay que estar preparado con aquello. Ahí está lo que dice, ¿no?, la historia de Nicolás Gamboa como referí.
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0: Don Felipe, a propósito, ¿me tiene el frente a frente? ¿Hay historia entre Limache y Ñublense?
3: Poca historia.
0: Sí, pues, y Limache hace poquito que están.
3: Sí, pues, hay 3 partidos jugados en primera división, 2 empates y una victoria de Ñublense, ¿eh? 2 empates y una victoria de Ñublense. El cuadro de Limache ha marcado 2 goles en este duelo y los Diablos Rojos 3.
0: Muy bien, ahí está también la historia. Claro, si Limache hace poquito que está en el fútbol san chileno. De blanco, Ñublense, con su uniforme tradicional, el conjunto de Limache. Bueno, eso me lo comienza a contar don Patricio Borges.
2: Así es, Jorge Hernán, va de blanco Ñublense esta tarde, en el Lucio Fariña. Son las 20:30 horas, Limache va con tenida tradicional, con rojo y negro, la escuadra del Tomate Mecánico. Ya están en la cancha los equipos para este duelo entonces pendiente de la fecha 17. Recordemos que Limache viene de caer, de empatar 1-1, Limache, y Ñublense viene de caer por 1-0 en el partido, ni recordarlo, el fin de semana con Deportes Concepción. Ya están en el saludo protocolar en la cancha.
0: Perdió con Everton 3-0. Limache.

0: Perdió con Everton 3-0. 3-0. Ya. Sí, pues, se me había olvidado. Antes habían, le había ganado sí. Huachipato 3-1. Sí, sí, sí. Sí. Bueno, y Ñublense viene también de caer. Ya están en el saludo entonces dentro de la cancha. Los árbitros que van de celeste. Vamos a jugar en familia. El horario es muy malo para venir al estadio, día de semana. Así que no va a haber mucho público. Pero sí, Jorge Hernán, en esa esquinita, al lado derecho de la caseta de Ñuble Deportivo.
1: Aquí los
0: vemos.
1: Le
0: cuento que están los hinchas de Ñublense.
1: Los estamos viendo, son poquitos, pero ahí están alentando.
0: Sí, hay una veintena de hinchas de Ñublense que están en ese sector. Los esquinaron, pero ahí están alentando a los Diablos Rojos.
1: Muy bien, ahí está entonces lo que está ocurriendo también con la gente, con el público que está en el estadio. Se va a venir seguramente la instancia del sorteo, en donde los capitanes tendrán que estar para lo que va a ser justamente este hecho. Nosotros vamos con Claudio Varas, que nos cuenta rápidamente, pero cortito y breve, Carlos, todo lo que es nuestra galería comercial.
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1: Ahí están todos nuestros auspiciadores, por supuesto, como siempre, agradecerle por la confianza, por lo que significa obviamente estar también ahí con Ñuble Deportivo, algunos por mucho tiempo, y sin lugar a dudas estamos muy al pendiente de lo que va a ser este compromiso. Veo ya, me parece, a los capitanes, Lorenzo Reyes, y deberá ser Alfonso Parot, claro que sí, el Pocho Parot, le están tomando ahí esta venda que usa generalmente en su muñeca. Ahí está el señor Gamboa saludando a ambos, le muestra la monedita, ahí está.
0: Que no tenga fierro en la muñequera, eso es lo que se
1: elige, ganó el sorteo Ñublense, sale Ñublense, Lavo Pato. Por lo menos eso es lo que yo leí de los labios del señor Gamboa. Usted me lo cuenta todo allá en Quillota.
0: Limache va a partir, elige de lado el Poncho Parón, Ñublense parte jugando, va la foto oficial en este instante acá en el estadio, ya está todo listo entonces para el inicio del compromiso acá en el Lucio Fariña. La parte baja, vemos a la distancia, me parece que está el Coto Rivera saludando a Víctor Rivero, ahí ya se va, sí, el Coto rumbo a tomar ubicación, van a sacar el balón, se le había olvidado el árbitro Jorge Hernana. Una anécdota, siempre cuando ingresa los equipos a la cancha, ingresa primero el árbitro, saca el balón, y ahí va la cámara siguiéndolo. Ahora se le quedó a Gamboa la pelota, así que se le olvidó sacarla. Ahora fue a retirarle, recién está sacando también los marcadores del campeonato nacional. Toman ubicación en los equipos, Ñublense de Blanco tomando ubicación sobre la cabecera norte de Lucio Fariña, sobre la sur está el conjunto de Limache, listo y dispuesto para vivir el fútbol en esta jornada, pendiente de la fecha 17. Me permite un saludo para mi gran amigo Claudito Venegas, ahí trabajador de la dirección de vialidad, están en Atacalco, mi hijo Claudito, en el camino a la Reserva Ñuble, ahí están trabajando para pavimentar ese camino, y mi abrazo y mi cariño también para Lucas, para Luquita Venegas, Lucas condorino de corazón, Jorge Hernán,
1: ¿ya?
0: El hombre es del cóndor, el Lucas. Mira, así que ahí nos está escuchando también, un abrazo
1: condorino, cariños. El hombre ahí, del sector de Barros Arana, ahí donde está la sede del cóndor.
0: Me acordé de Patito Falabella.
1: Patito Falabella también, sí.
0: Ya. Va a comenzar el partido, señoras y señores. El fútbol va a arrancar en algunos minutos acá en el Estadio Lucio Fariña Fernández de Quillota para este duelo entre Ñublense y el conjunto de Limache. Un partido importante donde los Diablos Rojos quieren quedarse con los tres puntos que lo dejarían a Jorge Hernán nuevamente en lugares de avanzada. Cuarto, sí, quedaría, si sí, superaría a Everton, ¿cierto?
1: Exactamente, exactamente.
0: Ya, estamos entonces listos para iniciar el fútbol. Cronómetros en cero. Los equipos se distribuyen por la cancha. Gamboa mira hacia el cuarto árbitro. Ahí le dice a Gamboa que espere un momento. ¿Están con la transmisión ya, Jorge Hernán, o no?
1: No, todavía no, se están tomando bastante tiempo. No sé qué es lo que está ahí Gamboa esperando. A lo mejor espera la orden de la gente del canal del fútbol. Pero no están en publicidad. Están mostrando, por ejemplo, ahora Pincasto. Están mostrando en estos instantes acá. Bueno, imagino que usted puede estar un poquito más adelantado ya. También está mostrando ahí a Salomón. Veo otro jugador, me parece que es Morales. También ahí está mostrando a los jugadores en este típico movimiento previo al inicio, ¿ah? Para soltar un poco más la tensión seguramente que se vive, pero todo listo y dispuesto. 8:31 ya, Pato. Estamos pasaditos, así que en cualquier instante comienza el fútbol.
0: Muy bien, frente a la pelota Ñublense, como lo señalábamos, señoras y señores, el fútbol arranca, ya rueda en el Lucio Fariña. Ya se juega Ñublense, Deportes Limache, este duelo pendiente. Pelota profunda, el portero Nicolás Pérez va rechazando desde el fondo el elenco limachino con Aguirre. Otra vez la mete a campo antagonista, es Calderón, el que la pincha. A terreno rival se le va cerrando por la zona defensiva, Carlos Morales. Ahí está Morales para rechazar el peligro. La recupera Ñublense en el medio. El balón es de los Diablos Rojos. Ahí está Velar tocando por el centro de la cancha. Devuelve la pelota más atrás ahora para que la juegue desde el fondo en la salida Bozzo. Ahí está Bozzo tocando ahora para Felipe Campos. Campos devuelve con Bozzo, el patrón del área, en la salida en zona defensiva. Levanta la vista Bozzo, se juega la personal, engancha ante la marca de Castro. Cuidado, perdió la pelota Bozzo. Tuvo que cometer falta. Qué error de Bozzo. Y se va a ganar de inmediato la amarilla, me parece. De inmediato la amarilla. El error de Bozzo. Trató de salir jugando. Lo madrugó Menezes, lo tuvo que tomar de la camiseta y gana la amarilla recién Jorge Hernán en 54 segundos. Grosero error de Bozzo que pudo costarle caro a Ñublense.
1: Sí, anotemos la pato casi en 40 segundos, ¿eh? La tarjeta amarilla en 40 segundos del primer tiempo. La tarjeta amarilla para Bozzo, que ojo, ¿eh? Pudo haber sido incluso roja, pato, ¿eh? Pudo haber sido incluso último roja. Hombre. Le perdió la vista al balón definitivamente el Bozzo. Y le anticipó bien, lo dijimos nosotros, cuidado con los delanteros en este caso, como lo son Menezes y Castro, ambos son bastante rapiditos.
0: Hay tiro libre que favorece al conjunto de Limache. Atención con este balón detenido frente a la pelota, está Hugo Martínez. Está Martínez para darle al balón, espera la orden del juez del partido. Atención, tiro frontal a la puerta, 1:30. Está Martínez esperando la instrucción del juez de la Brega. Sigue ahí repartiendo instrucciones a la barrera el señor Gamboa. Por aquí le dice Gamboa, no trajo para marcar Gamboa, vino como venía nomás Gamboa, no trajo nada. Ahí está, pero sí las tarjetas. Martínez, le pega Martínez, balón al área, un cabezazo, las manos del portero. Nicolás Pérez arriba seguro, se queda con la pelota el uruguayo, sale jugando rápido por la derecha. La entrega para el capitán, acá está Lolo Reyes, aguanta la pelota sobre la banda. Cede al medio terreno, buscando a Sangüesa, Sangüesa la pelota profunda, no llega a destino, pedían a Geraldino. Se va cerrando en el medio Gallito, ahí está Thiago Gallito, toca atrás para el Poncho Parot y este en el fondo, reanudando el fútbol para el equipo limachino.
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0: Aguirre, Parot, ahí está el Poncho. Parot que se para en zona defensiva, cambia de perfil, busca por la derecha ahora. Carlos Morales, la baja Morales. Acá está Morales con la pelota, la marca llega Campuzano, cede por el medio. Ahí está devolviendo la pelota arriba Martínez. No encuentra destino, pero sí insiste Limache. Cuidado, viene en el contragolpe. La va pidiendo abierto Jan Menezes, engancha Galletó, ahí está con la pelota en el medio ahora, tocando por el centro de la cancha Yantén y el centro abierto, pelota al área, a la mano del portero Pérez, sin problema se queda con el balón nuevamente el golero Ñublensino en 3 minutos de este primer tiempo.
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0: Juega por el medio campo Ñublense, acá está Lolo Reyes tocando para Geraldino, abre por la banda derecha para Sangüesa, la cede ahora para Ovelar, Ovelar con Geraldino, metió ahora para que arrancara Molina, pero le faltó benzina. Antes sale el portero Claudio González, abajo se queda con la pelota. Era bueno el pase entre líneas para Lucas Molina.
1: Era extraordinario, Pato, no solo bueno, le faltó estar un poquito más atento Lucas Molina. Sacaba, se subía la moto, podía haber estado el primero para Ñublense. Bien ese pase, buscando a Molina, que es lo que yo creo le van a exigir mucho ahí al canterano.
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0: Reanuda el fútbol Limache desde el fondo. La pelota es de González, tocando para el Poncho Parot. Ahí está Parot, devolviendo ahora corto con Augusto Aguirre. Este cede para que la tenga por fuera Carlos Morales. Morales que levanta el centro largo arriba. Se tiene que cerrar, pero no puede. Con buena manera Calderón tiene que volver a la marca. Insiste, cuidado, pidiendo la pelota a Menezes. Ahí está el pase, pasó por fuera. Viene el desborde. Viene el centro al área, ¡oh! Las manos de Nicolás Pérez, las manos salvadoras de Nicolás Pérez, porque se metía con todo al área. El que venía por fuera era Morales, le pegó en vez de un centro, le pega al arco cerrado. Y Nicolás Pérez al primer palo mete las manos para enviarla al tiro de rincón. Corre Romero,
1: es el primero del partido, primero para el Limache.
0: Quería sorprender Morales, hay tiro de rincón. Va Martínez, acá está Hugo Martínez.
1: No, Ñublense todavía muy dormido, ¿eh? No están, llega, como que todavía no están jugando el partido.
0: Viene para el tiro de rincón, atención, acá está Hugo Martínez, acomoda la pelota en el cuarto de círculo. Estamos en 4:40 del primer tiempo. Viene Martínez esperando la orden del juez. ¿Qué pasó?
1: Hay un... Van y viene, hay un jugador que usted sabe, pues va a molestar ahí al portero Ñunes.
0: Sí, es el pequeñín Meneses, el ex seleccionado chileno. Muy bien, ahí está el diálogo de pequeños, ¿eh? Meneses marcado por Campuzano. Va a venir la pelota desde la esquina. Acá está Martínez, levanta el brazo derecho, corre corto. Jugada corta de Martínez, la van cediendo para Galletó, centro al área, segundo palo, el rechazo defensivo de Campuzano, la viene a buscar Parod, el Poncho que se equivoca, recupera y roba a Velar, no puede avanzar a Velar, le mete la pierna a Parod, el balón va a un costado lateral ofensivo que juega Ñublense.
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1: Pato, ve un equipo como Limache que está mil y Ñublense que está ni siquiera a 50. Ahí está la diferencia de lo que está ocurriendo, por eso Limache es una tromba y Ñublense le cuesta mucho llegar hasta el pórtico ahí del golero, en este caso González.
0: Bueno, las faltas de siempre Ñublense, el medio campo no agarra el balón, acaba atacando nuevamente Limache, cuidado que es peligroso, la tenía Castro, muy bien recupera en el fondo y la saca de la última línea Felipe Campo, insiste Limache, mete nuevamente la pelota ofensiva, cuidado, la va robando ahora Jan Meneses para Castro, se cierra abajo, Campo recupera, toca por fuera, tiene que salir Sangüesa para rechazar el peligro al medio, la viene a buscar Geraldino, campo propio, también avanzaba Velarre, cometen falta, lo empujaron al paraguayo, sanciona el juez del compromiso, le empujón de Llantena, y hay tiro libre en el medio campo, en terreno propio que favorece a Ñublense. 6 minutos recién, Jorge, 6 minutos recién de partido, y Limache ya ha tenido 4 llegadas al arco Ñublense, ¿eh?
1: Exactamente, ha tenido 4 claras llegadas, la última ese manotazo, ¿no?, del portero Nicolás Pérez para enviar al tiro de esquina, la primera en el grueso error a los 40 segundos por ahí de Bozo, que casi lo aprovecha obviamente el Popín Castro. Bueno, ha sido más Limache en estos primeros minutos que el cuadro Ñublense.
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0: La pelota la tenía Llantén, cuidado. La va robando Luca Molina. No puede avanzar Molina. Se cierra bien Galleto. Ahí está Thiago. Avanza el uruguayo. Gana metros. El taco de Popín. Siempre Thiago. Otra vez para Castro. Castro por fuera del área. Engancha Castro. Le pegó. Bajo el portero Nicolás Pérez. Le queda el segundo instante. El rebote no pudo Aguirre y la envía al tiro de esquina. Y nos salvamos. Una contra letal del equipo de Limache. El Popín que acomodó, disparó, remató. Buena, muy bien Nicolás Pérez. Y el central Aguirre desde atrás llega. No pudo darle y la envía al tiro de esquina en segunda instancia. Pérez corre para Limache. Número.
1: Este es el segundo que favorece al local. Lo reitero. Un Limache que juega a mil y un Ñublense que está jugando a 50. Todavía alguien que lo despierte, por favor.
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0: Hay tiro de rincón, va a buscar la pelota Javier Rojas. Acá está Rojas para ubicar el esférico, va a jugar desde el banderín de esquina. Atención, espera la orden del juez del partido. Viene Rojas para pegarle. Tenemos 8 minutos recorrido. La etapa inicial del compromiso es más Limache, mucho más Limache que Ñublense. Muy dormido. Insiste, las dos manos arriba de Rojas. Está agazapado Nicola. Viene el centro al primer palo. ¡Oh! Anticipaba Limache y la pelota queda por la red. Y nos salvamos de nuevo. Anticipaba un hombre de Limache por fuera. La pelota queda en la red. Metía la pierna a Llantén. Y se salva nomás Ñublense, Jorge Herrán.
1: Sí, muy mal las marcas de Ñublense definitivamente en el sector defensivo, no hablo solamente de los defensores, sino que de todo el componente del cuadro Ñublense que tiene que marcar hombre a hombre, aquí lamentablemente se han generado algunos espacios, aprovecha muy bien todas estas jugadas tácticas que Rivero la utiliza mucho y está sacando provecho, cuidado.
0: Y se viene nuevamente, cuidado, Jan Meneses con la pelota, toca por el medio, la pide en el centro de la cancha, aguantando Martínez, abriendo por la derecha, aparece despejado por fuera Morales, devuelve ahora para que la tenga Galletó, otra vez para Martínez por el medio, la va tomando en el centro de la cancha, Llantén que retrocede, la pelota profunda ahora es de Aguirre, busca la ofensiva, se tiene que cerrar el Chucky Campuzano, la juega más alta que larga, la revienta por el medio, la va bajando Velar, la toca Geraldino y viene la contra Ñublense, acá está el Manu Rivera, a ver lo que inventa, saca un centro, segundo palo, la mano del portero González, el centro del Manu Rivera pedía Velar en el segundo palo, no llegaba, antes el golero González se queda con la pelota.
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1: Los hinchas ñublencinos a través del sitio web de hinchas de Ñublense ya están reclamando porque realmente Limache ha sido una tromba versus Ñublense que todavía no aparece, Pato.
0: Va jugando desde el fondo Aguirre, ahí va tocando por fuera para Morales. Morales que avanza, busca los espacios, cede al centro, pide Yantén. Yantén tocando para Morales, pasó bien el descuelgue, se va juntando ahora arriba, la va pidiendo la ofensiva. Cuidado, va a venir el descuelgue de Morales, sale en la lucha, en el choque, trata de recuperar con todo Campuzano. El balón que se escapa por un costado, muy bien cubierto por el Chucky. Y hay lateral y un desahogo para Ñublense, pero no hay pie, ¿eh? No hace pie Ñublense en la cancha de Lucio Fariña. ¿Le costará el sintético?
1: Bueno, no sé si es la cancha, Pato, definitivamente, como tú lo señalas, el medio campo, ¿no? Que definitivamente no está funcionando. Ñublense estaba acostumbrado a jugar con una zona media en donde habían cinco hombres que sin lugar a dudas le permitían el poder contener de mejor manera, tener una doble salida, ya sea con Rivera, ya sea con Plaza, y hoy día la verdad es que el medio campo no está funcionando, Pato.
0: Aquí hay un centro largo de Rojo, un hombre que salta. Uy, uy, uy, que cayó mal Bozo, ¿ah? Que cayó mal Bozo, saltó para rechazar una pelota, no encontró un cuerpo sobre el que caer y cayó de lleno sobre el sintético Jorge Hernán, ¿ah? Y detiene inmediatamente el fútbol el juez del partido.
1: Pero está en la vertical ya, Pato, sí, por lo menos, ¿no?
0: Pero cayó feísimo. De
1: a ver, aquí estamos viendo. Sí, cayó de espalda. Cayó de espalda, menos mal que cayó de espalda Pato, ¿ah? Porque saltó más arriba del jugador al cual le tocaba marcar. Claro, y reclama una especie de banquillo, nadie es el juez del encuentro, el fútbol se reanuda, Pato, y ya está bien Bozo.
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0: Va a jugar Nicola Pérez para renovar las acciones. 11:30 y parece que ya hemos jugado media hora, Jorge Hernán.
1: Exactamente, tiene ritmo, tiene velocidad, tiene profundidad, es lo lamentable que es Limache.
0: El balón lo va jugando Ñublense en ofensiva. Acá está Sangüesa. Va a descolgar por la banda derecha. 13 la marca. La pelota va afuera. Le mete la pierna a Javier Rojas. Y hay lateral que favorece a Ñublense cerca del banderín de esquina. ¿Quién lo va a jugar? Va a llegar Campos para jugar el saque de costado. Acá está para efectuar el saque de banda. Atención, se mueven todos. Todos los ñublencinos van al área a buscar el saque de costado. Toma distancia Felipe Campos. Viene, mete la pelota aérea. Cae arriba. Ah, la rechaza Limache. No hay problemas. En cuenta Bozo, eso sí. En terreno rival, acá está Bozo. Bozo que la cambia, se equivoca. Buscaba Campuzano, pero pasó nomás el Chucky. El error en la defensa de Morales. Campuzano y el enganche. Toca atrás, va a venir el centro. Oh, no puede Rivera. No puede Rivera. Tiene que ir a salvar y entrega un pase a un rival. Rivera se equivoca. Cuidado. Meneses el que arranca. Resuelve muy bien en el fondo. Ahora Campo. La salida de Ñublense nuevamente tocando Reyes. Buscando para Campuzano. El Chucky que cambia, centraliza. El pivoteo de Ovelar no sirve. El balón es de Limache nuevamente. No puede hacer muchos toques, pero acá se equivoca la salida, la roba Ovelar, viene Ovelar al área, siempre Ovelar enganchando, no levantó nunca la cabeza y el Poncho Parón le quita el balón y rechaza el peligro a terreno de Ñublense. Ahí la va sacando el Rojo nuevamente en golpe de cabeza, Sangüesa, la pelota va y viene, se juega en el medio campo, ahora la tiene Yantén, la mete arriba, terreno de Ñublense, se cierra desde el fondo Bozo, la pelota la van sacando, la va a luchar Lucas Molina en ofensiva ahora, el mano a mano con Morales, la saca largo Morales, afuera un costado, rebota el nombre de Ñublense y hay lateral para Deportes Limache.
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0: Jugando el Poncho Parot, tocando por la banda derecha, la salida por fuera con Morales, prefiere devolver con Aguirre, en zona defensiva está tocando el equipo limachino, devuelve la pelota atrás para el portero Claudio González, va a armar fútbol desde el fondo del equipo de Rivero.
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0: Saca largo el portero González. La va a buscar arriba a luchar la Arturia. No puede Arturia. Antes Campuzano. La pelota se va al tiro de esquina. Se va un nuevo córner para Limache. La sacó el Chucky. Hay tiro de rincón. ¿Qué córner es este?
1: Es el tercero del partido, Pato, tercero para Limache.
0: Llega y llega Limache.
1: Le cuesta a Ñublense, le ha costado, ¿eh? Le ha costado. Limache ha sido una verdadera tromba. Ñublense a ratos cae un poco en la desesperación y en la imprecisión.
0: Un fantasma Ñublense hoy día. Va a venir el tiro de rincón. Tenemos 15 ya recorrido la etapa inicial del compromiso. Viene el tiro de esquina favorable de Deportes Limache. Espera la orden del juez del partido. Gamboa le dice que detengan un poco. Da un par de instrucciones. Un hombre que se están dando y no consejos dentro del área. El diálogo con el juez Gamboa. Ahora sí va a venir el tiro libre. Atención, deja dos hombres Ñublense frente a la jugada para que no hagan una preparada. Le pega centro cerrado. La mano de Nicola. La mano segura del uruguayo. Se queda con la pelota Nicola Pérez. Sale jugando rápido. El balón va por el medio. A buscar la salida Ñublense, pero no le dura la pelota en los pies. No le dura el balón en los pies a Ñublense. Acá la roba ahora Rivera, la vuelve a perder rápidamente. Tampoco puede Lorenzo Reyes. Y se viene Deportes Limache en demanda del pórtico. Aguantando el balón por el medio. Calderón lo bajaron. Hubo falta. Infracción. Sanciona el juez del compromiso. La falta sobre el argentino. Fue de su compatriota Marcos Arturia. Y hay tiro libre que favorece a Ñublense.
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0: 15 minutos, comenta Jorge Hernán Quijada Quiroz.
1: Sí, estos primeros 15 minutos, como lo hemos estado comentando con Patricio, la verdad es que, claro, Limache es el equipo que ha tratado de imponer sus términos, ha sido mucho más rápido, desborda por derecha, desborda por izquierda, y cada desborde, la verdad, es que llega con mucho peligro. En este sentido, ha tenido más opciones el cuadro limachino que el conjunto Ñublense. Cuidado.
0: Cuidado que ataca Ñublense ahora. Centro al área. El Poncho Parot que viene con palomita para despejar. Cuando metía la pelota arriba, Campuzano mete la cabeza. Cae Campuzano. Se queja de un golpe en el rostro. Detiene el fútbol. El juez Gamboa dice que no. Solo una jugada, dice Gamboa. Solo un roce de jugada. Y se van todos a reclamar la acción de la pierna en alto de Morales. Que le da a Campuzano. Solo jugada, dice el juez del partido Gamboa. Y sanciona el tiro libre para Ñublense, Jorge Hernán.
1: Sí, bueno, y como te lo decía, creo que la imagen tratado de imponer sus términos. Esto pasa obviamente por el buen trato del balón, por la velocidad, abrirle la cancha, obviamente de esta manera pillar de contra, hacer que Ñublense adelante un poco las líneas para de contra sorprender con la velocidad que tiene este equipo del cuadro limachino y hacer el daño. Vamos a ver si Ñublense en algún minuto logra controlar algo la pelotita.
0: Le va a pegar Ovelar, acá está el paraguayo, 16:40, Ovelar para el tiro libre, va a buscar el centro al área. Atención con esta jugada, Ñublense quiere el gol, viene el pitazo del juez Gamboa, va corriendo Ovelar, le pegó al centro pasado, centro llovido, arriba hay un pivoteo, el balón que sale a un costado, rechaza la pelota Castro, balón afuera, lateral que favorece a Ñublense. No se fue la pelota, no se ha ido el campo de juego, la tiene que ir a buscar atrás en el fondo, el Chucky Campuzano que la juega con el portero Nicolás Pérez para reanudar las acciones.
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0: Ñublense atacando, buscaba volar, no puede, se cierra Parot en el fondo. Ñublense apelando al nunca bien ponderado pelotazo largo, Jorge Nada.
1: Sí, a ratos cae en eso, lamentablemente. Cuando Ñublense logra hilvanar algo, generalmente genera peligro.
0: Acá se viene luchando Velar, cayó Velar, le cometen falta. Infracción sobre el paraguas en tres cuartos de cancha, la falta es de Rojas. La sanciona el juez del compromiso. Tiro libre que favorece al cuadro de Ñublense.
1: Sí, le reclama que debe haber sido tarjeta amarilla porque venía desde atrás el juego roja.
0: Sí, parece que le pegó un pelotazo además, Jorge Hernán. No alcanzamos a ver a la pasada cuando uno de esos pelotazos maleteros. Hay balón detenido, 18 minutos, otro tiro libre que tiene que aprovechar Ñublense. Este viene desde la área derecha del ataque de los Diablos Rojos. Agazapado está el portero Claudio González de Limache. Vamos a ver qué sucede, le va a pegar el paraguas. Acá está Ovelar, acomodando el balón el zurdo. Espera la orden del juez del partido, Ovelar. Le pegará al arco, buscará el centro. Va para centro, va para arco. A ver lo que dice el juez de la brega. Pitazo de Gamboa, va corriendo Ovelar, acá está el zurdo, juega por el medio, corta ahora para Reyes, se la devolvió Ovelar, Ovelar acomoda, va a meter el centro, prefiere la personal Ovelar, hace una magia, hace un enganche, mete el centro, arriba está todo, estaba adelantado Geraldino, ¿eh? Muy mala la jugada, estaba adelantado Geraldino, perdieron un minuto haciendo una jugada que no sirvió.
1: A ver, la idea es buena, a mí me gusta este tipo de cosas, Pato. La idea era buena, lamentablemente la forma en cómo se hace, lamentablemente no llega al efecto que todos estábamos esperando. Pero por lo menos hay que de repente tratar de variar. Y en eso por lo menos lo hago. Ahora, como terminó la jugada, no lo comparto.
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0: Trata de sacar la pelota, Sangüesa rebota un hombre de Limache, se va al saque de costado lateral que favorece a Deporte Ñublense. Tenemos 19, casi 20 recorrido de etapa inicial del compromiso. Sin goles se mantiene el marcador acá en el Bicentenario. Lucio Farilla Fernández de Quillota. Cuando son 19:30, marca el reloj de la Ñuble. Viene el saque de costado. Va jugando Campos. Mete para el pivoteo de Geraldino. La va a luchar Lucas Molina. Arriba cae Molina. Le cometían falta. Nada, dice el juez del partido. Solo lateral, quien favorece a Deportes Limache en zona propia.
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0: Acá el fútbol está detenido. Hay saque de costado lateral que favorece nuevamente a Deportes Limache. Lo va a jugar en el medio campo el equipo local. Atención que va a reanudar las acciones. Acá estamos en 20. Recorrido la etapa es para Ñublense. Finalmente es el juez del partido. Viene Campos. Saca la pelota. Busca Geraldino, no puede hacer pie Geraldino, recuperando el balón por el medio, la saca Martínez, insiste Ñublense para recuperarla, pero vuelve a meterle a campo antagonista Thiago Galleto López, ahí va perdiendo la pelota López, recupera el rojo, la salida por la banda derecha a buscarla Geraldino, jugaba de taco el balón que rebota en Rojas, y hay nuevo lateral, saque de costado ofensivo que favorece al equipo del Coto Rivera, que poco a poco está despertando, parece.
1: Sí, esperemos que así sea. Hoy está el Pato Rubio viendo el partido, ¿eh?
0: Están los dueños. Acaba de venir el saque de costado que favorece al equipo de Ñublense. Va a mover la pelota desde arriba. Atención, la tira campo al área. No puede Molina. El balón que termina mansita en la mano del portero Claudio González. Sin problema sale jugando por la banda derecha.
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0: Un lujo, Lorenzo Reyes habilita. Viene el contragolpe de Ñublense. Luca Molina está en el área, mete el centro, el segundo palo. No hay nadie. No hay nadie. El centro de Luca Molina, nadie lo capitaliza. No llegó ninguno de los delanteros. Se cerró en demasía y hay saque de arco que favorece nuevamente al conjunto limachino.
1: Sí, como tú lo dices, Pato, comparto que está poco a poco Ñublense comenzando a despertar. Está comenzando un poquito a generar, está comenzando un poquito a controlar. Pero ojo, ¿eh? Este cuadro de Limache en cualquier minuto te adormece y te mata.
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0: Jugando Lucas Molina, la pelota atrás para Campuzano, evita que se pierda por un costado, la metió de terreno antagonista, a correr el Manu Rivera, viene Rivera, está cerca del área, se detiene Rivera, engancha por dentro, por fuera, se junta con Molina, Molina al toque, está Geraldino en el área, giró por dentro, Geraldino, el portero González, que logra tapar cuando llegaba Ñublense, insiste ahora Lorenzo Reyes, la deja para nuevamente Rivera, el toque con Campuzano, pedía en mano y la da el juez del partido, ¿eh? La da el juez Gamboa, y hay tiro libre para Ñublense, la más clave del partido para los rojos, lo tuvo Geraldino, muy bien, encontró la mano del portero González que salvó a Limache, Jorge Hernán, en 22 de este primer tiempo.
1: Sí, en 22 minutos la mejor jugada, lo que más silbanó como fútbol lo tuvo ahí Geraldino en la última instancia, pero estuvo muy bien el portero en este caso González para contener lo que era el gol cantadito para el conjunto del cuadro Ñublense.
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0: Muy bien, va a jugar en balón detenido. Tenemos 23 minutos de partido. 23 de este el primer tiempo. El marcador indica 0 para Ñublense, 0 para Limache. Recordemos que fue amonestado a los 40 segundos Osvaldo Bozzo. Está detenido el fútbol. Va a venir el balón. Le va a pegar Ovelar para el tiro libre. Le pegó Ovelar, centro llovido, segundo palo. Oh, el rechazo a media. La media vuelta, un hombre rebota en la espalda de un defensor. La mete Campos al área nuevamente. La saca como puede López. La viene a buscar Lucas Molina. Acá está Molina por fuera. Se va a apoyar ahora por el medio con el Lolo Reyes, lleva la pelota a Lorenzo, centraliza para que la tenga por el medio Rivera, levanta el centro, segundo palo, llega arriba el cabezazo, sale el portero, la mano del golero González, la mano de González, arremetía a Ñublense, llegaba con todo, hilvanando fútbol otra vez al equipo rojo en 23 minutos.
1: Los mejores pasajes de Ñublense, podríamos hablarlo en los últimos 5 o 6 minutos, que ha tenido más opción, que ha tenido más llegada, que ha generado más peligro, y en estos últimos minutos, dos llegadas claras posibles de gol, pero ha estado muy bien el portero. portero del cuadro Ignacio para evitar la caída de su portero.
0: Cuidado, se lleva la marca de Campuzano, saca el centro, no sirve y hay tiro de esquina. Hay nuevo córner, nuevo tiro de rincón que favorece a Deporte Limache. Nuevo saque de rincón en 24 minutos.
1: Es el cuarto del partido, Pato, cuarto para el local.
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0: Acá está Martínez para levantar desde la esquina. Le pegó Hugo.

0: Claro que sí, tengo entendido que va a recibir una cantidad no menor a, en cuanto a lo que son los dolarillos. Se habla acerca de 5.000, ¿o no? Disculpe, Claudio.
1: 3 millones de dólares.
0: ¿3 millones de dólares?
1: Sí, había escuchado yo. Sí.
0: Ya, pues estamos hablando de 3.000 millones de pesos.
2: Muy bien, acá la pelota la va jugando Limache. Ay, ay, ay. Buscando Limache por fuera. Atención, está entrando Morales. Morales Castro, bien centro al área. Buscaban a Arturia. Saca la defensa Ñublense. Cuidado, sigue picando dentro del área. Tiene que rechazar el peligro. Nadie la saca. Un hombre que cae. Levanta la pelota a campo rival. A pelear la Geraldino. Pero antes, muy bien Aguirre con la cabeza. La entrega para el portero González. Oiga. Y Maximiliano Gutiérrez también se va a Europa.
0: Sí.
2: El hombre de Huachipato, que estaba en Argentina, se va a Rusia.
0: Ya, no, pero la liga rusa es competitivísima, un palo.
2: Acaba atacando Limache nuevamente. Centro pasado, segundo palo. Arriba la mano del portero. Nicola Pérez se cuelga del balón sin problema. Se queda con la pelota. Ojalá que le caiga Morlaco a Huachipato, no, sí, para que solucione la
0: pues, eso es lo único importante, pero no sé. Bueno, hay que esperar, también Colo Colo tuvo ahí a uno, ¿cómo se llamaba? Que estaba mal de la cabeza este.
2: Cuidado que se viene Ñublense, arranca el Manu Rivera, recupera la pelota, se mete al área, le pegó abajo. González, que se estira el Manu, que prefirió pegarle al arco, no buscó el centro. Tiró un tiro, remate cruzado para la banda izquierda. Y el portero González logra tapar sin problema, llega otra vez Ñublense.
0: Sí, yo me atrevería a decir, Pato, que estos últimos 6 minutos, más o menos 7, si usted lo quiere. Ñublense ha tenido 3 claras opciones, ha llegado un poco más. Está como encontrándole un poco la mano al compromiso. Esto a raíz también de que el cuadro de Limache adelanta mucho sus líneas para intentar salir de contra rápido. Y ahí obviamente deja el equipo muy largo con el bloque defensivo. Ahora, a Parot hay que aprovecharlo, hay que apurarlo un poquito. Comete varios errores y nadie se los puede aprovechar ni un ex.
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2: El balón en Lima Chino, jugando por el medio, pierde la pelota, la vuelve a recuperar, cuidado, ahí está Aguirre, va a venir el centro por fuera, Yantén que la pide al medio, el centro que es desviado, tiene que sacarla desde atrás, ahora Campos revienta la pelota cuando presionaba Arturia, el balón va fuera a un costado lateral que favorece a Limache, va a jugar el balón rápidamente de la banda. Apresura la jugada el equipo limachino. La va pidiendo por el medio Misael Yantén, prefiere jugarla arriba. Ahí está Jan Menezes. Menezes que la baja, Menezes que engancha. Le quita la pelota, sale jugando Velar, Geraldino, la pared con Velar. Se viene siempre a Velar, el paraguas que pasa entre dos, recupera lo de Limache. Chocaban, Parol resuelve enviando el balón lejos, atrás al fondo, a los pies del portero González.
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2: Yantén tocando para Martínez, abriendo por la derecha, devuelve nuevamente por el medio para Yantén. Yantén por fuera, la pelota va atrás para Aguirre. Aguirre parado en la línea media, toca para el Poncho Parot. Parot que abre, lateraliza buscando por fuera Javier Rojas por la banda zurda, solo, libre de marcas. Ahí está Rojas, acomoda, mete al centro al área, busca el Popín Castro, roba la pelota Meneses ahora. Ahí viene Jan, siempre Meneses, pasa uno, pero no pasa dos. Recupera Sangüesa y saca la pelota a campo, revienta sobre el medio, arriba el cabezazo, no puede hacer pie Ñublense, ahora le queda Luca Molina, coloca pausa, calma, toca para Geraldino, el Lolo Reyes abriendo ahora por el medio, por el centro de la cancha para el Manu Rivera, Rivera que gira sobre sí mismo, no encuentra a nadie, toca por la derecha ahora, tocando para que avance por fuera Fernando Velar, Velar que hace la malla, está Velar con la pelota, se equivocó Velar. Se equivocó Velar, le entregó un ladrillazo a Luca Molina. Pierde la pelota, recupera en el medio campo el equipo de Limache. Avanzando hacia la ofensiva. Muy bien, corta los circuitos en el medio. Recuperación de Lolo Reyes. Ahí está el capitán. Y ahora Ñublense que lleva el balón. Siempre Lorenzo tocando para Sangüesa. Centraliza otra vez con Reyes. Se acerca a tres cuartos de cancha. Cede para Luca Molina. Molina con Sangüesa. Sangüesa mete un túnel, no sirve. Pierde la pelota, muy liviano. Muy liviana la salida de Ñublense. Y viene la contra. La roba Yantén. Se viene con todo Yantén, avanza Misael, toca al medio para Popín, se va cerrando Ñublense en el fondo, la saca Calderón, pelota a un costado lateral para Deportes Limache.
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0: Ñublense poco a poco los duelos, los mano a mano, los ha estado comenzando a ganar. Después que los perdía en su gran mayoría, hoy día lo está comenzando a ganar.
2: Ataca Limache, centro al área, busca a Castro, cuidado. Acá Campos se equivoca. Robaba la pelota Arturia, remataba al arco. Y Nicola Pérez que salva nuevamente la estantería.

0: roja, el error de Campos en la defensa, mete un cabezazo, la pelota queda picando, le da al aire, se metió Arturia, le pegó y arriba del larguero, finalmente fue arriba del larguero nomás, da saque de fondo el juez del partido, nos salvamos porque lo tuvo Arturia para Limache en 30.
1: No te puedes quedar dormido, y lamentablemente Campos ahí tuvo ese error, bien en el pivoteo, pero cuando quiso despejar le anticipó, le ganó vivito el hombre del cuadro de Limache, probó y el balón se va por sobre el travesaño.
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0: Reyes, el Lolo con la pelota. El toque arriba que no sirve para el Manu Rivera. Revienta el balón. Limache vuelve a recuperarla ahora. La pelota la tenía Campuzano. Mete el centro largo al área. Estaba adelantado Geraldino. No pude Molina. El balón que se pierde sobre la última línea. Hay saque de arco que reanuda el equipo de Deportes Limache, el Tomate Mecánico, en 31 de partido. Lo comenta este 0-0 Jorge Hernán Quijada, Quiroga.
1: Sí, un partido que hay que decirlo, me atrevería a decir que prácticamente unos 25 minutos el cuadro de Limache fue una tromba, se generó las mejores ocasiones a los 40 segundos prácticamente, un error de Bozo tuvo que botar al jugador del cuadro de Limache para abrir la cuenta, menos mal que aquello no ocurrió, pero otra vez un error defensivo, y ahí fue poco a poco Ñublense tomando la madija, y me atrevería a decir que del minuto aproximadamente 26, por ahí, Ñublense le ha ido tomando un poco el control, ha ido generando, ha ido ganando algunos duelos, y bueno, puede perfectamente, por qué no, comenzar a inquietar. Me atrevería a decir que tuvo tres minutos muy buenos, en donde generó dos ocasiones muy claras de gol, una de ellas la de Geraldino, que el portero obviamente se jugó la personal y pudo evitar la caída de su pórtico. La otra, me recuerdo yo, hay un pase que quisieron meter en donde no llegó el jugador, en este caso canterano, como lo es Molina, así que poco a poco Ñublense ha tomado, pero todavía la generación y todo aquello, la tenencia de balón, la sigue dominando el conjunto local.
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0: Saca la pelota desde el fondo Morales, hay una falta acá de Sangüesa, sanciona al juez del partido en el medio campo, la infracción y hay tiro libre que favorece a Deportes Limache. Va a jugar la pelota el conjunto rojinegro para sacar el balón, muy parecido a lo de Ranger. ¿Eh?
1: Correcto, parecía la camiseta, un estilo así más o menos.
0: El balón lo va jugando Aguirre. Toca ahora por fuera, buscando la pierna de Carlos Morales. Mete el balonazo largo arriba, se tiene que cerrar en el fondo Ñublense. No se complica, saca la pelota lejos ahora de la última línea. El balón que lo va a buscar a Lorenzo Reyes no puede. Esférico que recoge ahora a Thiago López. Ahí está López, se va juntando con Jaime Rojas. Roja que devuelve al círculo central. Ahí le espera el Poncho Parot. Ahí está Parot para colocar calma. A armar nuevamente el fútbol desde el medio terreno. Siempre el Poncho. Parot que va corriendo sobre la banda izquierda. Devuelve el pase para Rojas. Rojas que se detiene en la marca. Llega Ovelar. No se enreda Rojas. Prefiere jugar atrás para el portero González, que sale jugando desde el fondo.
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0: Aguirre para López. Thiago López le pegó afuera. A cualquier parte nomás hay que reventar la lateral que favorece a Ñublense. Lo va a jugar el rojo de la banda izquierda. Va a mover la pelota el equipo ñublensino. Ahí está Calderón para jugar, reanudar las acciones. Viene Calderón, mete el balón largo arriba. Ahí está aguantando Ñublense. La tenía Molina, tocan por el medio, al centro de la cancha. Rivera, no hay nadie. No hay nadie en el centro de la cancha. Solo el portero González se queda sin ningún tipo de inconveniente con el balón en los pies. El portero de Deportes Limache. La salida ahora es con el Poncho Parot. Parot tocando por el medio. Arranca por el centro de la cancha. Viene a buscarla Menezes. Avanza siempre el equipo de Limache. Abren por la izquierda ahora para Javier Rojas. Rojas que toca. Busca arriba el pivoteo del Popín Castro. Pasa Rojas. Se juntaba con Yantén. Pierde el balón. Se le escapa. Lo rechaza Bozo ahora. Aleja el peligro de la zona defensiva, al medio le va a buscar Geraldino, no puede, pinchan el balón, cuidado, le sale pase para Castro a buscarla nuevamente Deportes Limache y viene la contra los limachinos, tocando Yantén en el medio, en el círculo central está Yantén, abre por la derecha, la pide por fuera a Carlos Morales llega el enganche ante la marca de Campuzano, centraliza Morales, buscando ahora a Thiago López, el pase abajo, no sirvió para Arturia, pedía Castro, saca la pelota otra vez Ñublense reventando en el círculo central, la pelea arriba Velar, la gana Velar, viene en el brinco, siempre Velar, la pincha, le sale para Luca Molina, llega solo el segundo palo, acomoda Molina, fuera, acomodó la zurda Molina y la pelota va por fuera en un balón que peleó Velar, lo ganó en la contra, se dio para Molina, le pegó de zurda y el balón pasó mirando el parante derecho, se salvó Limache, la más clara, le faltó un poquito más de ambición a Lucas, porque cantamos el primero de Ñublense, se acerca el rojo por lo menos, Jorge.
1: Sí, una buena jugada, felicitaciones a Velar, creo que hasta este minuto lo que mejor tenemos hoy día es Velar nuevamente en el campo de juego, el que más lucha, el que más pelea, ahí buscó un balón, lo anticipó, buscó el autopase, tocó de primera y creo que hizo lo lógico que tenía que hacer en este caso Lucas Molina, probar cuando generó el espacio, la pelota se va fuera del campo de juego, pero por lo menos reitero, Ñublense poco a poco, no con 100% claridad, pero llegando, inquietando, que es lo importante.
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0: Juega Limache buscando por el medio campo, la tiene Hugo Martínez, mete el centro al área, cuidado, es peligroso, una pierna arriba de Arturia, se tiene que cerrar Sangüesa, toca atrás ahora, el rechazo de Rojas por el medio, no llega nadie, la saca muy bien Ñublense del fondo, la viene a buscar Geraldino, muy marcado Geraldino, tenía tres encima, le quita Parot, trató de pegarle de mitad de cancha Parot, pide disculpas para todos porque el balón se va muy elevado. Hay saque de fondo para Ñublense en 36 minutos. Un saludo caluroso para mi buen amigo Andrés Más Olate, editor general de Diario Crónica Chillán. El hombre está esperando para terminar la portada, Jorge Hernández.
1: No le puedo creer.
0: Solo le queda la portada. Si es triunfazo, que esperamos todos de Ñublense hoy día.
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0: Jugando Ñublense, el arranque de Campuzano, el mano a mano con Meneses, lo deja en el camino. La toca para Calderón, ahí va buscando, era Lorenzo Ríos, toque para Bozo con nadie, se equivocó Bozo o se quedó dormido Campo. Bueno, desinteligencia en el fondo, lateral para Limache. Ya juega la pelota rápidamente, la tiene Rojas. Ahí está con el balón Javier. Centraliza la entrega para Aguirre, parado en el círculo central. Aguirre, el espigado central del equipo de Limache. La sede corta ahora para el Poncho Parot. Ahí está Alex Ñublense y Universidad Católica. Siempre Parot. Mete el centro a Llovido. Segundo palo, la pide por fuera. Jan Meneses. Va a venir el centro a la última línea. Era Morales. Se le escapa la pelota. La bajó con un ladrillo Morales. Se le va el balón por el fondo. 38 minutos. Sigue el 0-0 acá en Limache.
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0: Perdón, Limache está un par de kilómetros más allá. Ajá, en el Lucio Fariña, donde hace de local el equipo de Limache. La pelota la va luchando y porfiando Sangüesa en terreno rival. Siempre Sangüesa, no puede pasar. Javier Rojas que la quita, le cometió falta. Nadie se juega el partido. Oiga, Rojas se dio 10.000 vueltas. Ya ataca Limache, cuidado. Es peligroso, la tiene el Popín. Acá está Castro, Castro que aguanta el balón, siempre Castro, Castro por fuera, mete el pase, se metió Arturia, saca la pelota, viene el remate, Yantén se mete al área, se alcanzó a cruzar y con atisbo de penal se cruzó Rivera para sacarla quirúrgicamente cuando pide penal la gente le bache, pero no.
1: Cortó quirúrgicamente, pero no hubo penal.
0: Viene el Manu, Rivera para la contra, la va tocando para Lolo Reyes y está atrás en el fondo con Calderón, ahí va armando la estrategia otra vez el capitán Bozo.
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0: Y se viene veloz. Velar se metió al área. Velar está. Velar el centro abajo. Alcanzó a cruzarse, me parece que es Parod. ¡Qué jugada te mandaste, paraguas! Ovelar eludió 1-2-3 en el camino. Mete el centro y la pelota al tiro de rincón. Correr para Ñublense. ¿Qué número tiene?
1: Es el primero para la visita.
0: El primero, qué jugada Ovelar. Ahí viene.
1: No, lejos, yo te lo dije hace un rato atrás, Pato. Ovelar lo mejor en el ataque Ñublense.
0: 39 minutos, va el propio Ovelar para ejecutar el tiro de rincón. Lado izquierdo, puerta sur del estadio. Lucio Fariña, acá está para pegarle Ovelar, atención con la jugada, espera la orden del juez del partido, viene la instrucción del señor Nicolás Gamboa, Ovelar para jugar, viene Ovelar, levantó centro al primer palo, un cabezazo, piden una mano en el área, nadie se juega de la brega, sí señor, la da nomás Gamboa, hay penal para Ñublense, la vimos claramente, la relatamos al tiro, vimos la mano clara en el área, no duda Gamboa y sanciona la pena máxima, penal para Ñublense, el pivoteo fue de Geraldino. Vimos la mano, me parece que fue de Yantén. No
1: el 25,
0: duda Gamboa.
1: Mato. Yantén. El 25.
0: De Yantén, no duda Gamboa. Y sanciona la pena máxima. Ojalá que el VAR lo mantenga, Jorge Hernández.
1: Geraldino, ¿ah? Geraldino debiera ser el hombre encargado de ejecutar el penal. La mano existe. La mano existe. Está obviamente no pegada al cuerpo. Va hacia atrás la mano. Por lo tanto, la cobra el juez del encuentro. Hay penal, no se preocupe, Pato. Ya está ratificado. Geraldino lo va a ejecutar.
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1: Claro, el portero está mirando al cuerpo técnico y dice que no fue mano. Que la mano estaba pegada al cuerpo. Mentira, está hacia atrás.
0: Sí,
1: es cierto.
0: Le dice está... que vaya al VAR, pero Gamboa le dice, ya está, no, chequeado en el VAR.
1: Sí, está chequeado en el VAR, si la mano da. Está hacia atrás la mano, pero está despegada el cuerpo.
0: Sí, este es show típico en la previa de un penal para desconcertar
1: claro,
0: la
1: va VAR, ¿eh? Vamos a ver.
0: A ver.
1: Va al VAR para terminar de convencerse.
0: Lo llama el VAR a Gamboa, sí. Va a revisar la situación del penal. Me imagino que el llamado es para ver la intención.
1: Sí, del balón. Sí, correcto, correcto, pero
0: ver, bueno. Vamos a colocar mi celular aquí para ver si podemos
1: ver. A ver, a ver, a ver, a ver. La mano está. Ahí está el rebote en la mano. No
0: despegada
1: hay duda,
0: del
1: está...
0: cuerpo.
1: Sí, está despegada del cuerpo. Está despegada del cuerpo. No, está un metro ni 30 centímetros, no. Pero está despegada del cuerpo. Y por lo tanto la mano existe.
0: Oye, la imagen clarita,
1: ¿eh? Bueno, a ver si tenemos la posibilidad, don Felipe, de escuchar la resolución que tome el juez para escuchar.
0: No sé si es mi celular, pero la imagen que vemos del VAR
1: es mala, marra, horrible, Pato.
0: Es como mi televisor que tenía en la casa que lo cambiamos con la mano, ¿eh?
1: Exacto.
0: Y movíamos la antena. Así veíamos los monitos. Cuando veíamos Robotech, se veían esa calidad de imagen, ¿eh?
1: Exacto. Bueno, vamos a ver finalmente qué es lo que toma la determinación con el VAR.
0: Está todavía Gamboa, les cuento, acá en la parte baja,
1: sí,
0: mirando la pantalla, está indicando la pantalla, algo indica a Gamboa.
1: Sí, la mano va a estar hacia atrás. La mano está hacia atrás, así que la mano no debiera tener mayor inconveniente.
0: Ahí viene.
1: Y por lo tanto, ahí está. A ver, vamos a escuchar luego, sí. Pato, todavía está mirando.
0: Viene, ¿no?
1: A ver.
0: Volvió ahora recién Gamboa.
1: Sí, vamos a ver qué es lo que dice Gamboa.
0: Ahí viene. Viene Gamboa a ver si lo escuchamos en los parlantes.
1: Sí, a ver si tenemos la posibilidad de escuchar lo que va a decir Gamboa y cuál es la decisión final de este tema. A ver.
0: Se acerca el árbitro al medio de la cancha.
1: Escuchemos.
0: Ahí está Gamboa en este instante. Va a tocar el pito para hablar.
1: Le dice a los jugadores.
0: Ahora sí, toca el pito y ahora va a hablar Gamboa.
3: Luego de la revisión, el jugador número 26 comete una mano, pero no amplía el volumen de su cuerpo. Decisión final, balón a tierra.
1: ¿Balón a tierra? ¿Cómo va a tirar un balón a tierra?
0: Le dije, Jorge Hernán, ojalá que el VAR no lo anule. Lo anuló. Oiga, esta a Colo Colo, la Chile, la Católica, se la cobran, ¿eh? A
1: es nosotros penalazo.
0: No pesamos nada.
1: No, nada.
0: Ya, fue un penal. O sea, ¿cómo se entiende el concepto de apertura?
1: No, y balón a tierra, dijo.
0: Sí.
1: ¿Y qué va a cobrar?
0: Pero ¿cómo se entiende una apertura de brazo? El reglamento dice que el brazo tiene que estar apegado al cuerpo.
1: Exacto.
0: El brazo no está apegado al cuerpo.
1: Exacto.
0: ¿Cuál es la apertura entonces del brazo? No entiendo, ¿no?
1: Y balón a tierra y se lo da al Imache, viejo.
0: Sí. O cobra una. Dice que hay una mano que existe, pero no hay ampliación del brazo. No. No sé.
1: Se enojó todo el banco de Ñulense.
0: Es que no va para menos, Jorge. Es que hay un concepto ahí técnico y quizá inexplicable también que
1: es. Para mí la mano en el área, como sea, es mano, Pato.
0: Es que dice no hay mano ampliada, pero si la mano claramente está afuera, está.
1: Aquí viene ahora Gamboa.
0: Va a hablar con una.
1: Viene a hablar
0: con Ovelar,
1: a lo que le pasó a Ovelar. Están viendo que es lo que le pasa a Ovelar, al mejor que ha tenido Ñulense en estos primeros 45
0: minutos. Está rengueando Ovelar, les cuento, ¿ah?
1: Claro, están usando un patadón que le dieron un pisotón. Ahora, el pique tierra, ¿por qué se lo da? No sé, no entiendo la resolución que tomó Gamboa.
0: Yo no entiendo, insisto con el concepto. ¿Cuál es la amplitud de brazos? Porque si el brazo, a mí amplitud es salir de lo pegado. Ya se amplió el brazo.
1: Exacto.
0: Si y su está brazo está pegado en el cuerpo y sale a un costado, ya ampliaste el brazo. El brazo estaba fuera de su cuerpo.
1: Ya ampliado. Es pasado, Pato, vamos a lo que se está viendo.
0: Terrible. Bueno, 44 minutos, se nos está yendo el primer tiempo, 0-0, anulado el penal que le cobraba a favor Gamboa. La pelota la va jugando atrás el portero Claudio González. González que la saca por el medio. Ñublense tiene que despertar con esto, ¿eh? Tiene que ir con toda la contra. A luchar está Velar. Ahí va aguantando el balón. Está en posición de adelanto. Invalidado el ataque de Ñublense. Tiro libre para Limachi. Vamos a ver cuánto de descuento vamos a jugar acá en el estadio Lucio Fariña Fernández de Quillota.
1: Mínimo 5, Pato, ¿eh? Mínimo yo calculo unos 5 minutos que se debían estar jugando. Por todo lo que fue este tema del penal, ir a ver al VAR y todo lo que aquello
0: implica. 4 minutos de descuento, jugamos a partir de este instante acá en Quillota.
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0: El VAR no sirve para nada, Jorge, nada. Cuando te quieren joder, te van a joder igual.
1: No, ¿eh? por eso te digo que de repente, no sé.
0: Esto es cuando te quieren sacar un parte, te lo van a sacar igual. Exacto. Aunque tengas todos los papeles. Algo te van a encontrar. Bueno, acá el fútbol está detenido y una infracción en el medio sobre Rivera. Hay tiro libre que favorece a Ñublense. 46 minutos de partido. Ya corrió el primero de los 4, ¿sí o no, Claudito? Si te quieren sacar el parte, igual nomás, el VAR no sirve para nada.
2: Eso es verdad. 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
0: El fútbol está detenido y saque de costado que favorece al equipo de Ñublense. Lo que va a pasar con el VAR, si queremos meter tecnología, hoy día está la IA. Sí. La inteligencia artificial. Metámosle IA al VAR para que la IA decida con una serie de algoritmos y métodos y metodología si efectivamente se produce o no una amplitud de brazo o cualquier decisión que se señala por parte de los VAR. Acá la pelota la va saliendo Limache desde el fondo. Hay un arranque y se viene con todo el equipo limachino buscando Yantén. Va cayendo Yantén. Se apoya ahora. La pelota va a un costado. Tiene que ir con todo arriba. Sangüesa recupera el balón Ñublense. La va sacando desde el fondo. A correr el Rojo. Se equivoca en la salida. Recupera ahora Rojas. Ahí está Javier Rojas. Se mete sobre el medio de la cancha. Apoyándose con Aguirre en el círculo central. Ahí está el central. 47 minutos. Aguirre que cambia por la derecha. Busca Morales, Carlos Morales que va a desbordar, mete el centro al área, la pierna ahora de Calderón, saca con golpe de cabeza Campuzano para complementar, arriba Lucas Molina que cae, metió la cabeza al balón, va a un costado y lateral que favorece a Limache.
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0: El balón lo va sacando Limache, mete a campo rival, arriba Calderón, saca con golpe de cabeza, insiste el equipo limachino, mete la cabeza Bozo, tiene que salir el portero Nicola Pérez, evita el tiro de esquina, la envía a un costado lateral que juega rápido Limache, quieren aprovechar que Nicola viene retornando, centro al área, cuidado, arriba Sangüesa, queda corto el cabezazo. La mano de Nicola, la mano de Pérez para quedarse con el balón cuando aparecía el popín en el segundo palo. Sacó muy bien el portero. 48 minutos, entramos a jugar el último minuto del primer tiempo.
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0: Saca desde el fondo Campuzano, el pivoteo de Geraldino, no llega Molina, antes Aguirre en el fondo. Entrega para Javier, ahí está con la pelota Rojas, la saca largo Rojas a campo rival, cae en el círculo central, no puede cabecear Bozo, insiste buscando a Castro, cuidado, el mano a mano, pero estaba adelantado y estaba adelantado nomás, eso es lo que sanciona, venía una posición de adelanto Castro, hay tiro libre para Ñublense y se va a acabar, ¿eh? Se va a terminar el primer tiempo, acá en el Lucio Fariña Fernández de Quillota, se acaba los primeros 45 minutos acá en el Lucio Fariña con esta pelota que va a sacar Nicola Pérez y el empate parcial sin goles acá en el Lucio Fariña. Ahí está Pérez, va a sacar el balón, toma distancia Gamboa, le dice que juegue. Ya han corrido 5 minutos y esto, señoras y señores, acaba nomás. Termina el primer tiempo. Pitazo final de Gamboa con polémica. Termina la primera fracción acá en Quillota con el penal anulado a Ñublense desde el VAR. La amarilla de Bozo a los 40 segundos. Así nos vamos al descanso con este Ñublense 0, Deportes Limache 0 en este partido de la fecha pendiente número 17 de la primera división del fútbol chileno.
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0: 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Escuchamos el comentario especializado de Jorge Hernán Quijada para lo que ha sido este primer tiempo, aún sin goles entre Limache y Ñublense.
1: Sí, un partido que ha tenido de todo, ¿no? Ha tenido, primero que nada, un error a los 40 segundos de Bozzo, que tuvo que cortar al jugador de Limache porque de lo contrario se podía haber ido en demanda del arco y abrir la cuenta, que pudo haber sido roja, pero bueno, solo le mostraron la amarilla, que tiene la parte postera de un penal, que hay una mano en el área, que primero el juez cobra penal, no duda, y luego el VAR lo llama y finalmente no es penal, y una mano muy parecida a la que le cobraron a Ñublense el otro día por el tema frente a Deportes Concepción. Y también ha tenido estos vaivenes, ¿no? Este momento en donde el cuadro de Limache, me atrevería a decir, los primeros 20, 25 minutos fueron muy intensos, con llegadas, con desborde, con búsqueda, con tiro de esquina, con dominio absoluto del conjunto de Limache, que jugaba a mil versus Ñublense, que estaba jugando recién a 20 kilómetros por hora. Entonces, hay una diferencia, obviamente, en ese sentido, en cuanto a llegada, tenencia de balón, toque, generación, que daba un poco la impresión de que Limache en cualquier minuto podía encontrarse con la posibilidad, ¿no?, de marcar y abrir la cuenta de este compromiso. Y Ñublense poco a poco fue tomando el control, fue comenzando a llegar, se comenzó también a atrever, y de ahí Ñublense ya comenzó a llegar. Me recuerdo ahí el caso, por ejemplo, del propio Lucas Molina, me recuerdo el caso también de Geraldino, me recuerdo obviamente un tiro de fuera de Ovelar. Entonces Ñublense de a poco le fue tomando ribetes en este sentido y tratando de poder también buscar el arco rival. El problema es que no ha estado todo lo fino para poder concretar en gol. Entonces, estos primeros 45 minutos me atrevería a decir que han sido muy intensos, que han sido obviamente un partido de ir y venir, en donde, reitero, para mí tal vez la tenencia y todo aquello la tiene obviamente el conjunto del equipo, en este caso del cuadro de Limache, pero que Ñublense también ha buscado, y hemos tenido un partido en estos primeros 45 minutos de bastante ritmo, de bastante fútbol, con un Limache obviamente claro dominador, con un Limache que obviamente se ha generado lo mejor, y un Ñublense que a rato ha tratado, y que obviamente ha tenido esta instancia de poder estar. ¿Qué es lo que se viene en estos segundos 45 minutos? Un Limache que seguramente va a salir con la misma disposición, a tratar de, obviamente, a través de la velocidad, del desborde, de intentar pillar mal parado el bloque defensivo de medio campo hacia atrás de Ñublense, poderlo sorprender para abrir la cuenta y de esta manera abrir el partido, porque Ñublense va a tener que, obviamente, cambiar todo aquí el esquema que tenga o que pueda salir a jugar en el segundo tiempo y poder arriesgar un poco más el cuadro del Machino. Ahora, Ñublense tiene que también obviamente salir a imponer este segundo tiempo sus términos. Me preocupa el tema físico. Hasta el minuto no hemos visto ningún jugador cansado, no he visto ningún jugador agotado, no he visto ningún jugador tirado en el suelo, acalambrado, ni nada de aquello. Pero me preocupa lo que puede ocurrir en el segundo tiempo si Limache sale con la misma disposición, sale con esta misma impronta de mucha velocidad, de mucho vértigo, como se le dice en el fútbol, y que Ñublense pueda un poco ir resintiendo, ¿no?, en este sentido, ese trajín, sobre todo, como lo decía el día de ayer Felipe, en una cancha sintética, una cancha que es dura, que obviamente Ñublense no la acomoda mucho, y que le podría un poco pasar la cuenta, tal vez, en el segundo tiempo a algunos jugadores. No hablo que en forma inmediata, hablemos del minuto 20, tal vez, del segundo tiempo. Entonces, creo que Ñublense tiene que tratar primero de ordenar, como lo decía Pato en su relato, el medio campo. Ahí hay una aduana. Ambos se saltan en el medio campo. No salen buscando defensa, medio, ataque. No. Salen desde atrás, buscan la proyección, van con pases largos, con pases también de un lado a otro, de derecha a izquierda, de izquierda a derecha, de 20, 25, 30 metros, intentando de esta manera imponer primero Limache su velocidad, porque tiene hombres muy rápidos. tiene hombres muy rápidos. Ñublense es muy

0: lento en la salida. ¿Ah? Cuando ha intentado sorprender, el que lleva la pelota no tiene quien tocársela, porque no hay ningún compañero, hablo de Ñublense. Versus cuando sale rápido el cuadro de Limache, sale con profundidad, sale obviamente con rapidez y tiene siempre con quien jugar. Entonces, eso es lo que un poco podríamos graficar, que ha sido estos primeros 45 minutos. Creo que es un partido que hasta este minuto es un buen resultado para Ñublense, que obviamente cualquiera de los dos podría estar arriba en ventaja en el marcador, y se mantiene este 0-0 con esta distribución de puntos, pero insisto, tienen que salir a arriesgar un poquito más en este segundo tiempo. Veremos si hay cambio en Ñublense, veremos si Limache también prepara algún tipo de cambio para seguir dando más vértigo, más velocidad, más ataque en ese sentido. Y Ñublense, me imagino que saldrá con la misma disposición, pero tiene que despertar, tiene que ser un equipo de más oficio, tiene que ser un equipo que permita también de contra sorprender y que pueda sumar más gente en ataque al cuadro vecino cuando se van esas contras. De lo contrario, obviamente, no tendríamos ninguna opción de poder concretar. Y ahora, insisto, cuesta llegar, pero cuando se llega, lo mejor de Ñublense en estos primeros 45 minutos, lo de Ovelara. Me quedo luego, obviamente, con Lucas Molina y en algún minuto Geraldino, que también ha estado ahí un poco, claro, pero si hay que poner nota, primero, o un podio, primero Velar. Creo que Velar está mostrando muy buen fútbol, está despertando, estamos viendo lo Velar que todos queríamos ver, y obviamente ya lo hicimos la semana pasada, y ahora obviamente también está muy bien. Ahora, le falta encontrar nomás esa claridad para poder anotar, así que un partido abierto, ojalá que sea Ñublense el que marque la diferencia, pero está abierto para ambos. Vamos a ir con toda nuestra galería comercial y ya vamos a estar seguramente con lo que puede ser el inicio, el arranque de este segundo tiempo.
1: Muy bien, ha sido el comentario especializado de Jorge Hernán Quijada para lo que fueron estos primeros 45 minutos en que aún no hay goles entre Limache y Ñublense de Chillán. 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Jorge Hernán Quijada.
0: Muy bien. Estamos a la espera, obviamente, ya de la salida de los equipos para este arranque del segundo tiempo. Y en donde veremos finalmente lo que se va a proponer. Me imagino que Limache va a salir con la misma actitud de los primeros 45 minutos, en donde el vértigo, en donde obviamente va a intentar cambiar estos frentes, derecha e izquierda, con pases trazos bastante largos, tratando de pillar mal parado al bloque defensivo y al medio campo del cuadro ñublensino. Y Ñublense tendrá que también ordenar un poco sus piezas para no cometer errores, para de esta manera poder estar un poco más atento y contener, reitero, estos embates que seguramente le va a parar, y en base a eso generar, porque yo no digo que Ñublense no genere, pero intentar generar también opciones, posibilidades que le puedan permitir obviamente abrir la cuenta. ¿Hay que hacer cambios? Me pregunta mucho la gente. Yo creo que no, yo creo que Ñublense debe salir con los mismos hombres. Si yo fuera JJ Rivera, yo sí haría un cambio, yo sí haría un cambio. Creo que definitivamente me la jugaría con un hombre más en la zona media, que perfectamente puede ser, en este caso, por ejemplo, el chico Plaza. Y obviamente, claro, desmedro en este caso del canterano, pero estamos tan complicados con el tema del minutaje del canterano, que la verdad es que yo creo que Lucas Molina va a seguir y va a tener que jugar por lo menos, ya jugó 45, está cerca de 25 minutos más, 30 minutos más o menos, para poder quedar ahí cerquita de completar los 80. Molina tiene que hacer casi 80 minutos por partido con un jugador sub-21. El otro día me preguntaban, ¿y si juegan tres, todos suman? No, suman 90 minutos los tres nomás. No es que aquí Lucas Molina sume 40, el otro suma 30 y el otro suma 10, no. No, aquí todos suman los 90 minutos, no es que aquí hay un aporte de manera distinta. Así que por lo tanto, esperemos que Lucas Molina esté bien ahí con aquello. Así que esperemos que este vértigo Ñublense pueda aguantar eso también, ¿no? En lo físico, a eso me refiero, en lo físico. A mí me llama eso un poquito la atención, que no vayan a comenzar a aparecer algunos jugadores con cansancio, con calambre, con obviamente esta cancha un poco más dura, porque cancha sintética, el correr a correr, el de tú a tú, como uno le llama, le puede pasar un poco la cuenta al conjunto ñublensino, pensando que todavía le queda, después del partido, el retorno a Chillán, y posteriormente entrenar mañana por la tarde, para el día sábado estar viajando a Serena. Entonces, pues yo cuando hablaba de cómo se iba a hacer este itinerario, no compartía que Ñublense tuviese que volver hoy día yo hubiese dejado que Ñublense se hubiera quedado en Quillota, hubiese entrenado allá, te vas a Santiago, entrenas en Santiago y después tomas el avión de Santiago a Serena. Era mi posición, pero bueno, yo lo que puedo opinar yo, otra cosa es lo que opina la dirigencia, lo que opina el cuerpo técnico, y por eso, para darle más claridad, más tranquilidad. Ya vuelven los equipos, no apreciamos cambio en Ñublense, 1-2-3-4. Vuelve también el conjunto de Limache, vamos a ver si hay cambio y todo aquello. Claudio, voy contigo rápidamente, cortito, con toda nuestra galería comercial, a ver si alcanzamos a pasarla para que Pato nos esté contando qué es lo que va a ocurrir, porque ya se viene el segundo tiempo.
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0: Sin cambio, los elencos, me parece, Pato. Volvemos hasta el Lucio Fariña en Quillota.
2: Muy bien, va a comenzar el segundo tiempo, no hay cambios, ¿sabes? Los mismos protagonistas. Hoy nos preguntaba mucho por qué Limache no juega en su estadio. El estadio Ocaranza, me parece.
0: Limache. Sí, Ocaranza.
2: Sí, hubo una remodelación, pero no pasó nada, un estadio para 2.500 personas. Están en proceso de poder inyectar recursos, más de cerca de 300 millones de pesos para hacer una modificación en el estadio y que cuente con las condiciones para que Limache pueda jugar ahí de local en primera división, ¿eh? Por eso hace de local... Acá ha hecho en el Nicolás, sí, Chaguán.
0: Acuérdate que este año una modalidad también, Pato. Todos los equipos tuvieron que presentar prácticamente casi cuatro estadios, ¿eh?
2: Así es.
0: Cuatro estadios donde iban a jugar, uno de ellos justamente este, por el que presentó el conjunto de Limache.
2: El otro, el Nicolás Chaguán Nazara.
0: Exacto.
2: La otra alternativa que tiene Limache. Bueno, va a comenzar el segundo tiempo, señoras y señores. 0-0 está el partido, sin cambios para los segundos 45 minutos entre Deportes Ñublense y Limache. La pelota la tiene el equipo limachino para iniciar la segunda etapa. Es de esperar, como lo decía su papá Jorge Hernán, que los rojos se la toquen a los rojos.
0: Pero estamos de blanco hoy día.
2: Hoy día de blanco. Arranca el segundo tiempo. Ya juega nuevamente Deportes Limache y Ñublense en el Lucio Fariña. Hoy día los de blanco, los de blanco. A los de rojo no hay que tocársela. La pelota la trae el conjunto de Limache en el medio, cediendo la pelota a Martínez, abriendo para el carril izquierdo, jugando por fuera con el jugador Javier Rojas. Devuelve atrás ahora nuevamente para Parot. Toca por el medio con López. Ahí está otra vez para Parot. Parot por el centro, la busca Yantén. Otra vez para Parot. Toca y toca en el medio campo Limache. En la salida del equipo local, es de esperar que Ñublense, como le decía Jorge Hernán, cambie la mentalidad y salga en el segundo tiempo, como lo vimos en algunos parajes, entre el minuto 30 más o menos, Jorge Hernán.
0: Sí, por ahí.
2: Es el Ñublense que necesitamos ver, ¿eh? Acá la pelota la va jugando Limache en el medio, a presionar en la salida. No puede recuperarla con falta, y se juega el compromiso. Infracción, ya hay tiro libre, falta sobre Meneses. Tiro libre, la falta fue de Calderón. Balón detenido acá en el Lucio Fariña.
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2: Pelota profunda, a buscar en el segundo palo, va corriendo Morales. Morales ya toque al medio, la va bajando, tiene que presionar Ñublense buscando los espacios. Sale jugando del fondo Campuzano. El Chucky la entrega, no es buena. Vuelve a recuperar Thiago López. Ahí está López con la pelota. Siempre Thiago Galleto López. Viene el centro, pasado el área, a buscar arriba ya Meneses, última línea, centro al medio, mete la pierna más alta que larga, el balón sigue picando dentro del área de Ñublense. Siempre Meneses, el pase atrás ahora la tiene López, ahí está el uruguayo, le dice que se acerque Yantén, ahí está por fuera, era Morales, Morales nuevamente para Thiago Galleto López, devuelve atrás ahora, cediendo para Aguirre, todo Limache en terreno de Ñublense, ahí está Parot, cede por el medio, otra vez la devolución atrás para Aguirre, va buscando la pelota también Martínez, el cambio de perfil, a presionar en la salida va a velar, no puede, sale jugando por la izquierda, Limache buscando la pelota, cediendo por el medio campo, la viene a buscar Hugo Martínez. El fútbol lo hace desde el fondo el equipo local.
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2: Se viene Morales desbordando por la banda derecha, el pase abajo, cuidado. Viene la pared otra vez para Morales, cerca del banderín de esquina, levanta el centro, pelota al área. Hay un cabezazo defensivo, la rechaza Reyes. Complementa la salida ahora para sacar la pelota lejos, Rivera. La va a buscar Geraldino, no puede en el brinco, la gana Aguirre. Recupera en el círculo medio. Va presionando Ñublense con una mano, nadie se juega el partido. Siempre avanza Aguirre, toca por el medio de la cancha, a correr Yantén, siempre con la pelota, busca el desborde por la izquierda, va a venir el centro, cuidado, centro llovido al área, el cabezazo. ¡Oh! La mano de Nicola. La mano de Nicola Pérez cuando aparecía nuevamente Yantén en el área, saca la pelota Ñublense y la pierde. La pierde de salida Ñublense. El fútbol lo hace de otra vez Limache, cuidado, buscando otra vez Morales. Va a descolgar sobre la banda derecha, la marca está Campuzano, Morales y el enganche. 1-2 amaga, serpentea, centra al medio, aparece, cuidado, gana la pelota Yantén, el centro se ha pasado, el segundo palo no hay nadie, tiene que sacar la Ñublense, lo puede, incita el peligro, el hombre queda solo en el área, va a venir el remate, centro atrás, a medio camino el portero, cabezazo, gol de Limache, gol de Limache, gol de Limache, dormido Ñublense, el Popín Castro, gol de Deporte Limache en 3 minutos del segundo tiempo, en 3 del segundo tiempo, 48 del global. Lo decíamos, estaba llegando Limache de entrada en el segundo tiempo, una serie de rebotes, centro atrás, un cabezazo al punto penal, aparece solo Castro que revienta el balón, nada que hacer Nicola Pérez, pelota al fondo de la red, gol para local, Deportes Limache 1, Ñublense 0, Daniel Castro lo hizo.
0: Lo decíamos, Limache iba a salir con la misma disposición, iba a presionar, iba obviamente a llevar el ritmo de, obviamente, la velocidad, y de esta forma, lamentablemente, una mala decisión en el bloque defensivo del conjunto del cuadro ñublensino, mal parado en el rechazo, lamentablemente, de Bozo, que le cae, obviamente, al jugador, en este caso, Castro. No tiene problemas para, de esta manera, batir al portero Nicola Pérez y abrir la cuenta. Ahora, el tema es, ¿cómo Ñublense revierte esta historia? Porque ahora Ñublense tendrá que adelantar un poquito más su línea para a lo menos ir a la búsqueda del empate. Y eso de contra, te puede matar el cuadro limachín.
1: 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Limache 1, Ñublense 0.
2: Ahí se, a ver, se despierta Ñublense, ¿eh? Entró igual de dormido que en el primer tiempo Ñublense, ¿eh? No hubo café cargado y se viene otra vez el equipo de Limache a buscar la Castro, se le ha acabado la cancha, la juega arriba, nadie llega, se cierra en el fondo para sacar la pelota Nicola Pérez, ahí está el portero uruguayo entregando para Campuzano, el Chucky que la cede, el pivoteo ahora es del Manu Rivera, nadie llega en el auxilio, el balón lo vuelve a tener Limache, la juega Jan Menezes, cede al círculo central, allí aparece proyectado el capitán, ahí está el Poncho Parot, abriendo por la banda izquierda, jugando por la banda zurda ahora con Roja, Roja que la cambia de perfil, banda derecha, ahí está Jan Menezes, control dirigido, pelota ras de hierba, cede por el centro de la cancha, buscando abajo López, se tiene que cruzar y sacar la pelota Bozo, no puede Geraldino, muy perdido arriba Ñublense, no tiene balón, no tiene posición de balón Ñublense, otra vez perdido. Limache es el dueño absoluto de las pelotas y una falta ahora sobre Morales. Tiro libre para Deportes Limache.
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0: Sí, reitero, Limache una vez más pone el acelerador, Limache una vez más pone la presión. Tiene los hombres importantes como para hacer aquello versus un Ñublense que todavía todo lo hace muy lento.
2: Acá el balón está detenido. Hay saque de costado lateral que va a jugar Ñublense en campo propio. Va a mover la pelota Calderón para hacer efectivo el saque de costado desde la banda zurda de la salida del ataque de Ñublense. Ahí está Calderón en terreno propio para reanudar las acciones. Empieza el conteo. Saca Calderón. Buscaba a Geraldino muy marcado. Más arriba quiere correr Molina. Cuidado que se equivoca. Paró. La pelota va atrás. Se le va el balón ahí lateral que favorece a Ñublense. Lo juega rápido ahora Geraldino para Luca Molina. Lo madrugaron. Y la pelota está afuera. Nuevo lateral para Ñublense frente al área grande.
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2: Campuzano, balón aéreo al área. Rechaza a la gente de Limache. La pelota que la va luchando y de primera la mete a campo antagonista nuevamente. El elenco del Tomate Mecánico que lo está ganando por la mínima. Acá está Ñublense, recoge una pelota Ovelar. Ovelar que hace una malle. Ovelar que busca, pierde el balón Ovelar. El mano a mano con Yantén, le va ganando el hombre de Limache. Y sale vencedor nomás y se viene con toda la contra por la banda izquierda. Lo sigue de cerca Sangüesa, no puede quitarle la pelota. Se la quitó nomás Sangüesa, viene en el contragolpe. Atención, tiene que levantar el centro, pelota al área. Molina que la pincha. Y la pelota termina a los pies del portero Claudio González. Sin problemas, el golero se hace del balón. Sale jugando como en el bowl, a ras de hierba, tocando para la salida de Morales. Morales toca atrás en el fondo. Revienta de la última línea Augusto Aguirre. La pelota cae en el medio. Cabezazo ofensivo de Limache. La va metiendo a ras de piso ahora Bozo, cede la pelota para Lorenzo Reyes. Reyes toca más atrás ahora para Bozo, tiene que retroceder, la juega con el portero Nicola Pérez, lo van a presionar al uruguayo, tiene que salir jugando largo desde el fondo, va recogiendo en terreno antagonista el conjunto de Ñublense con el jugador Ovelar, que no pudo avanzar, pierde el balón, recupera Limache la pelota es de amplia posición, cuidado, se equivoca la salida ahora, la roba Luca Molina, cede para Campuzano, Campuzano por la banda izquierda, acomoda el centro al área. Ya, no hay nadie, saca Aguirre, golpe de cabeza, recoge el segundo balón, Ovelar por fuera, aquí hasta Ovelar, Ovelar, siempre Ovelar, está por fuera del área, busca atrás para Manu Rivera, le pegó, como venía nomás el balón, que dan un hombre, saca, cambia de perfil y se equivoca en el pase, muy malo lo de Rivera, pelota fuera, lateral defensivo para el equipo de Limache.
0: Ahí están las diferencias, la toma de decisiones, ¿no? Cuando Ñublense logra de una u otra manera controlar, cortar un circuito y tratar de sacar ventaja, no tiene la profundidad, no tiene la velocidad, no tiene la claridad, y eso le ha pasado a la cuenta.
2: Viene Geraldino, Geraldino para Molina, Molina con Geraldino, jugando por fuera del área, Geraldino cambia y se equivoca en el pase, pero estaba todo adelantado, ¿eh? Todo invalidada la jugada, posición de adelanto, tiro libre para Limache.
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2: 9 minutos del segundo tiempo en este partido pendiente, fecha 17. Está ganando el local, está ganando Limache con gol de Castro en el minuto 48. Lo gana Limache por 1-0.
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0: Transitoriamente, Pato, haciendo 30 puntos, saltando del del noveno al séptimo lugar, queda detrás de Ñublense.
2: Acá la saca González, pelota larga, a terreno rival, no puede hacer pie el hombre Limache, pero la gana nomás la posición, Menezes que la pincha, no alcanza a llegar Arturia, se cierra en el fondo Bozo, salida por el carril derecho de Ñublense ahora, buscando el arranque de Campos, el toque para Ovelar, no puede Ovelar, insiste Campos para la recuperación, ahí está Lorenzo Reyes, que no ha tenido también un buen partido Lolo Reyes hoy día, Jorge Nana.
0: Sí, no, pero es que te reitero, Ñublense no tiene mucho medio campo.
2: Y se viene Campuzano, va a desbordar el Chucky, acá está Campuzano tocando para Lucas Molina, Molina por fuera, va a acomodar, engancha Lucas Molina, viene en el auxilio, en el apoyo Rivera, acomoda el Manu, va a sacar el centro, centro llovido al área, muy malo el centro de Rivera, le queda por fuera, cuidado Ñublense, ahí está Reyes, Ovelar, Ovelar que busca, Ovelar que se mete por fuera, pasa atrás, le queda Rivera, Rivera para Campuzano, otra vez, muy malo el pase, muy malo los pases, Rivera se ha equivocado en casi todo, y aquí pierde la pelota, Calderón se esfuerza para enviarla afuera, lateral para Deportes Limache.
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2: Rivera jugando con Campuzano. Por la banda zurda, ahí está el Chucky. Campuzano abajo, toca ahora nuevamente la pared con Reyes, otra vez Campuzano, Campuzano Rivera, le cometen falta. Infracción de Thiago López, cae el Chucky, tiro libre que favorece a Deportes Ñublense. 11 minutos de la etapa final, está cayendo el rojo por la mínima.
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2: Juega Bozo. Bozo por el medio tocando para Calderón. Calderón que abre para Campuzano. Cruza la mitad de la cancha el Chucky. Hace un rebote, pierde la pelota. Campuzano la tiene que ir a pelear nuevamente. El Manu Rivera que tiene el esférico. Rivera que retrocede, se va apoyando con Calderón. Este la juega rápido atrás para el portero Nicolás Pérez. El uruguayo que tiene el esférico. La salida de Pérez por el medio. Levanta la mano, le dice arriba Nicolás Pérez. Se demora, la acomoda, saca la pelota profunda. Busca Geraldino. Anticipa Aguirre en el despeje. La vuelve a capturar Reyes. Ahí va tocando nuevamente para Rivera, Rivera abriendo para Campuzano, atacando Ñublense ahora, el Manu Rivera adelanta la línea, Ñublense cede por el medio para Calderón, Calderón que no encuentra a nadie arriba, atrás nuevamente para el portero, ahí está Pérez para salir jugando desde el fondo el portero Charrúa.
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2: Ahí saque de costado para Ñublense en tres cuartos de cancha, la va a mover Campos. Acá está Campos con la pelota. Levanta el balón, busca, levanta la vista, mira a Hotel por Rama, saca el centro buscando a Geraldino, muy marcado, se llevaba la pelota, última línea, logra sacar el centro, pero es muy trabado y viene la contra de Limache, cuidado que esto es peligroso, se tiene que cerrar atrás en el fondo Ñublense y lo logra hacer y juegan para el portero Nicolás Pérez, ahí está el uruguayo, tocando para Bozo, el patrón del área sale jugando a ras de piso, cede ahora para Rivera, Rivera que cambia de perfil, centro pasado en diagonal, quiere aparecer por fuera, sale el portero González con golpe de cabeza saca la pelota. Geraldino se quedaba detenido porque venía posición de adelanto. El balón lo va recuperando Limache en zona defensiva.
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2: Acá viene Lolo Reyes robando la pelota. Antes hubo una falta sobre Molina y hay amarilla para Thiago Galleto López. Cartulina amarilla, falta sobre. No sé si fue sobre Rivera finalmente.
0: No, fue me parece que Lucas Molina o bien fue ahí la falta, le cuento rápidamente, la tiene Molina. No,
2: fue el hermano Rivera. Rivera.
0: Sí, el hermano Rivera.
2: Muy ya, bien, se gana la amarilla entonces.
0: Minuto 13 en el segundo tiempo, Pato, la segunda tarjeta amarilla del partido, primera en el Limache para el número 27, Thiago Galeto.
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2: Tiro libre para el rojo, le va a pegar Ovelar. Acá está Ovelar para buscar el centro llovido al área. Suben los defensores de Ñublense, 13, casi 14
0: se
2: minutos.
0: Se vienen tres cambios en Ñublense, Pato, ¿ah?
2: Muy bien.
0: Vía sí. Tapia por ahí, ¿ah?
2: Muy bien. Acá está preparando al tiro libre Ñublense. El Coto Rivera prepara tres modificaciones para cambiar la historia. Está cayendo por 1-0 el equipo de Ñuble. Viene el balón detenido, espera la orden del juez del partido. Y está Gamboa. Mira Gamboa, diálogo con los hombres que están entreverados ahí en la zona defensiva. Ahora toma ubicación el árbitro del partido. Va a pitar Gamboa. Viene Ovelar. Le pegó Ovelar al arco. Muy desmedido el remate de Ovelar. Un hombre de Ñublense que caía en el área era Geraldino. Nada hubo. Muy malo el tiro libre. Saque de fondo para
0: se
2: el
0: cuadro. Se viene Calderón, otro de los que alcanzo a ver, Pato.
2: Esteban Calderón, muy sí, bien.
0: Tapia. Y no sé cuál es el tercero. Ahí no me percaté quién es el tercero.
2: Ya lo vamos a estar apuntando acá en el estadio cuando se produce el cambio en este instante. Minuto 14.
0: Se va con la 20.
2: Se va con la número 20. Geraldino por la 26 ingresa Calderón.
0: Muy bien, ahí está.
2: Muy bien, le canto inmediatamente el segundo cambio.
0: Con la 11 se va Lucas Molina.
2: Se va Lucas Molina. Ingresa con la 19 Ignacio Tapia.
0: Ok.
2: Ingresa Matías Plaza con la 10. Le cuento inmediatamente quién se va. De la cancha se va Ovelar, ¿eh? Se va Ovelar con la 7. Mejor, ¿eh? Se fue Ovelar.
0: Ese cambio estuvo mal, Pato, ahí. Estuvo mal lamentablemente ahí en la instancia. Vamos. El cambio de Ovelar no se justifica, Pato.
2: A ver si le da resultados. 15 minutos. 15, este segundo tiempo, cae Ñublense por 1-0, ratificamos los cambios entonces, Matías Plaza ingresa por Ovelar, Ignacio Tapia ingresa por Luca Molina y Calderón ingresa por Geraldino. Son las modificaciones del equipo de Ñublense.
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0: Mira, lo de Geraldino lo entiendo. Lucas Molina, ya que diablo, pero...
2: Cuidado, está ya Meneses, saca el centro, segundo palo, Meneses, arriba Campuzano en el despeje a media. Insiste el equipo de Limache, dejó la pelota correr, juega rápido en la banda, llegó Morales en el área, la pincha, el balón que queda picando, balón atrás, resuelve Lorenzo Reyes, saca y entrega para Tapia, acá se viene Tapia, el pase malo de Tapia. La pelota recupera el porte Limache en la salida con Thiago López.
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2: Se viene Sangüesa por la banda derecha, siempre Sangüesa mete el centro a la área, rechazo de Aguirre, el balón lo va robando otra vez Ñublense, insiste nuevamente Sangüesa, la mete para el desborde de Campos, abajo, se va, reparó, la pelota al tiro de Rincón, correr para Ñublense, número...
0: Es el segundo que favorece la visita.
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0: Plaza.
2: Le va a pegar Plaza a la pelota. 17 minutos. Acá está Plaza. Atención con este balón detenido. En 17 del segundo tiempo, Plaza centra el punto penal. Cabezazo abajo. ¿Qué hiciste? ¿Para qué te traje? Cabeció hacia abajo en vez de cabecear al arco. Viene la contra, cuidado. Está Castro, el mano a mano de Castro con Bozo. Se tiene que cerrar Campuzano en el fondo. Siempre Castro. La pelota va afuera, lateral, que favorece al conjunto de Limache.
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2: El cabezazo fue de Calderón en la última, Jorge Andrés.
0: Sí, Calderón la bajó, ¿eh? Quiso bajarla para tocarle a un compañero, le rebotó en la pierna lamentablemente.
2: Ahí saque de banda, está el conteo hace largo rato, tiene que apurarse la jugada Javier Rojas, ahí está Rojas, la mete al área, la va pidiendo Martínez, cae Martínez, nadie se juega el partido, sale jugando Ñublense y viene con balón dominado, arrancar el rojo, ahí está Plaza la echa a correr por la banda derecha, cuidado, va a buscar el centro Ñublense, la pide Calderón por el medio, ahí está para Plaza otra vez, Plaza por la banda, devolución atrás ahora, jugando el centro por la banda izquierda, no llega a destino, se cierra bien Morales, recupera la pelota y viene la contra de Limache. A correr Morales, siempre Morales, solo contra el mundo. Se detiene la sede para Castro.

0: Te comenta Jorge Hernán Quijada Quiroz.
1: Sí, me atrevería a decir que lamentablemente Ñublense en los primeros 5 o 7 minutos salió muy adormecido, ya lo aprovechó muy bien ahí Limache, minuto 3 para que Castro abriera la cuenta. De ahí en adelante Ñublense ha ido nuevamente tomando, tratando de jugar de igual a igual, tratando de generar. Los cambios le han dado un poco más de profundidad ahora, veremos si esto le resulta.
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0: La pelota la tiene en el fondo. Ahí está moviendo el balón Campos. Toca atrás para la salida Calderón. Campuzano con Bozzo. Busca el balón por el medio. Ahí está Bozzo. Levanta la vista, cede abajo. Pelota profunda. Anticipa y pierde el balón, no puede Plaza, la va robando otra vez Ñublense, le queda Plaza, mete el pase al área muy largo, a la mano del portero Claudio González, sin problema sale, se queda con la pelota y sale jugando con Morales. Salida rápida de Limache, buscando por el medio campo, la pared con Morales, va a presionar Campuzano, lo deja en el camino Morales, se lo lleva, pero el Chucky quiere llegar, mete el centro al medio, en tierra de nadie, abajo se va Rebozo, el balón lo va recuperando nuevamente en segunda instancia, cuidado, se viene la contra ahora a Limache. Llantén, hay un choque de piernas a la entrada del área, dos resentidos, juegue, dice Gamboa, le pega la pelota larga arriba, la quiere ir a recuperar el Nacho Tapia, ahí está el mano a mano, pierde la pelota Tapia, no puede hacer el balón, lo gana el hombre de Limache, era López que la saca largo a terreno antagonista, buscando a Castro, ahí va aguantando la pelota, la pincha al medio, llega Llantén en el área, Llantén que le pegó arriba, horribles, no salvamos, entraba Llantén, se llevaba la barca y le pega menos mal por sobre el larguero Jorge Hernán.
1: Sí, no, y no fue falta lo de Calderón tampoco, ¿eh? Tocó la pelota, quiso sacar provecho nomás ahí el jugador número 26 y no hay falta, pero bueno, reitero, el vértigo de jugar igual obviamente sigue marcando un poquito la diferencia, no hay día un poquito, que bastante el cuadro del match.
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0: Va jugando el rojo. Toca Calderón, acá está Esteban. Calderón que arranca por la banda izquierda, se quiere meter cerca del área, siempre Calderón. Pelota atrás, le queda Rivera le pegó y un rebote. El balón que sale al medio, nadie, no hay nadie en Ñublense para el segundo balón. Sale jugando libre de marca, sale al medio, nadie, no hay nadie en Ñublense para el segundo balón. Sale jugando libre de marca la salida del Limache. Ahí va buscando arriba, la pide Castro. Prefieren tocarla para Llantén por el medio. Llantén y el enganche, se apoya por fuera con Jan Meneses. Meneses y la devolución al centro de la cancha. Ahí está Meneses tocando con López, también para Hugo Martínez, devuelve atrás Meneses, entregando para Aguirre. Aguirre en el fondo, va a enganchar a Aguirre, sale jugando por la banda derecha nuevamente la salida con Hugo Martínez.
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0: Calderón ganando una pelota en ofensiva, la pide Plaza, ahí va aguantando los espacios, la cede por el medio para Lolo Reyes, toca para que la tenga por fuera el Manu Rivera, acomoda y disparó horrible. Disparó muy mal Rivera, cuando le pedía otra cosa al partido, estaba Campuzano por fuera, pide la disculpa a Rivera, candidato a salir en mano, hace largo rato también, lamentable.
1: Yo pensé que era la modificación por Plaza, soy bien sincero, a mí lo que me sorprendió fue la salida de Ovelar, soy bien clarito en lo que estoy diciendo, Ovelar yo no lo hubiese sacado.
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0: Ya tenemos 22 recorrido la etapa final del compromiso. El fútbol está detenido.
1: Complicado Calderón, ¿eh?
0: Sí, está con sangre Calderón. Hay dos cambios. Sí. El Limache ingresa Sosa.
1: Por el 26, Pato.
0: Se va el número 26, Arturia, hombre por hombre. Muy ahí bien. Está la modificación. Se fue Arturia entonces de la cancha y se va con la 14, Hugo Martínez.
1: Correcto.
0: Ingresa al campo de juego en el equipo de Limache. Les cuento inmediatamente quién se va. Cuando acá el fútbol está detenido, está siendo atendido todavía el hombre ñublense. Ingresa con la casaquilla 10, Valencia.
1: Y se fue con la 14, ¿eh?
0: Se fue con la 14, Hugo Martínez. Ingresa con la 10, Leonardo Valencia.
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1: Y si viene Rami Ñublense, Pato.
0: Y en Ñublense Rami se va lesionado ahí.

0: con un avistoso sangrado el jugador Calderón, Jorge Hernán, ¿eh?
1: Muy bien, ahí está entonces. Sale con un problema ahí, obviamente. Va a haber modificación seguramente atrás. Va a retroceder a Sangüesa. Va a tratar de conformar ahí una línea más defensiva. Y va con definitivamente doble 9.
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0: Vamos a ver cómo se para tácticamente Ñublense. Acaba presionando Rami, la revienta nomás como venía Aguirre. La pelota está afuera y lateral que favorece a Ñublense. Tenemos 24 del segundo tiempo. Sigue ganando Limache por 1-0, la anotación de Castro a los 48. La saca Campuzano, buscando arriba. Cuidado, entra Rami, está en el área Rami. El centro que no sirve, rebota un hombre. Rami que la custodia, la deja que se pierda en el tiro de esquina. Y ahí corre para Ñublense. ¿Y este qué número tiene ya?
1: Es el tercero del partido, debiera ir Plaza.
0: Muy bien, viene el tiro de Rincón. Acá está el tiro de esquina para los Diablos Rojos. Atención, agazapado el portero González sobre la puerta norte de Lucio Fariña. Va a venir el balón detenido. Se mueven los altos Ñublense, suben los centrales también a esperar el tiro de Rincón. Está esperando vos o está esperando el recién ingresado Rami. No se dé mucho ahí, dice el árbitro del partido. Ahora sí va a venir el tiro de Rincón. Espera la orden, ahí estaba el pitazo. Viene el centro, al primer palo y un rebote. Otro tiro de esquina, nuevo córner para Ñublense. ¿Qué número tiene?
1: Es el cuarto del partido para Ñublense.
0: Muy bien, el cuarto tiro de esquina. Viene nuevamente la pelota. Va a ir Llovida desde el Rincón. Atención, otra vez Ñublense busca una segunda oportunidad para buscar el empate. Viene la orden de Gamboa, jueguen. Están metidos todos en área chica. Centro cerrado, a la mano del portero. A la mano del portero González. Los dos tiros de esquina muy mal servidos. Exacto. Y la contra de Limache. Y atacan tres, defienden dos. Cuidado, pelota abierta por la izquierda. La pide Castro por el medio. Ahí va para él el balón. Aparece en el segundo palo. Castro solo. Gol de Castro. Uy, la pelota que dio. Sacó el balón de la línea. Un hombre de Ñublense. El Popín Castro reclama el gol, pero lo salvó nomás Ñublense. Lo salvó Ñublense milagrosamente de la línea. Le pegan al balón, dan la parte alta, reclama toda la banca Limache. No le cuento cómo acá, Jorge Nana.
1: No, pero no fue gol, Pato, ¿eh? No nos queda claro, por lo menos, que haya sido tan
0: no,
1: claro.
0: No entró gol, la pelota. Definitivamente le pega muy bien en el cruce para sacar el balón Ñublense, Jorge Hernán.
1: Sí, bueno, y de contra una vez más, ¿eh? Mal parada la defensa. Vamos a ver qué es lo que determina y si hay algún llamado al VAR, pero...
0: Hay cambio, se va...
1: ¿Se va aquí en Rivera?
0: El fútbol está detenido. No, el fútbol está detenido. No sé qué cobró finalmente el árbitro del partido. Detuvo una jugada, parece anterior, en el medio, ¿eh? Eso es lo que cobra. Y ahora sí juega nuevamente Limache. Y se viene Castro. Y ahí está jugando Limache con todo. Es muy peligroso la contra del equipo local, Jorge Hernán, ¿eh?
1: Sí, exactamente. Porque tiene los hombres, tiene la profundidad, tiene realmente la opción, la posibilidad también de hombres importantes de poder marcar. Y Ñublense, reitero, está muy ahí complicado en las marcas de medio campo hacia atrás.
0: Cuidado, está Morales, saca el centro, busca Sosa. No alcanza a llegar. Se cierra Ñublense en el fondo. Ahí está Lolo Reyes. Le devuelven ladrillazo, ¿eh? Toca una pelota y aquí Plaza le devolvió un balón muy atrás. Tuvo que ir en el fondo. El Lolo Reyes sale jugando ahora. Busca por el carril izquierdo, pero no salvamos, Jorge Hernán, eso sí.
1: Sí, estaba, era el gol de Castro, era el segundo para el cuadro de Limache. Bueno, alguien alcanzó a cruzar ese balón cuando dio ahí en el travesaño.
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0: Buscando Ñublense, Plaza, ahí está tocando para Sangüesa. Plaza, la pared que nos sirve muy corta para Sangüesa. Saca el balón desde el fondo. Ahora Bozo la vuelve a robar. Le queda a Lorenzo Reyes con la rodilla. La juega para Rivera, levanta ahora al área. Para Rami sale el portero. González metidito en el partido. Se queda con el balón el golero de Limache en 28 de este segundo tiempo.
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0: Pelota va y viene, arriba y abajo. Ahora la baja Valencia. La mete a campo rival y estaba adelantado. Estaba adelantado Castro. Tiro libre que favorece a Ñublense.
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1: En la raya Bozo, ¿eh? En la raya Plaza. El número Plaza. Plaza fue finalmente
0: malo. Sí. En la línea, no, si por eso estaban reclamando acá la banca. pero no hubo después. Me parece que revisaron abajo el tablet y vieron que no había entrado la pelota. El balón lo va jugando Ñublense. Viene la contra, a buscar el empate. No puede Ñublense. Avanza con todo sobre la banda izquierda. Acá está Tapia. Tapia con el balón. Toca con Lorenzo Reyes. El taco para Campuzano. Va a desbordar desde la banda. El Chucky la personal. El Chucky que aguanta. El Chucky que se le escapa el balón. El Chucky que se le fue la pelota. Y ahí saque de fondo para Limache.
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0: ¿Será el sintético, Jorge Hernán?
1: No, simplemente yo creo que aquí es un tema netamente fútbol, ¿no?
0: Hay cambio en Ñublense, ¿eh?
1: Sí, le cuesta mucho a Ñublense, o sea, la velocidad, la forma en que juega el conjunto del Limache versus Ñublense, que lo hace todo un poco más lento.
0: Sí, hay cambio en Ñublense, se fue Manuel Rivera, ingresa Mancilla, acá la pelota la buscaba, atrás en el fondo, jugando para el portero Nicola Pérez. Ingresó Mancilla, minuto 74 de global, se fue entonces Manuel Rivera del campo de juego. Sí,
1: es que tiene que sumar el tema de los 80 minutos, era lo lógico que tenía que ocurrir, le quedan prácticamente 15 más 60, sí, por lo menos para estar cerca.
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1: En esa última jugada, Pato, se vio el tema ahí, ¿ves? Pase en profundidad, no llegan los delanteros Ñublense.
0: El balón lo va jugando del fondo Limache. Media hora de juego cumplido el segundo tiempo. 30 minutos, 1-0 lo sigue ganando el local. Acá está Sosa, el ex Ñublense, cediendo por la banda derecha Valencia. Toca para Morales. Morales que se detiene en tres cuartos pegado sobre la línea de banda. Ahí va jugando Morales. Quiso hacer un autopase, no sirvió, se le escapó el balón. Ahí lateral que va a jugar el Chucky. Campuzano tocando rápido para Bozzo. Ahí está Bozzo, el hombre, el patrón del fondo. Toca ahora por el sector derecho a salir jugando sobre la banda. Buscando a Felipe Campos. Otra vez para Bozzo. Bozzo con la pelota. Quedó con línea de cuatro Ñublense en el fondo con la modificación, Acá está Campuzano, mete un pase largo, a correr Rami, viene Rami, la gana con la cabeza Franco Rami, aguanta el balón, la cede atrás, cuidado, viene el remate de Tapia, saca la pelota, queda dando vueltas, sale el portero, González que sale, recoge la pelota, la embolsa, evita el peligro cuando presionaba Ñublense sobre 31 minutos de esta segunda fracción.
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0: La pelota es de Bozzo en el fondo defensivo. Ñublense saca el balón al medio, va recuperando ahora por el campo de juego el cuadro ñublensino. La pide Plaza, ahí va el balón abajo, no puede, la luchaba Mancilla, cuidado, perdió la pelota, la contra, viene Limache, avanza uno, avanza dos, siempre ya Menezes, le tienen que cometer falta Menezes, lo bajaron era amarilla para Sangüesa que baja a Meneses y la apuntamos. Entonces esta es la tercera amarilla del partido,
1: 31 de este segundo tiempo, la tarjeta de color amarillo. Esta viene a ser, claro, la tercera del partido, segunda en Ñublense.
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0: Y le da la amarilla también a Mancilla. ¿Por amarilla qué? A Mancilla.
1: Por la patadita antes.
0: Sí, parece que le va a anular la amarilla a Sangüesa, eso es lo que está haciendo. La anula la amarilla a Sangüesa.
1: Ya.
0: Se la anulamos, ¿ah?
1: ¿Ya?
0: Y es finalmente para Mancilla. Se equivocó ahí el árbitro, lo vio mal, pero lo rectificaron.
1: Ya, ok.
0: La rectificó, me imagino que le dieron el grito al VAR, ¿eh? La rectificó y finalmente la amarilla fue para León Mancilla. Le reclamaba a Sangüesa que ni lo había tocado, y así fue. Bueno, hay tiro libre para Limache, peligroso. 1, 2, 3, 4, más un quinto abajo, atrás, por el portero Nicolás Pérez. Atención, está para pegar la pelota Rojas. También está Valencia. Vamos a ver quién le pega definitivamente el balón. Acá está para darle Valencia. Arriba del larguero. Arriba del larguero. Se toma el rostro el hombre de Limache. La pelota que la mira Nicola Pérez. Ahí saque de fondo que reanuda Ñublense.
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0: Revienta la pelota Thiago López, a campo rival, a luchar en ofensiva. Ahí va ganando la posición el hombre Ñublense, cuidado, la pierde muy mansitamente ante la marca de Castro, siempre el popín. Castro que la gana, le dobla la marca, la quita Lorenzo Reyes y sale Bozzo desde el fondo. A jugar Osvaldo, tocando abajo en el medio. La va pidiendo abierto por la izquierda ahora el jugador Ignacio Tapia. Pierde la pelota Tapia, comete falta y hay tiro libre para Deportes Limache. No puede pasar tres cuartos de cancha Ñublense con juego.
1: Sí, no, es que ahí se recupera bien. Reitero, el tema de la velocidad, la imprecisión versus un equipo que se nota que está aceitado. O sea, cada vez que hay un balón en profundidad, siempre le llega un compañero en Limache. Ñublense, cada vez que tiene un balón en profundidad, nunca le llega después el balón a un compañero.
0: Hay cambio en Limache, se va con la número 7. El jugador Carlos Morales ingresa con la 6, el ex Colo Colo y O'Higgins César Fuentes.
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0: ¿Va a guardar el resultado, Rivero?
1: Yo creo que sí, yo creo que no es malo, pero sin renunciar todavía a tratar de sorprender de contra Ñublense.
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0: Avanza, acá está Jan Menezes, se lleva uno, se lleva dos, se lleva tres, Menezes, nadie le quita la pelota. La juega en el medio campo, ahí está el Poncho Parot, Parot que engancha, lo tiene que seguir de cerca Rami. Cayó Parot, pedía una falta como si le hubiese dado un manotazo, ¿ah? ¿Y la va a sancionar Gamboa? Desde el fondo sale jugando González, la sanciona Gamboa. Sanciona la falta
1: sobre... Detuvo el fútbol hasta el minuto, no ha sancionado la falta.
0: Ahí está entonces, detiene el fútbol.
1: Ah, que paró, es bueno para esto.
0: Se queja como si le hubiesen dado un corte de cabeza al Poncho Parot.
1: Bueno, lo tocó del hombro nomás, pues mira, lo tocó del hombro y acusa un golpe en la cabeza.
0: Se le pasaba la disco por acá. 35 minutos, recorrido de etapa final del partido. Ahí juega Limache en tiro libre, la jugó el propio Parot. Tocó para Jan Menezes, la pide por fuera Menezes, engancha Menezes, pierde la pelota, la roba media nomás Ñublense. No puede avanzar, no puede hacer pie en el sintético de Lucio Fariña. Desde el fondo, Nicola Pérez se queda con el balón. Esta es mía, dice, y tiene que salir jugando por la banda derecha.
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0: Campos, pelota larga de Campos, a pelearla arriba en ofensiva, aguantando el balón el equipo de D. Ñublense no puede, Esteban Calderón cometía falta y se juega el partido. Hay tiro libre que favorece a Deportes Limache, 36 minutos. El problema, Jorge, es que no se ve por dónde, ¿eh?
1: Exactamente, bueno, el próximo domingo, Pato, 6 de septiembre, 12:30 horas en la portada, será en el local Ñublense la visita, mientras que el cuadro de Limache jugará el día 7 a las 20 horas de local ante Cobresal.
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0: Jugando Lorenzo Reyes, roba la pelota en el medio, mete el pase a tres dedos, busca arriba a Rami, pierde el balón. La va reventando Limache. La pelota que cae en el centro. La viene a buscar en el medio otra vez Ñublense. El balón lo tiene Calderón. Ahí está Calderón. La va dejando ahora para Campuzano. Campuzano que centraliza el fútbol. Está Mancilla. Ahí está cambiando por la banda derecha. Busca Plaza. A ver si entra en ritmo de partido. Abre por la banda. Viene el descuelgue. Va a venir el centro sobre la orilla. A ver lo que inventa Ñublense. A ver lo que hace el rojo. Si le sale uno pase para Sangüesa, pierde la pelota. Recuperación de Limache. No pasó nada en el ataque Ñublense. No hay sorpresa en el ataque ñublensino, Jorge Hernán.
1: Exactamente, por eso te digo, un equipo que juega mil versus un equipo que no logra, intenta, trata, pero que no tiene la presión.

0: La pelota la va jugando Ñublense. La tiene Plaza. Pierde el balón. No, muy, muy débil Ñublense en el medio. Muy débil la salida de Plaza. Otra vez muy débil para perder la pelota. Y ataca Limache. Pasa tres dedos. Cuidado. Viene la contra Limachina. Entrando al área. Tiene que cerrarse atrás en el fondo Sangüesa. Va a sacar la pelota. Ahí está con el balón Javier Rojas. Va devolviendo. Tiene que retroceder en el auxilio, en el apoyo, en el fondo defensivo. Limache. Cambian ahora por la banda derecha para Aguirre. Ahí está Aguirre con el esférico en campo propio. Se detiene. Se para Aguirre. Cambia por la derecha para Jan Menezes. Menezes y el pasa tres dedos. A correr Castro. Tiene que cerrarse en el fondo Ñublense la pelota Dan Castro y se va al lateral que favorece a los Diablos Rojos.
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2: Yo quiero ser bastante claro que el cuadro de Limache salió en los primeros minutos, me atrevería a decir unos 10 minutos del segundo tiempo, con mucha intensidad, tratando obviamente de sorprender, de pillar mal parado, y cayó el gol. Y cayó el gol. De ahí en adelante, creo yo que Ñublense ha intentado, ha hecho mérito, pero no ha tenido la claridad para también encontrar el gol en el arco del conjunto del cuadro limachino. Así que por lo tanto, Limache gana merced de esa condición, de que en los primeros minutos del segundo tiempo salió absolutamente a mil versus para pillar mal parado a Ñublense, hasta que llega ese gol por parte de Popín Castro, y de ahí en adelante Ñublense ha intentado, ha luchado, ha bregado, pero no ha tenido la claridad como la tuvo en los primeros minutos del cuadro de Limache.
0: Hay una falta de Mancilla, el árbitro le llama la atención, le dice cuidado porque ya está amonestado. Ataca Limache, buscando en el área contraria. Ahí va presionando, no puede hacer pie Yantén. La salida ahora recupera Campuzano. Toca para Bozzo. Bozzo que trata de salir jugando. El balón rebota en Yantén. Se va al saque de portería que ya reanudó Nicolás Pérez. Y sale jugando rápido. Va a buscar por la banda derecha. Ahí se viene Diego Sangüesa. Devolviendo atrás para Felipe Campos. Campos con la pelota. La viene a pedir el Lolo Reyes. Prefiere tocarla por el sector izquierdo con Bozzo. Bozzo abre por la banda. Busca Campuzano. El Chucky por fuera, siempre en terreno propio. Ahí está Campuzano, se detiene, devuelve atrás nuevamente para Bozzo. Bozzo por el medio, cambia para Campos, banda derecha. Ahí está Campos avanzando, siempre Campos, toca nuevamente por fuera. Sangüesa que acomoda, se va por buscando los espacios, otra vez arriba. Ataca Ñublense y busca. Ahí está la pelota larga arriba que no sirve. Oye, los tres que ingresaron, muy poco arriba, ¿eh? Muy poco Ñublense. Tiene que entrar más en ritmo de juego. Y el error fue la salida de Ovelar, que me imagino debe haber estado rengueando, algo le habrá pasado.
2: No sé
0: qué
2: es lo que le habrá pasado, pero no la comparto la salida por lo menos. Ahora si hay un tema ya de conversación.
0: Cuidado, se viene Limache, un remote. Y la pelota da por fuera de la red, se metía el Popín Castro. Gol. Se juntaba, entra y hay gol, ¿eh? Hay gol nomás, ¿eh? Gol de Limache, la entrada por la izquierda, el Popín. Como Pedro por su casa, Jorge Hernán. Se pasa a todos por la banda. Buscaba el centro para Sosa. Buen rebote. Le queda Castro. Le pega tres dedos y la pelota queda por fuera. Y ingresa. Parecía que daba por fuera la red, pero ingresó nomás. No pudo hacer pie el portero Nicolás Pérez, el segundo de Limache. Con esto se liquida el partido, Jorge Hernán.
2: Sí, obviamente. Y una vez más, todo se gesta de contra, ¿no? Que obviamente a donde a Ñublense le ha dolido mucho en ese sentido el mal despeje, que es una vez más de Bozzo. Le queda muy bien a Popín Castro en una segunda pelota. Y bueno, no tiene problemas para fusilar, hay que decirlo, el balón rebotó incluso en Bozzo, ¿eh?
0: Sí, autogol de Bozzo, se lo damos como autogol de Bozzo.
2: Sí, no sé cómo lo van a hacer ahí, pero bueno, obviamente eso descoloca y el balón llega al fondo del arco. Así que, insisto, lamentable lo que está ocurriendo, pero merced, insisto, de un equipo que te juega aceitadamente a mil versus Ñublense, que no tiene la claridad en la puntada final.
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0: Busca Ñublense el descuento, un centro al área. Arriba sacan con golpe de cabeza. Le queda Reyes, un cabezazo sobre propia portería de Parod. Casi autogol, la pelota se va por sobre la portería. Hay tiro de rincón, córner para Ñublense, que tiene el número.
2: Es el quinto.
0: El quinto para los Diablos Rojos. Se nos va el partido. Estamos a puerta de la etapa final. Ya tenemos 43 recorrido la etapa final del compromiso. Le va a pegar Plaza al tiro de esquina. 2-0 pierde Ñublense en un muy mal partido. Ahí está Plaza, levantó, punto penal, cabezazo Calderón. Obliga al agua.

0: Volada de González para la foto, se queda con la pelota el portero de Limache, ahí saque desde el fondo, que reanuda los locales.
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0: Se prepara un nuevo cambio en Limache, ya le voy a contar de quién se trata, va a ingresar en el equipo limachino el número 15, Vicente Álvarez. Sin embargo, va con la 19, el jugador Daniel Castro, el autor de un gol y autor material del segundo, lo vamos a decir, el delantero de Deportes Limache. Ingresa Álvarez a la cancha.
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0: Minuto 43 del segundo tiempo para la modificación, la salida de Castro. El ingreso entonces de Álvarez en el equipo de Limache. Y saque de banda lateral para Ñublense.
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0: Campuzano mete una pelota al área. Ninguno de los blancos tomó el balón. Rechaza largo, no vas afuera Aguirre. En terreno propio la viene a buscar Campos para Ñublense. Ahí está con la pelota Campos. Busca Sangüesa, el desborde por la banda derecha. A ver lo que inventa. Prefiere el pase profundo. A correr a buscar los espacios del equipo de los Diablos Rojos. La pide arriba Ramis en el punto medio, no llega porque antes presionó muy bien en la salida, ahora Rojas, la pelota va afuera y lateral para Ñublense, y va a sacar Campos y dice, tome distancia porque la quiere meter arriba, ahí está, acomoda, va a enviar el balón arriba, a ver lo que hace Campos, se demora Campos, toma distancia, mete el centro, pelota llovida al área, arriba no puede Esteban Calderón, ahí aguanta la pelota, ahora sale del área Calderón, busca la última línea, el banderín de esquina, no puede en el centro Calderón, recupera y sale jugando ahora por fuera el jugador Thiago López, pelota profunda, a correr venía Meneses, se tiene que cerrar y reventar la bozo lateral para Limache,
2: seis más.
0: Jugamos seis más, ¿eh? Seis minutos más a partir de este instante, acá en el estadio Lucio Fariña.
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2: Pierde Valencia.
0: Pierde la pelota, sí, pierde la pelota Valencia. Hace largo rato en el 68, ahí el balón lo va jugando por el medio Bozzo, Bozzo tocando atrás ahora para Campos, Campos que abre por la banda derecha para Sangüesa, Sangüesa que levanta la vista, saca un centro muy largo, desmedido, puros pelotazos. Así juega Ñublense, Jorge Naná.
2: Sí, es que ha caído ya después la desesperación, pues, o sea, ya definitivamente no tiene control, cuidado.
0: Ya cae un contragolpe, cuidado, largo, a correr viene Vicente Álvarez, el centro a la área. No salvamos, ni la salvamos. Nicola Pérez, entraba Gonzalo Sosa, el pase de Álvarez le pega y Nicola Pérez que salva a Ñublense el tercero y vuelve otra vez Limache a correr otra vez Álvarez, nadie va encima, ahora llega Campuzano, sale también para sacar la pelota, ahí complementa Bozzo, el Chucky que aleja el peligro, revienta el balón sobre el medio y otra vez la pelota de Limache, y lo mejor que le puede pasar a Ñublense, Jorge Hernández, que termine el partido,
2: ¿eh? Sí, cuando hay dos absolutamente, absolutamente de acuerdo, o sea, estás cayendo 2-0 con un autogol, pero obviamente con la presión, con la velocidad, con la certeza, con la forma en que Limache hoy día salió a jugar este partido versus Ñublense que no ha podido controlar ese vértigo que le implantó el cuadro limachino tanto al inicio, en el arranque, los primeros 20, 25 minutos del primer tiempo, como también en lo que fue estos primeros 5, 8 minutos del segundo tiempo, en donde decía ahí, le dio resultado, pudo marcar. Y después ya en el de contra, un autogol que, bueno, definitivamente te pilla mal parado defensivamente. Así que, por lo tanto, Ñublense cae, ¿no? Segunda derrota consecutiva. Y, bueno, a pensar ya, a dar vuelta a la historia porque se viene Serena el domingo.
0: Sí, lo que pasa, Jorge, que, a ver, ni Rami ni Tapia lo hemos visto en el partido, ¿eh? Acá hay tiro libre, Valencia, pelota al área. ¡Ah! Rechaza Ñublense con golpe de cabeza. Insiste el esférico a jugarlo por fuera. Ahí está Rojas. Mete la pelota a campo antagonista. Viene la devolución. Pasa por la espalda ahora. Quiere entrar César Fuentes. Cerca el centro a la mano del portero. Nicola Pérez se queda con el esférico. Sale jugando rápido. A ver si puede quemar los cartuchos y ir de contra. Y se viene Ñublense buscando los espacios. Otra vez pelotazos van, pelotazos vienen. La pelota es de Limache de Aguirre. Así no se puede, ¿eh? Así no se puede. Y viene Valencia. Y mete un pase entre líneas. Viene el tercero. Está, está, está. Sosa. quiso dar el pase, pero estaba todo invalidado. Había posición de adelanto de Sosa, tiro libre del fondo para Ñublense. Ya tenemos dos de los seis de descuento corrido acá en el Lucio Fariña.
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0: El fútbol está detenido, hay saque de costado lateral que favorece al conjunto de Ñublense en campo rival. Estamos en 3 de los 6 de descuento, se nos va el partido, lo está perdiendo el rojo por 2-0. Los goles de Castro a los 48 y autogol de Bozo a los 86. Partido para el olvido para Bozo, Jorge Hernán, hoy día.
2: Sí, exactamente.
0: Partido con el pie izquierdo.
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0: Trata de buscar Ñublense en ofensiva. Acá está Esteban Calderón. Calderón que la porfía. Calderón por fuera. El pase al medio ahora para Reyes. Reyes con Campuzano. Otra vez para Lorenzo. Lorenzo que centraliza. Ahí está León Mancilla. Mancilla mete el pase, pero no hay nadie en el área. La va a luchar otra vez Campuzano. La lucha, la porfía. Calderón, Mancilla. Mancilla por el medio para Plaza. Tampoco, poquito lo de Plaza. Abre para Sangüesa. Sangüesa y el centro al segundo palo. Cabezazo. ¡Oh! Levantaba los pelos Ramis. Y la pelota pasa mirando el arco que defiende González. Saque de fondo para Limache. Buscaba el descuento Ñublense. No pudo hacerlo. Yo, disculpe Jorge Hernán, pero de los cambios, Ramis ya es un 9 que tiene que estar ahí rondeando. Pero Tapia.
2: Sí, no.
0: ¿Nada?
2: No, correcto. ¿Y cuánto tiempo ha estado sin jugar Tapia? O sea, seamos sinceros, aquí obviamente yo entiendo que el técnico trata de dosificar. El problema es que no tenemos los reemplazantes idóneos para poder, los que salen, tratar o intentar de mejorar la historia. Esta vez los cambios, la verdad es que no han potenciado mucho al equipo. Te reitero, de jugar a jugar, ha sido más Limache, ha tenido claridad en la profundidad. Ñublense ha intentado también de repente en esa profundidad, pero no ha estado preciso en los pases, en la puntada final, y obviamente ahí también se van a partido en eso. Y bueno, tienen, lo decíamos nosotros con Felipe el día de ayer, ¿no? Ojo con Menezes, ojo con el chico Castro, y Castro ahí se ha convertido en la gran figura de Limache hoy día.
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0: Venía Limache, notaba el tercero, pero estaba todo invalidado la jugada hace largo rato. Señoras y señores, estamos jugando el último minuto del partido. Esto se va a terminar acá en Lucio Fariña con la derrota de Ñublense en un partido horrible. Un match de errores, y no digamos que un Limache que fue avasallador y que llegó por todas partes, ¿ah? Un mar de errores de Ñublense. Acá, uno para sumarlo, el de Sangüesa, un pase malísimo y esto se terminó. No va más, no hay más, dice Gamboa. Me aburrí, se acabó nomás el partido, dice el juez del compromiso. Pitazo final, ha terminado la brega en el Lucio Fariña con la derrota dolorosa de Ñublense por 2-0. Un encuentro para el olvido de los dirigidos del Coto Rivera, que no dieron pie con bola en el gramado sintético del Lucio Fariña. Ha caído Ñublense, los goles de Daniel Castro a los 48 y el autogol de Bozo a los 86 le dan la victoria final al conjunto de Rivero. Ñublense a dar vuelta a la página, a viajar a Serena para ir a buscar esos 3 puntos que lo mantengan todavía en la parte alta y seguir soñando con una clasificación a una Copa Internacional. Ha terminado el compromiso, lo ha ganado el local Limache en este duelo que estaba pendiente de la fecha 17. Y Ñublense se quedó en Chillán, parece, Jorge Hernández.
2: 1.194 personas, ¿eh? 1.194 personas el público controlado hoy día ahí en el Lucio Fariña. 1.194 el público controlado hoy día con este triunfo. Claro que sí, vamos con nuestra galería comercial y atentos a lo que tendremos también ahí por parte del canal de fútbol para en cuanto a entrevistas. Seguramente el Popín Castro será la figura del partido.
1: Muy bien, Ñuble Deportivo, agradecemos a don Patricio Borges que ha estado en los relatos hoy en este Limache 2 Ñublense de Chillán 0. 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
2: 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Escuchemos al portero Nicolás Pérez, va a hacer declaración el golero del cuadro deportivo.
3: Para ustedes termina en derrota. Buenas noches.
4: Bueno, buenas noches. Sí, sabíamos que iba a ser así. Lo he luchado, trabado. Lamentablemente nos convierte en un gol medio temprano al arrancar el segundo tiempo. Eso te desconcentra, te descompagina un poco. El equipo siguió insistiendo, a pesar de que enfrentamos un gran rival difícil, que hace su juego, que se repliega muy rápido y sale de contra. Y bueno, es su virtud más fuerte. Después, el segundo gol, una mala suerte de nosotros. Pero bueno, hay que dar vuelta a la página, ya ir a descansar, hacer la recuperación y ya pensar en Serena, que va a ser otro rival difícil.
3: ¿Por qué crees que les costó tanto generarse ocasiones en este segundo tiempo, principalmente después de venir de 7 partidos invictos y suman esta segunda derrota?
4: Y bueno, a veces nos toca ganar con lo justo. Por ahí quizás este partido y el primer tiempo del otro día con Conce, por ahí no nos salían las cosas o no veníamos plasmando las cosas que veníamos haciendo en los partidos anteriores. Pero bueno, el rival también juega, tiene su fortaleza. Hoy enfrentamos a un gran rival, a pesar de que había perdido el fin de semana, sabíamos las cualidades que tenían, el equipo fuerte que tienen, y de local se hace fuerte, entonces... creo que no hay que darle mucha vuelta. Como te vuelvo a repetir, descansar, recuperar y ya pensar en Serena, que si queremos seguir con nuestras aspiraciones, tenemos que hacer un buen partido.
3: Muchas gracias, Nicolás.
4: Nos vemos, chau, que pasen bien.
2: Ahí están las palabras de Nicolás Pérez. Entonces, el golero, entendiendo que hoy día se enfrentaban a un buen rival, algo que compartimos plenamente y lo hemos señalado, incluso Pato también en su relato así lo decía. Vamos a escuchar al jugador experto, que es el Popín Castro, del conjunto de Limache.
3: Mache, goleador histórico del club. Daniel, un partido muy trabado, un partido muy difícil que abren con tu gol, pero que lo terminan trabajando bastante y se llevan la victoria. Buenas noches.
5: Hola, buenas noches. Sí, partido difícil, como dijiste. Partido muy trabajado, un partido táctico. Sabíamos el rival que nos estábamos enfrentando, que está en la parte alta igual. Y nosotros necesitábamos de sumar para meternos ahí. Lo propusimos ahí como equipo antes de salir a la cancha, que para qué estábamos, si estábamos para pelear más arriba o los quedábamos estancados, así que feliz por el grupo.
3: Daniel, además arrastraban 4 partidos con derrotas jugando como local, les estaba costando acá en el terreno donde hacen de local. ¿Cuánta importancia tiene en este aspecto esta victoria?
5: No, la verdad que mucho, sabía que nos estaba costando de local, donde tenemos que hacernos fuertes, sumar, pero gracias a Dios se nos dio, así que nada, feliz.
3: En lo personal, otro gol más, sigues anotando y sigues marcando historia en este club.
5: Sí, en lo personal me tocó marcar, gracias a Dios. Sigo ahí metido junto a unos verdaderos cracks, los que están los goleadores arriba. Pero ahí nomás, como dijiste, en lo personal, no me tocó concentrar anoche. Estuve con una emergencia ahí con mi señora, estoy a punto de ser papá. Gracias al profe también por bancarme, mis compañeros también. No concentré con ellos, estuve en mi casa hasta el último. De hecho, estuve a punto de no jugar, conversé con el profe, porque estoy ahí casi de ser papá, lo más lindo que me va a tocar en mi vida. Va a ser mi primer hijo, así que estamos ahí en puntito de pie, como se dice.
3: En un momento especial, además de tu carrera ya consolidado acá en el club, y como tú dices, ahí metido en la tabla de goleadores, siendo importante en este torneo, no solamente en lo grupal, sino también en lo individual, siendo una de las figuras de esta temporada.
5: Sí, gracias a Dios. Bueno, también es el fruto a mis compañeros, ¿sabes? Que tenemos un gran equipo, yo trato de aportar con goles, la marca, en lo que sea, lo que me mande el profe, así que feliz por esta campaña que estamos haciendo con el club, en lo personal, y espero seguir así.
3: Daniel, en las próximas dos fechas van a enfrentar a equipos que están peleando la parte baja como Cobresal y Unión La Calera. ¿Cómo proyectas esos encuentros?
5: Lo proyecto como dos partidos difíciles. El año pasado nos tocó estar ahí a nosotros, nos jugamos con una final todos los partidos y yo sé que ellos también van a hacer lo mismo, así que va a ser difícil. Nos toca ahora el lunes, si no me equivoco, y esperamos seguir sumando como club.
3: Daniel, felicitaciones por ser el jugador del partido, por el triunfo.
2: Muy bien, ahí están las palabras de Daniel Popín Castro. Hoy día anotó un gol, el segundo fue autogol, entonces finalmente Bozo. Y por lo tanto, bueno, con un triunfo importante, venían de perder cuatro partidos, no es menor, ¿eh? Venían de perder cuatro partidos. Ñublense, bueno, su segunda derrota de manera consecutiva, una vez más, pero hoy día con un partido en donde la velocidad, sin lugar a duda, le puso al cuadro de Limache un partido distinto, un partido difícil. Sabía que era la forma en que tenía que tratar de matar el compromiso y lo sacó adelante. Intentó el primer tiempo marcar una diferencia, no lo pudo, tuvo las opciones, tuvo las mejores ocasiones el cuadro Limache, y recién Ñublense, después del minuto 25, 28, logró controlar e intentar y comenzar a llegar, y así se fueron del descanso 0-0. Y cuando lo decíamos, ojo con los primeros minutos, que Limache va a salir también de la misma manera que lo hizo el primer tiempo, a los tres, ¿no? A los tres minutos, con esa ir y venir, con esa intensidad, con ese vértigo, Popín Castro se encuentra con el balón y no tiene problemas para abrir la cuenta al 1-0. Y después, el segundo tiempo, era obvio, Ñublense estaba abocado completamente a intentar buscar la posibilidad de por lo menos el gol del empate. Lo pillan mal parado, viene una contra y nuevamente Popín Castro que remata, y el balón, ¿no?, que le queda a Bozo, segunda instancia Castro, remata, y Bozo que intenta despejar, y el balón le rebota y lo envía al fondo del arco. Y ahí está un poco la instancia. Preocupante, dos derrotas, sí. Ñublense sigue manteniéndose expectante. Está en el sexto lugar de la tabla de colocaciones, pero claro, uno mira, lo escuchaban ustedes recién ahí en el colega, en el periodista del canal de fútbol, ¿no? Tiene que jugar con dos rivales que están hoy día colistas. Juega con Calera y va a tener que jugar con Cobresal. Ñublense lo tiene que hacer con Serena el día domingo, y después obviamente ya se le vienen los partidos con rivales como Higgins, como Colo Colo, como la U, que obviamente son rivales de mayor peso, a los cuales va a tener que enfrentar el cuadro vecino. Por eso, de repente estos partidos, por ejemplo la derrota frente al Conce, que Ñublense debió haber sumado a tres, y este partido de hoy, en donde también debía haber sumado de a tres, creo que son un poco lo que pueden tal vez complicar a Ñublense en esa recta final. Esperemos nosotros estar equivocados en este análisis, pero aquí también tenemos que entender que hay un plantel que es corto, que Ñublense jugó el día sábado y está jugando hoy día miércoles, y más encima vuelven acá a Chillán, entrenan mañana por la tarde, entrenan el viernes, el sábado se van a Concepción, toman el avión y se van a Serena para jugar el domingo. Entonces, insisto, creo que la planificación también que se preparó para estos tres partidos, desde mi perspectiva, yo no me meto en el tema plata, pero desde mi perspectiva no fue la más idónea. Independiente que la haya avisado el cuerpo técnico de Ñublense, no es la más idónea. Si es por ahorrar, claro, tal vez puede ser. Pero yo creo que Ñublense, aquí la Sociedad Anónima y específicamente Yoino, junto a su gerente Francisco Margones, debieron haber dado una mano distinta. Se juega el partido el día sábado, viajamos, ok, el día obviamente martes a Limache, pero nos quedamos en Quillota, sin lugar a duda, entrenamos, y el otro día por la tarde nos vamos a Santiago, entrenamos en Santiago, tomamos el avión y nos vamos a Serena. Creo que esa era la forma, porque este desgaste que va a haber nuevamente en el viaje de vuelta significa llegar 5 de la mañana aproximadamente, ¿eh? Puede que lleguen antes, como puede que lleguen un poquito después, pero 5 de la mañana, o sea, ya no llegas a dormir bien. Cierto, la comodidad de un bus, no tengo nada que decir, ellos tienen asiento, un bus de dos pisos, tienen mucho espacio, pero no es lo mismo, es el viaje, eso es lo que te desgasta. Es el viaje, más la intensidad que a la cual jugaron hoy día, el ritmo al que se jugó hoy día, Entonces, le puede pasar la cuenta el próximo domingo. Voy contigo, Claudio, a ver si tenemos la posibilidad de escuchar a los técnicos con la gente del canal del fútbol, que seguramente dentro de un ratito más va a estar con eso. Así que voy contigo, Claudio, a ver, y en cualquier instante a lo mejor escuchamos a los técnicos.
1: Muy bien, estamos haciendo el postpartido de Limache 2, Ñublense de Chillán 0. 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
2: Muy bien, ahí está, reitero, toda nuestra galería comercial que está, por supuesto, siendo repasada junto a nuestro compañero Claudio Vara, que está justamente en esa instancia. Vuelvo contigo, Claudio.
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2: 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Vamos a escuchar a JJ Rivera, que va a hacer declaraciones con el canal del fútbol.
6: Buenas noches. No hicimos un buen partido. Nos costó meternos muchísimo a adaptarnos un poco a las circunstancias de cómo se estaba dando el partido. La verdad que nos costó un montón. No nos sentimos nunca cómodos en general, así sentimos un poco al equipo, del cual lógicamente uno como entrenador se hace absoluto responsable. A lo mejor no entregamos los argumentos necesarios, ¿no es cierto?, a nuestros jugadores para que se puedan sentir cómodos hoy día. No fue un partido opaco de nuestro Ñublense, que por lo general siempre en todos los partidos mostramos una faceta diferente. Hoy día me parece que el partido lo gana de muy buena forma Limache, siendo simple, llevando el juego a lo que ellos querían. Nosotros no pudimos acomodarnos, no pudimos entrar en partido, no pudimos llevar el partido a lo que nosotros buscábamos. Te repito, un partido que desde mi lugar como jefe técnico me hago absolutamente cargo. Son partidos que a uno no le gustan y lógicamente acá, cuando hay partidos que no funcionan de la forma que uno quiere, uno también se cuestiona muchas situaciones, ¿no es cierto? No, como cuerpo técnico no... Me parece que hoy día pudimos hacer también algo más. Los jugadores siempre se entregan al máximo y el partido, la verdad, que hoy día lo gana de forma sólida Ñublense. Limache, no tuvimos argumentos como para inquietarlos en el arco rival, que es una faceta súper importante también del juego, de la entrega. No tengo que decir nada, nuestros jugadores se matan en cada partido. Pero sí desde el lugar, ¿no es cierto?, del funcionamiento del equipo, que tiene que ver 100% con el entrenador, me hago absolutamente cargo del partido hoy día.
3: Sí, en zona de clasificación a torneos internacionales, y el fin de semana viene un partido de visitante contra Club Deportes La Serena.
6: Sí, difícil rival, viene de ganar y viene La Serena juega, me parece que es de los equipos en el campeonato que tiene menos puntos de los que merece, juega, tiene muchas veces en cancha situaciones que pudo haber tenido más puntos en el campeonato, rival fuerte, duro, lógicamente nosotros hoy día estamos inserto en zona de copa, pero también hay que reconocer que no hicimos un buen encuentro y que dentro de eso nosotros tenemos que buscar los argumentos para poder recuperar el aire, ¿no es cierto?, del equipo, que ha mostrado siempre lo que sí, un llamado también a decir que cuando los momentos son buenos estamos siempre juntos, cuando viene uno de dos derrotas consecutivas hay que estar más juntos todavía. Queda mucho campeonato, quedan muchos puntos, no tenemos asegurado nada, estamos en una posición en la tabla que no nos asegura nada de aquí al fin de campeonato. Tenemos que volver a levantar el rendimiento, volver a trabajar en conjunto. Te repito, es un partido que yo como entrenador me acostumbro a este tipo de encuentros. Cuando lo observo, los veo y lo que siento, me hago absolutamente cargo, y tenemos que levantar la cabeza y volver rápido a Chillán, poder recuperar, viajar a Serena y mostrar una mejor versión, una mejor cara, que es la cara que siempre ha mostrado Ñublense durante el campeonato. Si no, no estaríamos donde estamos, pero sí hay que reconocer que hoy día bajamos nuestro rendimiento y me hago cargo absolutamente de eso.
3: Gracias, Juan José, por la espera y mucho éxito en lo que viene.
6: Bueno, muchas gracias.
2: Ahí estaba JJ Rivera, entonces, también en esta conversación. Sí, comparto plenamente. Él es el responsable, el que conforma, él es el que arma, obviamente, la oncena, escoge los jugadores, hace los cambios. Y claro, hoy día, lamentablemente, no pudo tomar el ritmo. Yo reitero, creo que Ñublense a rato intentó, pero los primeros minutos de Ñublense en el primer tiempo y, obviamente, el segundo tiempo no fueron los mejores. ¿Ya? Y cuando Ñublense controló, cuando Ñublense generó, cuando Ñublense intentó a ratos, no tuvo la claridad, otra vez, o esa frialdad para poder marcar esa diferencia cuando se generó ocasiones, ¿ya? Y absolutamente de acuerdo. Ahora Ñublense tendrá que pensar en lo que se le va a venir, porque obviamente no es menor lo que se le puede venir. El partido frente a Serena, reitero, tiene que viajar de vuelta. Ahí hay un tema que también, insisto, es de desgaste. Vamos a ver qué es lo que sucede y qué manera Ñublense para este hecho. Me parece que no vamos a tener posibilidad de escuchar notas con el técnico, en este caso Rivera. Seguramente mañana las vamos a tener. Hablo de Riveros, el técnico del cuadro Limache. Seguramente mañana ya las vamos a tener. Pero Limache gana en buena lid, no hay nada que decir. Impuso sus términos. Ñublense tuvo que jugar en los términos que impuso, obviamente, el conjunto del cuadro limachino, y sacó la ventaja. Y Ñublense, cuando tuvo opciones, no fue todo lo claro en este sentido. Ahora a pensar en lo que es Serena. Todavía Ñublense sigue metido en la parte ahí. Esta derrota lo sigue manteniendo sexto. El tema, reitero, son la calidad de rivales que se vienen luego. Si no se gana frente a Serena, se te va a venir Colo-Colo, se te va a venir la U, se te va a venir O'Higgins, equipos que obviamente también están ahí metidos y peleando cosas importantes arriba. ¿Nos comenzamos a despedir?
1: ¿Cómo no, pues?
2: Primero agradecer a Pato Borges, que me parece que ya no lo tenemos en contacto, que se viene de rumbo de vuelta. Y también agradecemos a Felipe Díaz, que estuvo con nosotros hoy día también. Y bueno, don Claudio, usted tiene la parte final. Triste derrota, pues mañana el pan tostado, aunque le echemos un kilo de azúcar, 40 mermeladas, no va a ser rico. Pero bueno, ya podremos disfrutar a lo mejor el día domingo, el día lunes por la mañana. Nos vamos, muchas gracias como siempre. Ya mañana más análisis, chao.
1: Ha sido el comentario final de Jorge Hernán Quijada para este partido, entonces, en que Limache le gana a Ñublense por 2-0. Y como ya se ha dicho, próximo domingo, entonces, en horario de almuerzo, a eso del mediodía, otro partido en que estará Ñuble Deportivo, esta vez desde la cuarta región, La Serena y Ñublense. 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Muchas gracias por su atención. Quédese con nosotros. Como siempre, hay música hasta la medianoche.
7: 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Son las 22 horas, 50 minutos.
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0: 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Son las 23 horas, en punto. 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

23 horas con 7 minutos, con 8 minutos en realidad. Bueno, un programa más cortito, como usted se dará cuenta, ¿no? Producto de la transmisión del fútbol, tendremos en el día de hoy. Como siempre, con música y noticia. A propósito de noticia, un peatón falleció hace poco en la ruta 5 a la altura del kilómetro 365. Eso corresponde al sector Tiuquilemu, en la comuna de Ñiquén. Producto del accidente, el tránsito estuvo suspendido en ambas pistas en dirección al sur mientras se desarrollaron los procedimientos correspondientes. De acuerdo con la información, carabinero y personal del SAMU de San Carlos concurrieron al sitio del suceso donde se constató el fallecimiento de esta persona. Pasadas las 20:30 horas, personal de la sección de investigación de accidentes de tránsito, SIAT, se posicionó en el sector para iniciar los peritajes destinados a establecer la dinámica y circunstancias del atropello, fatal por cierto. Desde el MOP estuvieron ocupados también de todo lo que tiene que ver con el tránsito de los vehículos. Solicitaron naturalmente a los conductores manejar con mucha precaución. Este año hemos tenido varias noticias similares en varias calles y caminos, ruta 5, hemos tenido accidentes de tránsito y varios de ellos con resultados de personas fallecidas. Se me viene a la mente el camino a Coquecura, se me viene a la mente en algún momento camino al Carmen, camino a Pinto, eso es. Hemos de camino a Concepción, en la ruta 5, ¿verdad? Yendo hacia Concepción. Son algunos de los varios que han ocurrido en lo que va de este año. De verdad, han habido muchos accidentes, muchos atropellos con consecuencias fatales, lamentablemente. Habrá que ser más precavido, habrá que tenerlo en cuenta, ¿verdad? No está bien que nuestra región aumente tanto la cantidad de accidentes y más aún accidentes con consecuencias fatales. El camino a Pinto, ni hablar, el camino a Pinto es una verdadera autopista, al igual que el camino a Coihueco. No sé si será mucho pedir que pongan lomos de toro, como ocurre en el Camino de las Mariposas, que casi no registra accidentes. ¿Por qué? Porque tiene como 15 lomos de toro entre el Persa, San Rafael y la Universidad Adventista, que es el tramo más transitado. Y a punta de lomo de toro, los vehículos han tenido que bajar la velocidad y no hay tanto accidente, como si los hay camino a Pinto, camino a Coihueco, que no tiene lomo de toro. No sé si probablemente tienen que darse ciertas condiciones del camino, algunas características. Me imagino que no será llegar a instalar un lomo de toro, pero ya que estamos viendo y viviendo tanto accidente y muchos con consecuencias fatales, tal vez podríamos revisar esa opción, ¿no? Poner nomás lomo de toro. Cualquier norma que exista o regla para instalar un lomo de toro no puede ser más importante que proteger la vida, pues, ¿verdad? Y si protegemos la vida porque bajan la velocidad los vehículos y hay menos accidentes a punta de lomo de toro, bueno, será nomás, pues, pero hay que pensar en eso, en que no haya tanto accidente y obviamente no tanta persona que muere en las calles, caminos y carreteras de nuestra región.

Es por amor que aún existen cosas imposibles, decía el tema con Alexandre Pires. Así nomás es, por amor. Todo se logra por amor. Estamos en este mundo por un acto de amor. Y seguimos y nos levantamos y vivimos y nos entusiasmamos precisamente porque el amor nos inspira. El amor hacia los hijos, hacia la pareja, hacia la familia, hacia los hermanos. El amor mueve el mundo en realidad. La empresa Esbio informó que realizará, atención, una intervención destinada a reparar y asegurar el funcionamiento de una importante tubería que permite recolectar las aguas servidas del sector nororiente de Chillán. A raíz de estos trabajos, se suspenderá el tránsito de vehículos en el tramo de Avenida Vicente Méndez, comprendiendo, eso es, entre las calles Diego de Almagro y Paul Harris, ¿ok? Avenida Vicente Méndez. Vicente Méndez, digo, entre Diego de Almagro y Paul Harry. Ahí estaría entonces la suspensión de esta arteria, que por cierto tiene mucho tránsito vehicular en las mañanas, en la tarde cuando vuelven los niños a clase y la gente del trabajo, en fin. Entonces, repito, tránsito en el tramo de Avenida Vicente Méndez entre las calles Diego de Almagro y Paul Harry estará suspendido desde las 14 horas de este viernes 4 de septiembre hasta las 6 de la mañana del miércoles 9 de septiembre. ¿Ok? Este viernes 4 de septiembre a las 14 horas se suspende el tránsito en la Avenida Vicente Méndez entre Diego de Almagro y Paul Harry. Este viernes a las 2 comienza el corte hasta el día miércoles 9 de septiembre a las 6 de la mañana, ¿ya? Es largo el trabajo que hay que hacer. Los trabajos se realizarán en uno de los puntos viales más críticos de la ciudad, por cierto, debido a la gran congestión vehicular que siempre se produce ahí en ese tramo. En ese sentido, se sugirió entonces a los conductores planificar su desplazamiento y utilizar vías alternativas como, por ejemplo, calle Flores Millán, calle Chacabuco, Avenida Andrés Bello y Avenida Circunvalación Norte. ¿Ya? Esas serían las vías alternativas para entonces no tener problemas de taco. Bueno, va a tener que levantarse un poquito más temprano si usted tiene que ir a dejar hijo al colegio, porque por ahí hay varios colegios. Entonces, considérelo. ¿Eh? Y bueno, acá se produjo un accidente, ¿se acuerda? A propósito que hablábamos delante de accidente, porque esas aguas servidas, que son en el fondo las que salen de alcantarilla, para aguas servidas, una manera más elegante de decir que el agua que sale del baño, digamos, ¿no? Entonces, cuando hubo bajas temperaturas hace unos días, una semana atrás, esa agua que corre por la calle se congeló, un vehículo no frenó bien porque la escarcha te deja sin freno y sin volante, ¿se ha fijado? Cuando uno va sobre la escarcha, el vehículo se gobierna solo. No, le aprieta el freno y sigue como un jabón en la tina. Dobla el volante, tampoco te hace caso porque el volante, las ruedas no se agarran del pavimento abajo. Bueno, el tema es que hay que considerarlo.

hay que considerarlo. Paul Harry, desde este viernes 4 de septiembre a las 2 de la tarde se corta el tránsito y se retoma el miércoles 9 de septiembre a las 6 de la mañana.

0: 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Son las 23 horas, 35 minutos. 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
1: Volvemos a la música con los grandes éxitos del cantante ítalo-belga Salvatore Adamo.

Ahí estaba este medley de sus principales éxitos con Salvatore Adamo. Mañana en nuestra ciudad tendremos un día despejado. Bueno, hoy día se supone que igual iba a estar despejado, pero al final llovió, me dirá usted. Sí, pues en realidad, cuando uno da el pronóstico del tiempo, obviamente se limita a leer lo que dice, en este caso la Dirección Meteorológica de Chile, pero últimamente el clima está tan variable que, aunque yo le diga que no va a llover el resto de la semana, capaz que llueva, porque es casi impredecible hoy en día el clima, o es bastante más difícil de predecir lo que hace 30 o 40 años atrás, cuando no teníamos el tema del cambio climático. Pero bueno, si no hay nada raro de por medio, mañana y el resto de la semana vamos a tener días bastante primaverales. Mañana despejado, 3 la mínima, 16 la máxima. El viernes despejado, mínima 2, máxima 16. Y va a ir bajando la temperatura. La noche del viernes para sábado va a ser bien helada, 0 grados como temperatura mínima y 18 como máxima. Sábado también estará despejado, al igual que el domingo. Y al igual que la noche anterior, la del noche del viernes para sábado de 0 grados, la noche de sábado para domingo también será de 0 grados como mínima y 17 como máxima el día domingo. Noches muy gélidas tendremos viernes por la noche, de viernes para sábado y la noche de sábado para domingo. Luego la noche de domingo para lunes igual será helada, pero no tanto, 3 grados como mínima, 16 como máxima el lunes. También el lunes veremos el sol. Eso dice la información meteorológica.

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0: 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Son las 7 de la mañana, un minuto.
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Claudio Arrau. Chillán es tierra de eximios artistas, pero el que ahora presentamos tiene reservado lugar preferencial entre los más connotados. Claudio Arrau León nació en 1903, hijo del médico Carlos Arrau Ojeda y de su esposa Lucrecia León. Claudio Arrau, a los 5 años, ya realizó su primer concierto en piano, interpretando obras de Mozart, Beethoven y Chopin. A los 7 años, el precoz artista se presenta en el Palacio de la Moneda ante el presidente Jorge Montt y luego en el Congreso Nacional, donde por su talento se le entregó una medalla para estudiar piano en Alemania. Una vez consagrado como insigne pianista, recorrió el mundo entero, donde fue ovacionado por sus admiradores. Claudio Arrau fallece en Austria en 1991 y, en requerimiento a su voluntad, descansa en el Parque de las Artes del Cementerio Municipal de Chillán. 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

0: ¿Cómo están? Buenos días. Comenzando Arriba Dormilones en la sintonía grande de la Ñuble 89.7 de FM 900 de AM, también por RadioNuble.cl para todo el mundo. 7 de la mañana con 7 minutos, las 7 con 7 minutos.
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0: La temperatura, ¿cuánto tenemos de temperatura? Está bajita, ¿eh? 5 grados 5 décimas, 5 grados 5 décimas la temperatura que tenemos a esta hora de la mañana. Jueves 3 de septiembre. Jueves ya, exactamente, comenzando ya de buena manera este día junto a ustedes, amigas y amigos, en el Arriba Dormilones en la Ñuble, la sintonía grande.

7 de la mañana con 12 minutos. Vamos arriba, dormilones, a levantarse, como siempre y todos los días, de la compañía de la Ñuble. 7 con 12 minutos.

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1: Exactamente, Arriba Dormilones en la sintonía grande. Continuamos con los 5 grados 5 décimas que esperamos para este día, jueves 3 de septiembre, acá en nuestra ciudad y en la región. Nubosidad parcial variando despejado. Parcial variando despejado se espera entonces para este día jueves, con una máxima de 17 grados. Levántate, golpeando las lluvia, ni al menos de aquí hasta el martes, ¿ah? No. Solamente días despejados, parcial por ahí. Pero en la mañana, desde mañana en adelante, mínimas bajitas, ¿ah? Así que bastante frío se espera. 7:17, arriba dormilones en la Ñuble.

7:24, ahí escuchamos a Joe Vasconcelos. 7:24, vamos en la compañía de la Ñuble, la sintonía grande.

7:28 minutos. Vamos rapidito a una canción más, ¿creí? Claro que sí. Garras. Garras de amor. Eso, en la Ñuble, la sintonía grande, 7:28.

0: 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Son las 7 de la mañana, 31 minutos. 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
0: 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Marta Colvin Andrade. Marta Colvin Andrade nació en Chillán el 22 de octubre de 1917. Escultora, manejaba con gran destreza la técnica de la talla en piedra, el vacío en bronce y el desbaste en madera, siendo esta última una característica en su producción. Se le otorgó el Premio Nacional de Arte en 1970 por el carácter americanista de su obra. Además, recibió la condecoración Orden al Mérito Docente y Cultural Gabriela Mistral en el grado Gran Oficial de Chile en 1989, el premio Rebeca Mate en 1992 y el premio del Círculo de Críticos de Arte en 1994. Marta Colvin fallece en Santiago en 1995. 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

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Estamos presentando Arriba Dormilones. 7 de la mañana, 37 minutos.

Arriba Dormilones en la sintonía grande de la Ñuble en este jueves 3 de septiembre, jueves 18 minutos faltan ya para las 8 de la mañana.

14 minutos faltan para las 8, 14 para las 8 de la mañana. Esta es la sintonía grande del año 90 años. 14 para las 8.

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1: 10 minutos faltan para las 8 de la mañana, 10 minutos para las 8. Ha subido algo la temperatura, claro que sí, un poquito nomás, antes y más. 5 grados 7 décimas la temperatura hasta ahora de la mañana, 5.7 grados la temperatura. Recordemos que se esperan cielos parcial variando despejado, parcial variando despejado. Esperamos para este día jueves 3 de septiembre, donde recordamos a San Gregorio Magno, Gregorio Magno en este día jueves. 9 para las 8 de la mañana, 9 para las 8 en la compañía de la Ñuble, la sintonía grande, ¿eh?

0: Muy bien, y nos vamos con Chayanne. Decía alguien por ahí. Buen día para todos, buen jueves, y nos reencontramos nuevamente mañana tempranito a las 7 en la sintonía grande de la Ñuble, la radio con nombre de Región 90 años. Hasta mañana con Arriba Dormilones.
1: 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Son las 7 de la mañana, 58 minutos. 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

0: Otras formas de celebrar las fiestas patrias con los alumnos en familia es organizar juegos típicos. No importa cuál juego escojan, pero para que la celebración dieciochera sea completa, no puede faltar al menos una de estas pruebas. Trompo, emboque, rayuela, volantín, carrera de tres pies o tirar la cuerda.
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La sintonía grande de la Ñuble, 8 de la mañana con 5 minutos y medio, hasta ahora ya con la primera hora en este día jueves 3 de septiembre. En estado crítico permanece el histórico dirigente del Partido Socialista PS, Camilo Scalona. Actualmente sigue internado en la clínica Indisa y en coma inducido por un agresivo cáncer. Durante la noche llegaron familiares y dirigentes políticos hasta el recinto. Entre ellos el expresidente Gabriel Boric, quien acudió para acompañar a la familia en este complejo momento. El expresidente del Senado de 71 años se enfrenta a un agresivo cáncer de próstata y se encuentra en coma inducido en medio de un cuadro de extrema gravedad. Al cierre, digamos, de esta nota no se han informado nuevas actualizaciones médicas oficiales. Además de Boric, otros dirigentes políticos también llegaron hasta la clínica para acompañarlo. El escenario fue descrito por sus cercanos como crítico, con la posibilidad de un desenlace durante las próximas horas. Así lo señaló el presidente de la Democracia Cristiana, Álvaro Ortiz, quien llegó junto a parte de la mesa nacional de su partido. Se está esperando ya un triste desenlace, se están despidiendo sus familiares, sus compañeros de partido, y hemos venido acá a entregar nuestros respetos, nuestra admiración, dijo. Desde el Partido Socialista, su presidenta Paulina Bogdanovic agradeció las muestras de preocupación por el estado del histórico dirigente. Estuvo también el presidente Boric unos minutos, así que transmitirles nada más el agradecimiento por la preocupación, pero también son momentos difíciles para nosotros, para la familia, y también les pedimos un poquito de respeto por el momento que se está viviendo, señaló. Durante la jornada de ayer hubo una comunicación interna del PS que apuntaba a una evolución más favorable. Sin embargo, entrada la noche, el escenario cambió y fue descrito por cercanos como crítico. 8 de la mañana con 7 minutos, en la sintonía grande de la Ñuble.

A primera hora en la sintonía grande de la Ñuble, 8 de la mañana con 11 minutos. La ofensiva opositora para interpelar al canciller Francisco Pérez Mackenna entró en una fase decisiva, a menos de una semana de que el diputado socialista Nelson Venegas anunciara la iniciativa. Las gestiones para reunir 52 firmas necesarias se intensificaron y ya alcanzan a distintas bancadas de la oposición, además de un intento por sumar apoyo fuera de ese bloque. El objetivo es ingresar la solicitud entre el lunes y el martes de la próxima semana, de acuerdo con los plazos que maneja el Congreso. Y aunque desde la oposición aseguran que contarían con los respaldos suficientes, todavía existe una pieza que no termina de encajar: el partido de la gente. Venegas ha desplegado conversaciones para conseguir las firmas que permitan llevar al ministro de Relaciones Exteriores de la Cámara. El diputado, además, cuestiona principalmente el manejo de la política exterior y lo que considera una falta de transparencia en materias que, a su juicio, deben ser conocidas y debatidas públicamente. La ofensiva se gatilló después de una tensa sesión secreta de la Comisión de Relaciones Exteriores, instancia en la que Pérez respondió consultas sobre asuntos sensibles, entre ellos la negociación arancelaria con Estados Unidos y la controversia con Argentina por el Estrecho de Magallanes. El canciller defendió la reserva argumentando que exponer públicamente la estrategia chilena podía perjudicar los intereses del país en la negociación con Washington. Durante esta jornada, además, bajó el perfil a la eventual interpelación y aseguró que no le inquieta, recordando que ha concurrido 11 veces al Congreso durante los próximos 5 meses del gobierno. Es un deber de los ministros hacerlo, así que lo dispone el Parlamento, sostuvo Pérez, quien se mostró disponible para responder las preguntas si la iniciativa logra avanzar. Pero para Venegas el problema no se agota en aquella sesión. El parlamentario sostiene que existen materias que deben ser abordadas de cara al país, entre ellas la relación con Estados Unidos y China, la política arancelaria, el proyecto Escudo de las Américas, la actuación del embajador chileno en Israel y la situación con Argentina por el Estrecho de Magallanes. 8 de la mañana, 14 minutos, la sintonía grande de la Ñuble.

La sintonía grande de la Ñuble, 8 de la mañana, 18 minutos. El proyecto para construir el nuevo complejo policial de la Policía de Investigaciones PDI en Ñuble deberá pasar nuevamente por un proceso de licitación, luego que en el primer llamado se detectaron observaciones durante la evaluación de las propuestas. Fue el seremi de Obras Públicas de Ñuble, Luis Carrasco, quien explicó que en la primera convocatoria se recibieron 3 ofertas, de las que 2 fueron evaluadas económicamente y se advirtieron observaciones al procedimiento, particularmente relacionadas con las aclaraciones entregadas a los oferentes. Por este motivo se realizó un segundo llamado a licitación el pasado 18 de agosto. Contrató Carrasco además, precisando que el nuevo proceso actualmente se encuentra en desarrollo y que su cierre está programado para octubre. De acuerdo con la autoridad, la decisión permitirá garantizar la igualdad de todos los participantes, el principio de transparencia del proceso y el estricto cumplimiento de la normativa vigente, sostuvo. El proyecto corresponde a la reposición del Complejo Policial Región de Ñuble de la PDI, contempla la construcción de un nuevo edificio en el terreno ubicado en la avenida O'Higgins, esquina Santa Blanca, en Chillán, donde actualmente se encuentra el llamado cuartel O'Higgins, el que incorpora unidades como la Brigada Investigadora de Robos y la Brigada Antinarcóticos y Crimen Organizado. 8 de la mañana con 20 minutos, la sintonía grande de la Ñuble.

8 de la mañana con 24 minutos, 8:24 minutos a primera hora en las noticias en la sintonía grande. La Seremi de Salud, Paulina Arriagada, informó que la unidad de profesiones médicas y farmacias de esa cartera autorizó la instalación y el funcionamiento del Centro de Salud Familiar CESFAM Dr. Federico Puga Borne de Chillán Viejo. Así lo establece la resolución sanitaria emitida por los equipos del Departamento de Acción Sanitaria de la Seremi de Salud con fecha 1 de septiembre, junto con la autorización de funcionamiento de la farmacia del recinto asistencial, la cual tendrá que contar con una dirección técnica, tal como lo establece el Código Sanitario. Gracias al trabajo exhaustivo, profesional y técnico desarrollado por nuestros funcionarios, y luego de verificar todos los aspectos y exigencias establecidas por las normas técnicas básicas de autorización sanitaria de establecimientos asistenciales y de otras normativas que regulan la operatividad de los equipos médicos y clínicos, podemos afirmar que están autorizadas todas las actividades asistenciales al interior del nuevo recinto, precisó la Seremi Paulina Arriagada. De esta forma, el Departamento de Salud Municipal de Chillán Viejo podrá iniciar la habilitación final y el traslado del personal hacia el nuevo emplazamiento del CESFAM. 8 de la mañana con 25 minutos, la sintonía grande de la Ñuble.

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Son las 8 de la mañana, 29 minutos.

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12: La popular empanada es parte de la gastronomía española desde el año 1300. La empanada europea se transformó en empanada criolla, horneada con grasa rellena de pinu, que es una voz indígena. Con la palabra pinu se designaba al picadillo de carne, pasas, huevo y ají. Los primeros datos que testimonian la presencia de la empanada en la cocina chilena provienen de escritos de 1652.
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8 de la mañana con 38 minutos, hasta ahora con la primera hora. El Ministerio de Bienes Nacionales presentó, recordemos, el programa Se Busca Dueño, el que busca poner en venta inmuebles fiscales a lo largo del país, incluida nuestra región. Esta iniciativa contempla a nivel nacional la venta de 234 inmuebles con un avalúo total cercano a los 70 millones de dólares. Esto con el objetivo de generar nuevas oportunidades de inversión, contribuir al desarrollo de las regiones y recuperar espacios que hoy se encuentran abandonados, y además aportando también a la seguridad de los barrios, según explicó la ministra de Bienes Nacionales, Catalina Parot. Durante años, algunos inmuebles fiscales han permanecido abandonados, deteriorándose, subutilizados o sin cumplir ninguna función pública. Y creemos que eso tiene que cambiar, porque un terreno abandonado no genera oportunidades. Un inmueble vacío no genera inversión. Un activo que permanece inmovilizado no genera desarrollo y, además, puede terminar afectando la seguridad y la calidad de vida de los vecinos, indicó la ministra. El Seremi de Bienes Nacionales, señor Rodrigo Herrera, comentó que en la región son tres los inmuebles que serán puestos en venta, uno de los cuales ya se encuentra en el portal del Ministerio para la recepción de ofertas. Una de las tareas que tenemos como Ministerio es administrar de la mejor forma la propiedad fiscal, y esta es una de las maneras que nuestro servicio tiene que darle utilidad a aquellos espacios que se han ido ingresando al fisco y que, por sus características y situación actual, no están destinadas a cumplir una función pública, sobre todo herencias vacantes, que son aquellos bienes que dejó alguna persona que no tiene herederos, digamos, legales, indicó Herrera. El vocero de gobierno, Marco Muñoz, también destacó que con Se Busca Dueño estamos haciendo algo muy concreto: recuperar para el bien común propiedades que, al no tener herederos, pasan al fisco. En Ñuble, esto abre una oportunidad para que inmuebles que hoy están sin uso puedan tener un destino que corresponda y además responda a las necesidades de nuestras comunas, ya sea para proyectos sociales, comunitarios o de intereses públicos. 8 con 41 minutos, la sintonía grande de la Ñuble.

Detectives del equipo Modelo Territorial 0 MTO, dependiente de la Brigada de Investigación Criminal Vicrim Chillán, detuvieron en el sector oriente de la ciudad a dos personas, un hombre y una mujer, por el delito de tráfico de drogas, luego de hallar en su domicilio distintas drogas, además de fármacos, cigarros de contrabando y un arma de fuego adaptada para disparar, junto con munición. El jefe de la Vicrim Chillán, subprefecto Carlos Montesinos, informó que esta es una investigación coordinada con el Ministerio Público, en que se aplicaron distintas técnicas que permitieron establecer que una mujer se estaba dedicando al tráfico de drogas, por lo que se gestionó una orden de entrada y registro que emanó el juzgado de garantía de nuestra ciudad. Al momento de la revisión del inmueble, los detectives MTO encontraron clorhidrato de cocaína, además de cannabis y también fármacos controlados por la ley 20.000. Junto a ello, la mujer mantenía en su poder distintos fármacos que comercializaba en una feria libre de la ciudad y una pistola modificada para el disparo. La Fiscalía Local de Chillán instruyó que el hombre detenido fuera puesto en libertad tras ser apercibido según el artículo 26 del Código Procesal Penal, mientras que la mujer fue puesta a disposición del tribunal, considerando también que ya registra un arraigo asociado a infracción a ley de drogas.

0: Este es el informe del tiempo para hoy en A Primera Hora.
1: 7 grados, 2 décimas la temperatura del momento a esta hora de la mañana. La mínima fue a las 2 de la mañana con 34 minutos y alcanzó a los 3 grados 7 décimas. Situación para este día jueves 3 de septiembre, esperamos una máxima para Chillán de 16 grados, nubosidad parcial variando a despejado. Eso esperamos entonces para este día jueves 3 de septiembre. Luego se viene matinalmente esta hora con A Primera Hora en la sintonía grande del año. Faltan 12 minutos para las 9.

Estamos presentando Primera Hora. 8 de la mañana, 52 minutos.

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1: 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Son las 9 horas en punto. 90 años construyendo una sólida amistad. 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
6: La repostería colonial le debe mucho a las manos de las monjas, de allí el dicho mano de monja. Pero no solo la colonia, ya que los dulces de aquellos días se consumen en la actualidad. Entre los más apetecidos estaban los dulces de papilla y de

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¿Cómo le va? Gusto de saludarle. Muy, pero muy buenos días. Bienvenidas, bienvenidos a nuestro Matinalmente en Radio Ñuble, la sintonía grande. Oye, me gustó mucho en hora de esta mañana. Saludé a una persona, una dama. Dice, buenos días, muy buenos días. Que tenga un muy buen día. Va a ser un buen día porque está lindo, está despejado. Dijo, va a ser calorcito. ¿Ah? Qué optimismo. ¿Ah? No importa, a lo mejor no va a subir tanto la temperatura, pero el optimismo. ¿Ah? El positivismo de esa persona para enfrentar una jornada. Y eso es lo que le transmitimos a ustedes, nuestros auditores y auditoras. ¿Ah? Positivismo, no importa, que nadie le eche a perder el día. Y si alguien, qué sé yo, viene a decirle algo que le pueda caer mal, no haga caso, déjelo pasar la semana, que resbale. ¿Ah? ¿Le parece? Es decir, todos tener un muy buen día. A propósito, ya es día jueves, se nos viene otro fin de semana. Comienza matinalmente, ya se viene la primera parte de los horóscopos.

Y nos vamos de inmediato entonces con la primera parte de los horóscopos. Atención, porque esto es Aries. ¿Qué dice Aries durante este día? No permite que la intensidad afectiva dañe los vínculos y que la pasión le desborde. Procure medir los impulsos afectivos que tenga. Sepa que no debe gastar su dinero en cosas innecesarias. Procure ahorrarlo para invertirlo a futuro en cosas que realmente valgan la pena. Eso es Aries. Atención, Tauro. ¿Qué dice Tauro para el día de hoy? Procure aumentar su autoestima. Será el momento para que elija la persona que realmente le haga feliz. Entienda que si se deja guiar por la voz de la intuición y la sabiduría interior, pronto podrá abandonar la inseguridad y los temores que le persiguen. Y Géminis, atención que dice Géminis, comience a darle importancia necesaria a la persona con la que comparte su vida últimamente. Deje de ser tan arrogante, demuéstrele su lado más sensible. Si desea evitar la frustración comercial, obre con tacto. Ya podrían surgir algunos obstáculos en el plano profesional. Eso es la primera parte de los horóscopos en Radio Ñuble, nuestro matinalmente.

0: Y a esta hora tenemos información con Guillermo Escárez. ¿Qué tal, Guillermo? Adelante.
1: Hola, Hans. Buenos días. Dar cuenta de un procedimiento registrado esta mañana en la ciudad de Chillán y que ciertamente lo damos porque creemos que tiene cierto interés dentro de la comunidad. Porque según el informe que se entrega de parte de la Fiscalía, indica que esta madrugada fue detenida la agresora del conductor de la locomoción colectiva, caso por el que varios han consultado a los medios en cuanto a esta situación. La imputada será formalizada por lesiones leves por ese hecho y también por robo con violencia que cometió previamente en un local comercial del centro de Chillán. Esto se va a realizar en horas de la mañana, a eso de las 10:30 horas, en el tribunal de Chillán, donde se determinará los procedimientos a seguir en cuanto a esta detención. Recordemos que fue viralizado, como lo dicen las redes sociales y también los medios de comunicación, ante el conductor de una microbús del recorrido Chillán, que fue agredido con golpes y causándole lesiones, principalmente en su rostro, por esta mujer que exigía que no se le cobrara su pasaje. Había dicho también de que no llevaba dinero, demoró en buscar una presunta tarjeta, y por ahí se formó este altercado que motivó entonces la agresión, y posteriormente contra carabineros en el centro de Chillán. Por lo tanto, a las 10:30 habría control de detención para determinar qué va a pasar con esta persona en cuanto a su detención ocurrida durante horas de esta madrugada en una población de la ciudad de Chillán, entiendo que se llama Villa Jerusalén. Es todo, estamos atentos a esta información desde la Fiscalía más tarde.
0: Perfecto, muchas gracias, Guillermo Escárez, a esta hora con la información en Radio Ñuble.
2: 9:16. 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
3: Hola, hola, ¿qué tal? Un placer inmenso de poderles saludar, de poderles acompañar. ¿Usted cree en la hada? ¿Cree en los cuentos? ¿Cree en los milagros? ¿O realmente hay personas que nacieron con una buena estrella? ¿Hay personas que tienen buena suerte? Sobre todo cuando van a los casinos, ¿ah? ¿Eh? A los casinos y traen cualquier cantidad de plata a la casa. Y a veces el hombre está desconforme que por qué la mujer le va tan bien y a ellos les va tan mal, que por qué si trabajaron tanto toda su vida y ellas no siempre andan en los juegos, andan comprando cosas. Más adelante con una cartita se lo voy a comprobar, porque realmente esto que está pasando, uno debe pensar también que a veces el hombre o el marido, el compañero, el amante puede tenerle envidia a una mujer. ¿O puede ser desconfiado? Porque se dice que todo ladrón es desconfiado. Sí, antiguamente me decía mi abuelita, mi abuelita me decía, yo escuchaba todo lo que decían ellos, mis ancestros también decían cosas más o menos parecidas. Pero si uno se va al mundo actual ahora, uno se encuentra la razón. Yo soy una mujer de suerte. Yo donde voy, todo me va bien. ¿Por qué? Porque nací con una buena estrella. Y cuando uno nace con una buena estrella, viene a cumplir una misión, a solucionarle todos los problemas que usted tenga. Eso sí, yo no hago cosas malas. No. Ni que me paguen todo el oro del mundo. No. Tengo gente que me regala propiedades, me regala casa, me regala aquí. No. Yo me gusta con mi sudor de mi frente y ando en la micro de Don Armando, la mitad a pie, y la otra andando como buena chilena. Sí, pues, así somos. Imagínense, ¿qué haría yo si estuviera en mi casa? Con mis nietos, mis bisnietos, todo pasándola bien. Me sentiría mal. Y por eso lo más importante, cuando la mujer se siente útil. Yo soy un ejemplo para ustedes que me están escuchando a través de esta prestigiosa emisora. tengo un clan tan grande que tantos saludos que me mandan de diferentes lugares, porque realmente soy lo que soy y puedo ayudar, y ayudamos con mi hijo, profesor Andy, y la señorita Yasmín. ¿Estás enfermo? 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
3: Bueno, me le escribo porque realmente estoy un poco sospechando de mi señora, que tiene un amante, y porque llega con cosas nuevas, que ropa, que chaqueta, que cartera, que una cosa, que otra. Y ella me dice que realmente ella siempre va a los juegos de azares, va a los casinos y gana plata y se compra sus cosas. Y ella dice que no tiene ningún amante. Le mando los datos personales por esta prestigiosa emisora. No los diga. Se dice el hombre en sospecha. Bueno, a mi amigo sospechoso le digo que realmente a través de la grafología y el perfil caligráfico de la letra, ¿por qué usted no le cree a su señora que nació con una buena estrella, es una mujer esforzada, sacrificada, anda con su frente bien en alto, y es una mujer de suerte, y a quien puede ayudar, ella ayuda también? Entonces, cuando usted da la generosidad que se dice, el universo la retribuye en diferentes ocasiones. Entonces, a veces, muchas veces, la persona se confunde porque realmente trae regalos, regalan una cosa, le regalan otra. Pero también ella le gusta ayudar a muchas personas. Y esas mismas personas han sido muy generosas con ella. Porque ella viene de abajo, no viene de arriba. Y realmente le costó subir escalones, un peldaño tras otro peldaño, y realmente ha llegado hasta una escalera muy alta. Y lo más importante, que su salud, y ella se siente joven, vital, tiene energía, tiene vitalidad y todo eso. En cambio, usted, trabajando en la construcción, ¿qué hace usted? Se va a tomar con los amigos y la pasa bien. En cambio, su señora aprovecha todo el tiempo de su vida.
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0: Sigamos revisando los horóscopos. Atención, dice Cáncer, no desperdicie las energías afectivas, eso es, en querer probar algo novedoso y osado. Evite entregarse en relaciones fantasiosas con personas que no conoce. Primero, conózcala, pregunten el nombre por último, o sea, deje de preocuparse, ya que sus pares le apoyarán en todas las ideas que viene gestando. Sigamos ahora con Leo. Atención, que dice Leo. Dice lo siguiente, no tema, sí, no tema en aprender a expresar lo que siente realmente. No se olvide que debe evitar mezclar el amor con lo material. Aproveche, ya que la visión de la realidad se volverá cada vez más optimista. Y Virgo, atención, que dice Virgo para el día de hoy. Momento óptimo para que deje de ser versátil en el amor. Debe entender que podría llegar a perder todo en un cerrar y abrir de ojo, dice. Procure madurar, Virgo. Si su superior, nos dice, si es jefe o superior, nuevas motivaciones deberán empezar para complacer a los empleados, dice. De esta forma tendrá el éxito en los proyectos. Procure ser justo con la persona que tiene su cargo, dice. Tuve que ordenarlo, porque venía medio desordenada. ¿Qué le vamos a hacer? Bueno, eso era Virgo. Cierra la segunda parte de los horóscopos en Matinalmente de Radio Ñuble. Hacemos un alto y ya regresamos.
1: 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Son las 9 horas 28 minutos. 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

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Tercera parte de los horóscopos, Libra. Sepa que muchas de las discusiones que ha atravesado con su pareja podrán ser superadas si ambos se incorporan una actitud serena y compasiva. En estos días no se sobresalte y mantenga la calma. Procure hacer oídos sordos a todos los rumores relacionados con su persona, dice, ¿eh? Que son infundados a nivel laboral. Sí, de repente pasa eso, ¿no? Que a nivel laboral, por ahí hacen comentarios que nada que ver, pero bueno, ¿qué le vamos a hacer? Vamos con Escorpio. Será un espléndido día para organizar un encuentro en su casa junto a los seres queridos. Durante la mañana, agarre la agenda y comuníquese con ellos, ¿eh? Por más que los negocios parecen estancarse, en breve se revertirá la situación a su favor. Buena noticia para Escorpio, entonces. Sagitario dice lo siguiente: los astros en su signo le brindarán esa sensibilidad que tanto necesita en el plano amoroso. Intente aprovecharla para expresarle a su enamorado o enamorada lo que siente. No se haga tanto problema, ya que teniendo paciencia podrá iniciar nuevos proyectos de forma paralela a su profesión habitual. Ahí está entonces la tercera parte de los horóscopos en el Matinalmente de Radio Ñuble.

Sigamos revisando los horóscopos. Ahora nos corresponde la última. Sí, la última parte, Capricornio. Sepa que el arma más poderosa en este día será su simpatía. Sí, Capricornio, atención, hoy va a ser muy simpática, muy simpático. ¿Ah? Ponga en práctica esa simpatía con esa persona que tanto le interesa y conquístela. Evite generar cambios en su economía, ya que cuenta con la luna en oposición. Atención, Acuario. Si hace días que se siente superada o superado por las obligaciones que tiene, intente compartir más tiempo junto a su pareja y así suavizarán sus ansiedades. Tranquilícese, ya que aún está en condiciones de revertir todas las situaciones comerciales. Y por último, Piscis, atención que dice Piscis para el día de hoy, periodo óptimo, ¿sí? Para que intente ser más sensual y fiel con su alma gemela. Sepa que si cambia de actitud, su relación amorosa evolucionará día a día. Sepa que muchos de los asuntos económicos requerirán una postura más responsable y paciente. Tome conciencia de los movimientos que realiza Piscis. Ahí está, la última parte de los horóscopos en Matinalmente de Radio Ñuble.

0: A ver la temperatura que tenemos en este instante en nuestra ciudad. Dice que tenemos 9 grados 6 décimas, esa es la temperatura. La máxima hoy podría llegar a los 16 grados con cielo despejado. Pablo Fernández, muy buenos días.
1: Muy, pero muy buenos días, señor. Gusto saludarlo en este día 3 de septiembre. A propósito que usted estaba colocando ahí a don Camilo VI, Felipito, escuchándolo. El 8 de septiembre se conmemora un nuevo aniversario de la muerte de Camilo VI, 8 de septiembre del 2019, amigo.
0: Fíjate que ese tema no es tan antiguo. Aún así, nosotros sacamos el vinilo, lo desempolvamos, lo limpiamos bien, ¿ah? Vemos si la aguja está en condiciones y lo reproducimos entonces.
1: Súper bien, pues, amigo. 40 álbumes grabó este señor, pero Camilo VI.
0: Camilo Blanes.
1: Camilo Blanes, más de 100 millones de discos vendidos, etcétera. Fue un éxito absoluto. 8 de septiembre se cumple entonces un nuevo aniversario de su muerte, 2019.
0: ¿Qué te parece? ¿Eh? ¿Cómo pasa rápido el tiempo? O sea?
1: Sí, pues el otro día, el 26 de agosto, se cumplieron 16 años de la muerte de Juan Gabriel. El 26 de agosto. Y junto con la muerte de Camilo VI, por estos días también se conmemora un nuevo aniversario de la muerte de José José, amigo.
0: Otra gran voz, ¿eh? Tremenda voz, sí. De José José.
1: Sí, había una foto en que aparecía Rocío Dúrcal, Camilo VI, José José, y sentado en un brazo del sillón, Juan Gabriel. Y se empezaron a ir todos, pues, querido amigo. Se murieron los cuatro, pero Rocío Dúrcal, ¿cierto? Después Juan Gabriel, después José José, Camilo VI.
0: Oye, sí,
1: todos esos recuerdos.
0: Correcto. ¿Mm? Estaba viendo por acá otra gran voz también, José Vélez, vino griego, ¿no?
1: Vino griego, José Vélez, que también es espectacular, José Vélez estuvo. Sí. Pero José Vélez no ha fallecido todavía, amigo.
0: No, tiene 74 años José Vélez.
1: Sí, José Vélez no ha fallecido, sigue presentándose recitales en el mundo. Y no vino nunca más a Chile, José Vélez. Yo tuve varias oportunidades de estar con él, en dos oportunidades lo entrevisté, y no vino nunca más a Chile porque alguien de la televisión, de nuestros canales tan importantes, 13 y 7, porque el otro en ese momento todavía no existía, en Chilevisión también, pero no era no era Chilevisión en ese tiempo, era Canal 11.
0: Exacto, sí.
1: A alguien se le ocurrió decir que era Jetta. Y nunca más lo trajeron, querido amigo.
0: Oye,
1: con una voz espectacular. Llega hasta Buenos Aires, llega hasta Argentina y no viene a Chile. Y él tiene una odiosidad con Chile que usted ni siquiera se imagina. O sea, usted puede traer a todos los artistas y él no viene porque quedó marcado como Jetta. Y cuando le han ofrecido algunas productoras, él no ha querido venir, amigo.
0: Exactamente. Ah, bueno, lo que tú dices, un claro ejemplo, una chilena, o sea, Palmenia Pizarro también.
1: Palmenia Pizarro también. Vetada en todas partes porque a alguien se le ocurrió que era. Quiera, ¿cómo se llama? Jetta, pues, amigo.
0: Claro. Bueno, para quienes no lo saben, para quienes dicen, ¿qué es lo que es Jetta? Que trae mala suerte, ¿ah?
1: Al trae mala suerte, sí.
0: En un lugar.
1: Sí, claro, en la televisión lo calificaban como Jetta, ¿no? ¿Ah?
0: Correcto.
1: Que cuando llega este artista, antes se caía un foco, se caía la cámara, que se echaba a perder la mesa de sonido, que alguien se caía en el estudio. Mire, buscaban las razones y no los traían nunca más. Bueno, es lindo recordar algunos artistas que fueron tan jóvenes como nosotros, porque también se nos van pasando los años,
0: Pablo. Exactamente, o sea, bueno, cosa que vino griego, bailemos un vals, estaba viendo por acá algunos, romántica, no, por favor, a cara cruz, procuro olvidarte, también grabó procuro olvidarte, esa es de Hernaldo, sí. ¿No?
1: ¿Eh?
0: ¿Es de Hernaldo Zúñiga?
1: Sí, procuro olvidarte. Sí, grabó mucho sí. Tema. Don José Vélez, bailemos un vals, el vals de las mariposas, también lo grabó él.
0: También,
1: exacto. Era Dani Daniel, pero él también.
0: Sí, correcto.
1: Bueno, yo para esto tengo memoria, aquí no me falla la melena de León.
0: Oye, me está haciendo gesto Risenberg.
1: ¿Ah?
0: Risenberg, Sergio, me está haciendo gesto aquí.
1: Que no podemos, dice Sergio,
0: sí,
1: Risenberg.
0: Sí, parece.
1: ¿Ah?
0: Sí.
1: Me encontré con él entre paréntesis también.
0: ¿Ah, sí?
1: Como hace unos 5 meses,
0: yeah.
1: Tuve que ir a dejar un auto de un hijo a un taller eléctrico de electricidad, más mantención de,
0: yeah.
1: En la calle Portugal. Y dije, lo voy a esperar, porque cómo voy a le hice un favor, yo viajé a la quinta región para allá. Y me fui a tomar un cafecito en la calle Curicó, yo diría que casi llegar a Diagonal Paraguay. Y de repente estoy sentado y detrás mío escucho un señor que habla por teléfono. Y dije yo, esta voz la conozco. Y me doy vuelta y era Sergio Risenberg, amigo. Muy bien vestido, qué sé yo. Y estuvimos conversando como 10 minutos, amigo.
0: Ya. Tú conversaste con el original, yo tengo acá el clon.
1: Ah. ¿Sí?
0: Sí. ¿Estás haciendo gestos como loco aquí?
1: El clon. Oiga, para que no haga tantos gestos, señora, caballero. Mire, rápidamente le digo. 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Muchísimas gracias, querido amigo, a mi amigo Felipito, don Sergio Risenberg en este momento, y usted pues por presentarme y estar dialogando, que se leo ahí recuerdos de artistas importantes.
0: Sí, porque de repente es bueno hacerlo, ¿eh? Bueno, Pablo, también, que estés bien, ¿eh? Que tengas una buena tarde y hasta mañana.
1: Hasta mañana, gracias, chao.
0: Chao, chao. Pablo Fernández en Radio Ñuble.
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4: Radio Ñuble, la sintonía grande, le indica la hora. Son las 9 horas 57 minutos.
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0: Comunicamos el sensible fallecimiento de Sandra Espinosa Ponce, que en paz descanse, fiel auditora de Radio Ñuble. Sus restos son velados en el pasaje 7, casa 36, población Irene Frey. Sus funerales se realizarán hoy, saliendo el cortejo desde su casa a las 11 horas, rumbo al cementerio.

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2: El ministro de Seguridad, Martín Arrau, valoró la decisión de la Corte de Apelaciones de Iquique de revocar el retorno a la cárcel de alto hospicio del clan Chen, cuyos cuatro cabecillas fueron trasladados hasta La Laguna en el marco de la operación Cancerbero. La semana pasada, un juzgado de primera instancia acogió un recurso presentado por la defensa de los imputados, quienes solicitaron volver al recinto penal de Tarapacá. Esto fue criticado por el Ejecutivo, alegando que restaba mérito a los criterios de gendarmería para custodiar a delincuentes de alta peligrosidad. 10:03 a las 11 más noticias.
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4: Oiga, señora, ¿y por qué no me tocan un correteado para bailarlo yo ahora? ¿Cierto,
2: compadre? Muy bien, ya a esta hora estamos listos para proseguir juntos en Matinalmente de Radio Ñuble, la sintonía grande.

0: Ay, al tiro voy a putear.
1: Para, poquito. No, pues espérate, pues si me toca putear a mí ahora. Y voy a hacer algo que nunca se ha visto, señor.
0: ¿Algo insolito?
1: Eso, algo insolito. Voy a putear con el tormento, señor.
2: Mira, a ver.
1: Mira, Cateño, mira.
0: A ver.

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1: Así estamos a esta hora en la sintonía grande de Radio Ñuble, lo que es nuestro matinalmente. Veamos el informe pronóstico del tiempo. La Dirección Meteorológica dice para hoy lo siguiente. Bueno, hoy y los próximos días, por lo menos hasta el día domingo, despejado, pero con viento viernes y sábado. Mañana viernes y el sábado con viento, entre 25 y 40 kilómetros a la hora. 16 máximo para hoy. El viernes 2 y 16, 0 y 18 para el sábado, 0 y 17 para el domingo, 3 y 16 para el día lunes, con cielos nublados. Eso es lo que nos dice la Dirección Meteorológica. Muy parecido a esto otro que tenemos por acá. No habla de lluvia, ni chubascos, ni precipitaciones, todo lo contrario, helada el día domingo. Bajo cero podríamos llegar a tener. Y un poquito de agua que podría caer el día 11 de septiembre. ¿Ya? Y por acá dice que 10 grados 5 décimas, temperatura del momento. Ahí está entonces parte del informe del tiempo con 10 grados 5 décimas en este instante en la ciudad de Chillán.

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La sintonía grande de Radio Ñuble, la mínima de hoy fue de 3 grados 7 décimas. ¿Ah? Nuevamente hemos vuelto a las bajas temperaturas. ¿Ah? 3 grados 7 décimas y va a ir bajando más todavía, tal como lo leímos hace algún instante. Así que hay que prepararse. A las 2:34 fue la mínima de hoy. 3 grados 7 décimas. Ayer fue bastante más alta, 8.8 a las 1:21 minutos. ¿Ah? 15.2, 15 grados 2 décimas a las 16:47 fue la máxima de ayer. Así estamos a esta hora, la sintonía grande, acompañándoles matinalmente junto al Servicio Nacional de Reinserción Social Juvenil.

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1: Muy bien, así estamos a esta hora a través de Radio Ñuble, la sintonía grande, lo que es nuestro matinalmente. Bueno, lamentable lo que pasó ayer con Ñublense, ¿por qué le vamos a hacer? Así es el fútbol, Ya será comentado todo aquello por nuestro colega de Ñuble Deportivo. Nos preparamos, porque también, ¿no es cierto?, hay que ver lo que se viene a futuro, hay que dejar atrás ya lo que pasó, porque se viene La Serena. Sí, Deportes La Serena recibe a Ñublense en el Estadio La Portada. ¿Cuándo? El 6, el domingo. ¿Y sabe a qué hora? Casi hora de misa. 12:30 horas. Mire cómo son las cosas, la hora que programan los... Bueno, la televisión programa estos partidos, pues, ¿sabes? Es decir, al mediodía, justo al mediodía, empezará la transmisión de Ñuble Deportivo el próximo día domingo 6, para llevar a ustedes las alternativas de Deporte La Serena y Ñublense en el Estadio La Portada. Así que ya lo saben entonces, todos invitados para vivir la emoción del fútbol a través de Radio Ñuble y Ñuble Deportivo. A esta hora la invitación es matinalmente.

0: Ahí estaba una canción con Mari Trini, Te amaré, te amo y te querré, que nos invita a hacer un pequeño alto, sí, muy pequeño, y seguir juntos en Matinalmente y el Servicio Nacional de Reinserción Social Juvenil.
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3: 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Son las 10 horas 26 minutos. 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
0: Y ya estamos de vuelta, nos sigue acompañando el Servicio Nacional de Reinserción Social Juvenil a esta hora en Matinalmente.

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Así estamos a esta hora en la sintonía grande, acompañándoles junto al Servicio Nacional de Reinserción Social Juvenil. ¿Qué hora es ya? Faltan 25 minutos para las 11 de la mañana. No olvide que este fin de semana hay que hacer cambio de hora, ¿no? Comienza a regir el cambio de horario. Hay que adelantar los relojes 60 minutos en casi todas las regiones del país, ¿eh? No es en todo Chile. Dice en cada región de Chile continental, salvo en Aysén y Magallanes. Ahí se mantiene el uso horario actual, ¿eh? Es UTC-3. Es decir, al momento en que los relojes se marquen las 0 horas, bueno, siempre decimos lo mismo, si usted se acuesta antes, arréglelo antes, pues, ¿eh? Deberán adelantarse directamente a la 1 de la madrugada del domingo 6 de septiembre. Bueno, Chile Insular, Isla de Pascua e Isla Sally Gómez, el cambio de hora se realiza a las 22 del primer sábado de septiembre. Si ya lo sabe, hay que adelantar 60 minutos los relojes el día sábado, del sábado al domingo, ¿eh? Reitero una vez más, pues usted se acuesta temprano, hay mucha gente que se acuesta a las 9 y media, 10 de la noche, entonces déjelo listo para que el día siguiente no haya despertar con la hora antigua. La sintonía grande de Radio Ñuble.

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Bueno, hay un caso que se ha conocido en todos los medios de comunicación, televisión, radio, internet, redes sociales, en fin, se trata de estas amenazas al alcalde de San Bernardo, don Christopher White. Bueno, el presidente José Antonio Kast visitó personalmente ahí al alcalde de San Bernardo para entregar su respaldo luego que haya revelado que el edil era blanco de un plan urdido por el indio Juan que apuntaba a atentar contra su vida a través de un atentado. Mire la reacción. Bueno, en su alocución el presidente dio cuenta que el encuentro versó sobre cómo unidos enfrentamos el flagelo del crimen organizado, que es un compromiso de todos, es transversal, como lo hemos conversado, no tiene color político, y decir que nuestras autoridades, nuestra ciudadanía, siempre contará con la protección del Estado. Esto es un tema de un gobierno u otro. No es un tema de un gobierno u otro, es un tema de Estado. Es una lucha contra el crimen organizado, contra el narcotráfico, dijo. Dijo además, esta batalla no la van a ganar. Y lo hemos dicho y reiterado con distintas autoridades que estamos aquí para mejorar la calidad de vida de las personas. Parte de lo que dijo entonces el presidente José Antonio Kast al visitar en su casa al alcalde de San Bernardo, don Christopher White, amenazado de muerte, ¿no? Bueno, se le separó de su familia, eso lo dimos a conocer ayer. Él está viviendo, ¿no es cierto?, en otro lugar, y su familia fue trasladada para que entonces no haya ningún inconveniente. Ojalá que no pase absolutamente nada. Vamos con más canciones en nuestro matinalmente junto al Servicio Nacional de Reinserción Social Juvenil.

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1: 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Oye, ¿cuántos chistes nos han hecho con el nombre Rosamel Fierro? Y existe, ¿vos? ¿Eh? No es solamente un chiste o una fantasía que alguien lo inventó. No. Fíjese que Rosamel Fierro existe realmente y recordemos de que es un delincuente, ¿no? Que está detenido. Bueno, ahora la Policía de Investigaciones PDI detuvo al yerno de Rosamel Fierro, ¿eh? Quien estaba prófugo de la justicia en una investigación por robo con intimidación que afectó a trabajadores forestales en Carahue, la región de Araucanía. Este procedimiento estuvo a cargo de la Brigada de Investigaciones Policiales Especiales y Antisecuestros BIPE, Temuco, en coordinación con el Ministerio Público, ¿eh? Bueno, de acuerdo a lo informado, el procedimiento se embarcó en una investigación por hechos registrados el 22 de marzo del 2021 al interior del fondo Aguas Claras de Carahue, donde un grupo de sujetos armados y a rostro cubierto vinculados a la orgánica radical coordinadora Arauco Mayeco CAM abordó a dos trabajadores forestales intimidándolos y sustrayendo diversas especies, ¿eh? Estos fueron obligados a arrodillarse. Los sujetos efectuaban disparos a escasa distancia de sus cabezas, simulando una ejecución. Parte de esta violenta acción quedó registrada en cámaras de seguridad instaladas en el vehículo de los operarios forestales, antecedentes que fueron incorporados a la investigación. Bueno, después viene entonces lo que es la detención de este famoso señor, que tiene nombre casi ficticio, pero que existe, y está investigándose otros vinculados al mismo tema, ¿eh? La sintonía grande de Radio Ñuble. ¿Qué hora es a propósito? Uy, ya faltan, ¿cuánto? 9:30, no, 10:30 minutos. 10:30 minutos para las 11:00.

0: Llegamos al final de este espacio juntos al Servicio Nacional de Reinserción Social Juvenil, invitándoles a que permanezcan en sintonía. Luego la pausa, el ranking del recuerdo.
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2: 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Son las 10 horas, 54 minutos. 90 años construyendo una sólida amistad. 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

0: 11 horas en punto.
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2: La Casa de la Cultura de Chillán Viejo y el Salón Consejo Municipal de Pinto fueron los escenarios que recibieron a las 19 mujeres de Chillán Viejo y a las 15 de la comuna de Pinto, todas graduadas en el curso Cuidado y Asistencia para Personas con Dependencia Leve o Moderada, impartido por ASEMCORP, con financiamiento del Servicio Nacional de Capacitación y Empleo SENSE, en embargo del programa Becas Laborales. Las tituladas ya realizaban labores de cuidado no remunerado en el hogar, como apoyo a familiares enfermos con discapacidad o en situación de dependencia. Hoy ese trabajo es reconocido y está fortalecido gracias a la capacitación obtenida tras una adjudicación de casi 44 millones de pesos. Las estudiantes además recibieron un subsidio diario de 4.000 pesos y pudieron optar a un subsidio de cuidado por otros 5.000 para cada una. El programa Becas Laborales tiene como objetivo principal aumentar la empleabilidad de personas que se encuentran en situación de vulnerabilidad socioeconómica. La temperatura en este instante en la ciudad de Chillán alcanza a los 12 grados 5 décimas, las 11 horas con un minuto y algunos segundos. Al mediodía, más noticias.
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2: Y llegamos al momento de nuestro ranking, el ranking del recuerdo en la sintonía grande de Radio Ñuble, presentado por Santa Rosa, de Isabel Riquelme con Arturo Prat. 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Tenemos que comenzar el programa diciéndole que tenemos que dar un homenaje, porque en este instante ya debería estar saliendo el cortejo de Sandra Espinosa Ponce, ¿eh?, quien durante tantos años nos llamaba para votar por el ranking del recuerdo, ¿ya? Como lo contábamos el día de ayer, lamentablemente ella falleció, ¿eh?, producto de, lamentablemente, unos problemas de salud que tenía, y por alguna causa, ¿no es cierto?, que seguramente más adelante en alguna oportunidad lo vamos a conversar. Por ahora, lo único que le decimos, ¿eh?, que descanse en paz. Sandra Espinosa Ponce, a las 11 horas está pronosticado que saliera el cortejo rumbo al cementerio, así que nosotros le deseamos que tenga un buen viaje hacia el más allá, hacia el cielo, porque eso se lo merece Sandra Espinosa. ¿Quiénes participan el día de hoy? Mucha atención. Guasos Quincheros, El Corralero, aquí está el número uno el día de hoy.

Huaso Quincheros, el corralero, destacando una vez más, ¿no es cierto?, que durante el mes de septiembre vamos a incluir dentro del ranking un tema folclórico chileno, que no necesariamente debe ser el favorito. Si a ustedes les gusta otro, voten por otro, ¿eh? La idea es para tener más tiempo para tener folclore, entonces, porque antes lo poníamos en forma separada, ahora lo incluimos dentro del ranking. Número 2, Ipú, tantos deseos de ti.

0: Ahí están entonces los tres temas presentados para su llamado al 42-225-2828. Número uno, Guasos Quincheros, El Corralero. Número dos, Ipú, Tanto Deseo de Ti. Número tres, Fernando Viergo, El Tiempo en las Bastillas. 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Vamos con los llamados telefónicos, 42-225-2828. Buenos días.
1: Buenos días, Jancito.
0: Hola, ¿quién habla?
1: Laura Lagos.
0: ¿Qué canción, Laurita?
1: La número uno.
0: Gracias por llamarnos. Laura Lagos, entonces, la número uno. 42-225-2828. Buenos días.
2: Buenos días.
0: ¿Quién habla?
2: Cecilia Labra.
0: ¿Cómo estás, Cecilia?
2: Bien, gracias a Dios. ¿Y usted?
0: Bien, también, gracias a Dios. Bueno. ¿Qué canción?
2: La número tres.
0: Gracias. Chao, chao. La número 3, entonces, así estamos a esta hora recibiendo los llamados telefónicos a nuestro ranking. Buenos días.
3: Buenos días, Juan.
0: Buenos días, ¿quién habla?
3: Héctor Orellana.
0: ¿Qué canción, don Héctor?
3: A mí me gusta la 2.
0: Gracias por llamarnos. Chao, chao. Héctor Orellana, entonces, la número 2, anotaditos. Ya, vamos con el siguiente. Buenos días.
4: Buenos días, don Juan.
0: Buenos días, ¿quién habla?
4: Paula Chepilla.
0: Paula Chepilla, ¿cómo estás, Paula?
4: Bien, gracias al señor.
0: Qué bueno, pues. ¿Y qué canción te gusta?
4: La 1.
0: Gracias por llamarnos. Chao, chao. Bien distribuido está, ¿no? Eso es lo que queremos nosotros, que distribuyan bien la votación, que voten porque realmente les gusta en nuestro ranking del recuerdo de este día jueves. Buenos días.
5: Buenos días, don Carlos.
0: Buenos días, ¿quién habla?
5: Renato Arriagada.
0: Don Renato, ¿qué canción?
5: La 1.
0: La número 1, listo. ¿Sí? Gracias por llamarnos. Arriagada, entonces, perfecto. Ahí está anotadito, la número uno. Le recuerdo una vez más, incluimos un tema chileno, no para obligarles a votar por el tema chileno, porque estamos en el medio de la patria. Si a ustedes les gusta Ipú, Tanto Deseo de Ti, póngale el voto a Ipú. Si les gusta Fernando Viergo, El Chileno, El Tiempo de las Pastillas, póngale un votito ahí. O si les gusta Los Guasos Quincheros, uno para Los Guasos Quincheros. Voten porque a ustedes les gusta. Buenos días.
6: Buenos días, don Juan.
0: Buenos días, ¿quién habla?
6: María Isabel.
0: ¿Y por qué estás tan risueña, María Isabel? A ver.
6: Amanecí con optimismo hoy día por escucharlo a ustedes. Po.
0: Muchas gracias, pues qué bueno que transmitamos aquello, pues, María Isabel. ¿Tu apellido es?
6: Lagos.
0: Qué bien, pues, ¿ah? ¿Y qué canción te gusta, María Isabel?
6: Me gustan Los Guasos Quincheros.
0: Perfecto, gracias por llamarnos, ¿ah? Vamos con Los Guasos Quincheros, pues, El Corralero.

0: La canción número uno entonces con los Guasos Quincheros, El Corralero. 2, Ipú, Tanto Deseo de Ti. 3, Fernando Viergo, El Tiempo en las Bastillas. Los participantes hoy en nuestro ranking, ¿eh? 11:11, Santa Rosa, Isabel Riquelme con Arturo Prat, siempre tiene muy buenas ofertas. 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Buenos días. ¿No todavía? Perfecto. Ahora sí, buenos días.
1: ¿Para qué, Miguel Colgado?
0: Buenos días.
1: Buenos días.
0: ¿Con quién hablamos ahí? Muy bien, ¿con quién?
1: Carlos Salazar.
0: Carlos Salazar. ¿Qué canción, Carlos?
1: La número uno.
0: Gracias por llamarnos. Chao, chao. La número uno entonces, 42-225-2828, nuestro teléfono. A ver quién va a estar a continuación. Buenos días.
2: Aló, buenos días.
0: Buenos días, ¿con quién ahí?
2: Con María Isabel Carmona.
0: ¿María Isabel Carmona?
2: Sí, ¿cómo está usted?
0: Muy bien, María Isabel, tanto tiempo.
2: Sí, bastante.
0: ¿Estás de visita en Chillán, María Isabel?
2: Exactamente.
0: Ya, o
2: sí,
0: sea, no...
2: a mi madre.
0: Muy bien, pues saludos también para ella, pues, María Isabel.
2: Ya, muy amable en tu nombre, muchas gracias.
0: Ya, pues, María...
2: Un saludo igual de un día.
0: Ya, pues, gracias, muy amable. ¿Qué canción, María Isabel?
2: La número 2.
0: Gracias por llamarnos. Chao, chao. 42-225-2828, nuestro teléfono para que nos llame y participe en lo que es nuestro ranking del recuerdo, siempre en la sintonía grande de Radio Ñuble. 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Isabel Riquelme Comprat, buenos días.
3: Buenos días.
0: Hola, ¿quién habla?
3: Miriam Sandoval.
0: Miriam Sandoval, ¿cómo estás, Miriam?
3: Bien, gracias a Dios, ¿y usted?
0: Bien, también, aquí estamos. ¿Qué canción te gusta?
3: La número 3.
0: La número 3, listo, gracias por llamarnos, chao, chao. Vamos con otro llamadito y luego el segundo tema. Buenos días.
4: Buenos días.
0: ¿Con quién hablamos por ahí?
4: Con María Deportes, ¿no?
0: Ya, está un poquito fuerte el receptor, a ver si lo puedes bajar un poquitito, a ver si me reiteras tu nombre, ah, pero habiendo bajado, por supuesto, el volumen. A ver, ahora sí. No. Ya, ¿y qué canción?
4: La 3.
0: Gracias por llamarnos. Chao, chao. Vamos con la 2 y Pú, Tanto Deseo de Ti.

0: Esa canción se llama Tanto Deseo de Ti, la intérprete es Ipú, es la número 2 en nuestro ranking. Número 1, Guaso Quincheros, El Corralero, y en el número 3, Fernando Viergo, El Tiempo en las Bastillas. Ya son las 11:19, 11:19, Santa Rosa nos acompaña. 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Buenos días.
1: Buenos días.
0: ¿Quién habla por ahí?
1: Alicia González Bobadilla.
0: Alicia González Bobadilla. ¿Cómo estás, Alicia?
1: Muy bien, gracias a Dios. ¿Y usted?
0: Muy bien, también. ¿Qué canción te gusta, Alicia?
1: Mire, me gusta la número 2.
0: Ya.
1: Quiero pedirle un favor.
0: A ver.
1: Saludar a mi hermana.
0: Ya.
1: Hoy día la vine a ver. Estoy con ella aquí compartiendo un desayuno y decirle que la quiero mucho. Mi hermana se llama Gladys Eugenia González Boal.
0: Saludos también para ella, pues, ¿eh? Nos acoplamos ahí. Gracias por llamarnos. Chao, chao. Oye, y un saludo muy especial a María Navarrete. Fíjese que María Navarrete nos estaba llamando, pero no pudo entrar con el llamado, nos llamó interno. Y dijo, quiero saludar a alguien que está de cumpleaños. Ya, pues perfecto, dame el nombre. María Navarrete. Hoy día está de cumpleaños María Navarrete, ¿eh? Así que le saludamos, le enviamos un abrazo, fiel auditora de la radio ahí. Ella siempre está muy optimista, es una mujer muy optimista a pesar de la salud, ¿no es cierto?, que de repente no la acompaña, pero le echa para adelante. Así que un abrazo ahí a María Navarrete en su día de cumpleaños. Buenos días.
2: Buenos días.
0: Hola, ¿quién habla?
2: Jacqueline Zapata.
0: Jacqueline Zapata, ¿cómo estás, Jacqueline?
2: Bien, bien, gracias a Dios.
0: Qué bueno, pues. Todo bien, también, afortunadamente, ¿eh?
2: Un abrazo a la distancia. Con
0: igualmente,
2: la
0: pues.
2: Que nos dan esa energía positiva a nosotros a través de la...
0: Muchas gracias, pues. ¿Y qué canción?
2: La 1.
0: Gracias por llamarnos. Chao, chao. Vamos con la 3. Fernando Viergo, El Tiempo en las Bastillas.

Ahí estaba la canción número 3, entonces, en nuestro ranking el día de hoy, El Tiempo en las Bastillas, con Fernando Ubiergo, poniendo punto final a la presentación de los temas hoy en nuestro ranking del recuerdo. 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Oye, 3 votos para Fernando Ubiergo, 3 para Ipú, ganador hoy el tema chileno, nuestro folclor, los guasos quincheros, el corralero.

0: Muy bien, ahí estaban entonces los Huesos Quincheros con el tema ganador el día de hoy, que representará precisamente el jueves, el sábado, cuando hagamos el ranking de la semana, junto siempre a Santa Rosa y Isabel Riquelme con Arturo Prat. Les invitamos a una pequeña pausa, luego vamos rumbo al mediodía.
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0: 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Son las 11 horas, 28 minutos. 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

0: 11 horas 35 minutos. 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
1: ¿Cómo están? Gusto en saludarle. Estamos comenzando un nuevo programa del Tú mereces ser feliz a través de la sintonía grande de Radio Ñuble. 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
1: 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Ok, muy bien. Oye, vamos a recibir, como siempre, varios saludos que nos llegan. Por ejemplo, aquí hace tiempo no saludaba a tanta gente. Rosario, siempre nos escucha. Rosario, un abrazo para ti, dice Joaquín, siempre te escucho, me encanta cuando tienes esas frases motivacionales, dice, gracias Rosario. Elba, también muchas gracias Elba, que siempre está conectada en la mañana con nosotros. Elba, gracias.

0: Y también está Angélica, que nos escucha desde Talca. Siempre nos está escuchando a través de internet en Talca. Gracias, Angélica. Estamos junto a ustedes. Me estaban preguntando sobre mis libros. Sobre mis libros, están disponibles ya, y también puede visitar www.joaquinpincheira.cl. Hay una persona que quería tener una hora, dice Joaquín, me siento muy sola, siento que la muerte de mi marido me ha tocado bastante hace 5 años. El otro día te escuché en la radio, me encanta cómo tú hablas, cómo te expresas, y quisiera pedirte una hora para poder conversar. Perfecto, muy bien. Como siempre voy a estar disponible. 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
0: 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Y nos vamos con una frase motivacional, ya que nos estaban diciendo que le gusta mucho estas frases que siempre estamos diciendo a través de la sintonía grande de Radio Ñuble. Siempre date el tiempo para parar, para pensar, para reflexionar. Eso es súper relevante. Poder tener un tiempo para respirar, para enfocarse, para decir esto sí que va a salir, a creer, qué importante creer, a creer. Atención, dice así, para las amigas que siempre nos llaman y me dicen, Joaquín, nos encantan las frases motivacionales. Dice así, es posible que las lecciones te gusten o que te parezcan irrelevantes y tontas, pero no hay errores, solo hay lecciones de vida. ¡Qué interesante! Mira, no hay errores, hay lecciones de vida. Que cada cosa que te pase sea una gran lección en tu vida y que cada día tú puedas seguir adelante aprendiendo. Porque claro, la vida te da lecciones para quizás no volver a equivocarte, pero no hay errores. Esta frase lo dijo Benjamin Franklin. Es posible que las lecciones te gusten o que te parezcan irrelevantes y tontas, pero no hay errores, hay solo lecciones. Qué bonito. Gracias, como siempre, por la sintonía. Nos reencontramos muy pronto en otro programa del Tú Mereces Ser Feliz a través de la sintonía grande de Radio Ñuble, tu programa de salud mental, motivación y, por supuesto, donde podemos marcar la diferencia con un consejo, con una amabilidad, siempre hablando bien, siempre tratando de apoyar a aquellos que nos necesitan. Escuchar, eso es maravilloso, porque nosotros todos merecemos ser felices. Que estén bien, hasta la próxima.
4: 11 horas, 46 minutos.

¿Qué hora es ya? Las 10 minutos. 10 minutos nos separan ya de las 12:10 para el mediodía. 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Oye, hay algunas informaciones que están relacionadas con lo que es precisamente el Foro de Madrid, que recordemos se realiza acá en nuestro país. Bueno, hay algunas declaraciones que van a sacar chispas, no las vamos a dar a conocer nosotros a través de nuestro medio, pero son del presidente Javier Milei de Argentina. Ya seguramente algo por ahí va a aparecer en relación a que son bastante fuertes, sobre todo para palabras hacia la izquierda de nuestro país y yo diría que del mundo en general, también de Argentina, por supuesto. Tenemos más canciones, tenemos tiempo para seguir juntos en Matinalmente.

0: Y llegamos al final de nuestro espacio matinalmente en Radio Ñuble rumbo al mediodía. Gracias por estar ahí, pero no se vaya de nuestra sintonía. Se viene luego de 12 a 1 y más tarde, Ñuble Noticias Central.
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3: 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Son las 11 horas. 56 minutos.

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3: La aprobación del presidente José Antonio Kast cayó 4 puntos porcentuales y llegó al 34%, alcanzando su nivel más bajo desde que llegó a La Moneda, mientras que un 61% desaprueba su gestión de acuerdo con la última encuesta CADEM. El resultado se conoce en medio de un escenario marcado por el deterioro de las expectativas económicas y una mayor percepción de que el país avanza por un mal camino. Según el estudio, 63% de los consultados considera que Chile va por un mal camino, 5 puntos más que la medición anterior y el nivel más alto registrado durante el actual gobierno. En contraste, un 32% estima que el país va por un buen camino. 12 horas con un minuto, a las 13 horas Ñuble Noticias Central.
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0: 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Son las 12 horas, 28 minutos. 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
0: 12 horas, 32 minutos. ¡Compa!

0: 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Vamos a la música y ya regresamos.
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Ya faltan cuánto, 23 minutos, casi los 22, ya avanzando rápidamente la hora. 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

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Ya faltan cuánto, 18 minutos y algunos segundos para las 13 horas. 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

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Ya faltan 14 minutos para la 1 de la tarde. 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

0: Si no tuviéramos invierno, la primavera no resultaría tan agradable. 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
1: 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Son las 12 horas, 56 minutos. 90 años construyendo una sólida amistad. 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

0: Buenas tardes.
1: Buenas tardes.
0: Bienvenidos a Ñuble Noticias, edición central, con ese tremendo ánimo de siempre, saludándoles a esta hora en lo que son las noticias, este resumen informativo de nivel local, regional y también nacional, la más importante, la que usted después va a desglosar otros medios de comunicación. Nosotros se la damos a esta hora. Vamos con los titulares para hoy.
1: Contraloría detecta inoculaciones a fallecidos y pérdida por 3.640 millones de pesos en vacunas de influenza en el año 2024.
0: Ministerio de Hacienda le pidió la renuncia a la directora de aduanas tras crítico informe de Contraloría.
1: Despidos por necesidad de la empresa caen por primera vez en 5 años.
0: Corte Suprema inició revisión de cuadernos de remoción de jueces que viajaron con licencia médica. Estas y otras informaciones luego en Ñuble Noticias.

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1: 13 horas, 3 minutos. La temperatura, 14 grados.

0: Nos vamos de inmediato al desarrollo de las informaciones. Pérdidas por 3.640 millones, 544.800 millones de pesos, o más bien dicho, de pesos en dosis de vacunas de influenza en el 2024 e inoculaciones a personas fallecidas, son parte de los hallazgos de una investigación especial de la Contraloría al Ministerio de Salud. Así, reveló un reporte de un medio de comunicación que dio cuenta de la existencia de más de 760.000 vacunas contra la influenza adquiridas para la campaña de inoculación 2024, que vencieron sin ser distribuidas a los centros de salud y quedaron almacenadas en dependencias del operador logístico del Ministerio de Salud.
1: Asimismo, la fiscalización también detectó graves problemas en la trazabilidad de las vacunas, inoculaciones a personas fallecidas, dosis administradas después de vencer, entre otras irregularidades. Esto pone el foco en la administración pasada, cuya cartera fue liderada por la ministra Jimena Aguilera, y en la gestión de la ex subsecretaria de Salud, Andrea Albagagli. Por ejemplo, se detectaron 2.906.653 vacunas cuyo destino no pudo ser determinado, es decir, no aparecen vencidas ni registradas como administradas.
0: Además, se encontraron 762.326 dosis adquiridas a Sinovac Biotech y Sanofi Pasteur, que tuvieron un costo total de 3.640.544.800 pesos, vacunas que debían o habrían vencido en dependencia del operador logístico. Contraloría sostuvo que la secretaria o subsecretaria de Salud Pública no acreditó haber agotado todas las alternativas disponibles para gestionar o redistribuir oportunamente esas vacunas. El organismo formuló un reparo por los 3.640 millones de pesos, mecanismo mediante el cual persigue responsabilidades por perjuicios ocasionados.

de defunción y en 150 solo lo hace el RUN, por lo que podrían haber errores de digitación. El organismo pidió aclarar estas situaciones. Por otra parte, la meta oficial establecida por el propio Ministerio de Salud para 2024 era alcanzar una cobertura de 85% de la población objetivo, tanto a nivel nacional como en cada uno de los grupos prioritarios, objetivos que habrían quedado muy por debajo.

0: Bueno, teníamos acá en pauta una información y tenemos afortunadamente la suerte de tenerlo personalmente acá a don Roberto Riva, subgerente zonal de Desvío, para darnos a conocer más detalles acerca de esto. ¿Cómo está, don Roberto? Gusto de saludarle, bienvenido a Ñuble Noticias Central.
1: Bueno, buenas tardes a todos y la verdad es que agradezco mucho la invitación que nos hicieron para poder comentar esta noticia o esta información que queremos compartir con la comunidad.
0: Bueno, yo habitualmente estoy pasando por ahí, a veces me toca ir al supermercado, y hay unos dos supermercados que están justamente en la ruta que cumplo ahí en Vicente Méndez, y me encontré con que había unas máquinas, y también algunas mangueras trabajando, y yo me preguntaba, ¿de qué se trata todo esto? ¿De qué se trata, don Roberto, todo esto?
1: Sí, no, justamente, una de las cosas es aclarar un poco la situación que estamos generando ahí. Con producto de las lluvias, principalmente, hubo un arrastre de material, y material del que siempre hablábamos, ¿no es cierto?, de que usemos bien el alcantarillado, pero en este caso, material pétreo, material granular, que fue a dar precisamente cerca de donde está la línea, en un colector de los principales, los que llevan las aguas servidas de prácticamente todo el sector norte y nororiente de Chillán, y se obstruyó. ¿Ya? Ahora, ¿se obstruyó por qué? Porque la gran cantidad de agua que arrastró durante las lluvias, que fueron muy copiosas, hizo que todo este material se arrastrara y llegara, fíjese, nosotros logramos identificar el punto a través de una inspección televisiva y detectamos que había, no me vas a creer, pero había un machón de hormigón dentro de un colector, vale decir, un escombro. ¿Ya? Que no tiene nada que hacer ahí. Exacto. Bueno, y ese escombro seguramente se detuvo por el roce con las paredes y comenzó a retener material, que también en material granular, hablemos de grava, gravilla, arena, y obviamente eso comienza a colapsar, ¿ya? Entonces, detectado eso, nosotros íbamos a intervenir de emergencia por allá por el 20 de septiembre, poco antes. Pero la verdad es que detectamos de que, como es una arteria principal, una vía incluso que está congestionada a esta altura, ¿no es cierto?, especialmente por los colegios, decidimos tomar una medida de mitigación consistente en bypassear ese sector a través de estas bombas, que son bombas gigantes que permiten transportar toda el agua que viene desde arriba, transportarla al sector inmediatamente adelante del colector, de modo de que no se generen afloramientos, ¿no es cierto?, y problemas en el sistema de alcantarillado. Mientras eso, nos permitía también planificar las obras, conocer un poco más el terreno. Ahora, como antecedente, ahí estamos trabajando, o vamos a trabajar, en un colector que está a 6 metros de profundidad, que se encuentra en el costado poniente de la vía, muy cerca al canal de la luz.
0: Correcto.
1: Es decir, está prácticamente encima, hay un espacio de unos 3 metros a lo más. Por lo tanto, es un trabajo que nosotros llamamos de alta complejidad, ¿ya? Porque se requieren maquinaria y vehículos especiales para poder llegar a esa profundidad y poder

0: sacar un trozo de tubo para poder retirar todo ese material que está dentro. No es que el tubo esté roto, sino que está lleno de material. Bueno, desafortunadamente, por tratarse de una ruta tan concurrida y también la envergadura de los trabajos, vamos a tener que hacer el cierre de la de Vicente Méndez entre Diego Almagro y Paul Harris, quedando dentro de este sector la universidad, ¿no es cierto? Está en línea, está la Villa del Bosque, hay un edificio también que está por ahí, que ellos van a estar como residentes, es decir, ellos van a tener tráfico controlado a través de personal nuestro, presentando alguna credencial, ¿no es cierto?, que pueda permitir determinar que son, residentes del lugar. El resto de la locomoción de los vehículos va a tener que ser desviada a través de la ruta alternativa, que nosotros estimamos que son Chacabuco, Andrés Bello, como para ir a Coihueco, está Diego Almagro con Flores Millán, uh-huh, con Padre Hurtado, y también la Panamericana Sur. Y por ahí se encuentran los desvíos que estimamos que debiese tomarse el control. Los trabajos los vamos a comenzar mañana, uh-huh, a contar de las 14 horas. Decidimos hacerlo un fin de semana justamente para tener el menor impacto posible, a contar de las 14 horas, y se van a prolongar hasta el miércoles 9 a las 6 de la mañana. ¿Ya? Eso dentro de lo que nosotros estimamos que deberíamos demorarnos, encontrándonos algunos también imponderables que pudiesen haber dentro del asunto, que imponderables puede ser mucha agua de napa que haya que retirar, o alguna falla de algún equipo que podemos tener. Entonces estamos pensando en eso. Sin embargo, obviamente estamos siempre pensando en realizar el trabajo de la forma más rápida posible y que ojalá termine mucho antes, ¿ya? En ese sentido somos especialistas en esos trabajos, si nos dedicamos a eso. Esto es complejo, no es como hacer un trabajo al centro de una calzada, ¿no es cierto?, donde todo está disponible. Acá es mucho más complejo. Y bueno, para esto nosotros hemos tomado contacto con las autoridades, hemos sostenido reuniones desde la semana pasada, donde definimos ya la semana, que es este fin de semana que vamos a intervenir. Hemos tenido contacto con la Seremi de Transporte, con la Dirección de Tránsito. Nos han hecho muchos aportes para poder manejar la situación, especialmente de tránsito. Van a haber modificaciones en algunos semáforos. Y bueno, llamar a la comunidad a la tranquilidad, aunque sabemos de que va a ser muy ingrato esos días, va a haber mucha complejidad en el tránsito, pero de verdad que tenemos que intervenir y tenemos que recuperar esa condición del alcantarillado.
1: Bueno, ¿qué más claro? Nosotros teníamos justamente, le decía yo, la información, ¿eh?, que venía bastante resumida, pero ha sido muy muy claro, ¿no es cierto?, desde el punto de vista de los trabajos que se van a realizar, que no son trabajos complicados, ¿eh?, que hay que utilizar, tal como usted lo decía, maquinaria bastante pesada, me imagino retroexcavadora, en fin, camiones y todo lo demás. Así que, bueno, esperamos la comprensión de parte de nuestros auditores y auditoras y quienes transitan habitualmente por esos sectores. Va a ser algunos días, ¿no es cierto?, hasta aproximadamente el viernes, hasta las 6 de la mañana de miércoles 9 de septiembre. Claudio.
2: Quería preguntarle, don Roberto, aprovechando que está usted acá, si tienen ustedes conocimiento de algún otro sector de la ciudad que esté en condiciones similares, a, digamos, que pudiera pasar esto mismo, entendiendo que van a haber más lluvias, si no este invierno, el próximo.
0: Mire, hay dos cosas que diferenciar. El sistema de alcantarillado está diseñado para recibir por persona diaria 200 litros de agua. Eso es más o menos lo que consume una persona.
2: Agua lluvia, eso es separado.
0: Separado, ya. Totalmente separado. Okay. ¿Ya? Entonces, el sistema de alcantarillado de aguas servidas está diseñado para recibir las aguas que usted utiliza en su casa, sí, ¿no es cierto? Lavar, okay, la ropa.
2: 200 litros por persona.
0: Más o menos, incluso es harto. Yo creo que la media está en 140 en Chillán. Eso es por persona, ¿ya? Por lo tanto, el diseño se hace en base a eso y es capaz de transportar esa cantidad de agua. ¿Qué pasa cuando llueve? cuando llueve y no hay sistemas de agua lluvias que permitan evacuar sectores, que especialmente sectores bajos, bueno, el agua busca la parte más baja,
2: claro.
0: La forma de salir, entra a las tapas, hay inescrupuloso que también abre las tapas para que se genere, sí, esta evacuación,
2: para evacuar.
0: Y obviamente ahí no están entrando 200 litros diarios por persona,
2: claro.
0: Están entrando metros cúbicos por hora,
2: claro.
0: Y ahí colapsa el sistema, absolutamente, o sea, no tiene ninguna posibilidad. Pero además lo que lleva consigo el abrir las tapas es que entra este tipo de material, ¿ya? Que entra este tipo de material, entran todo lo que esté, palos, y eso genera problemas similares a este. Ahora, en otros sectores de Chillán no hemos detectado problemas similares. Sí, obviamente, cuando en ocasión de lluvias, ¿cómo se llama?, considerables, como la que hemos pasado, colapsos de sistema de alcantarillado, pero por la propia incorporación de agua lluvia. Y aquí solamente una idea para que le demos vuelta un poco. Es decir, cuando llueve, vemos de que empieza a salir en algunos sectores agüita por la tapita, sí, ¿no es cierto? Exacto, se ve por el hoyito, sí, donde uno pone agüita.
2: Por eso, sí.
0: Sí, perfecto. Eso es porque está saturado el sistema.
2: Correcto. ¿Ya?
0: Pero cuando pasa la lluvia, desaparece.
2: Claro.
0: Entonces, la lógica, ¿qué me dice? En verano, esto no sucede. Y no sucede nunca.
2: Claro.
0: A menos que haya una obstrucción y que, claro, obviamente ahí nosotros tenemos que ir con camiones, solucionarlo, sanitizar y todo lo que corresponde. Mm. Pero no sucede, ¿ya? Sin embargo, en invierno sí se genera esto, y no solamente a Canchillán, sino que,
2: claro,
0: en muchos sectores de Chile, ¿ya? Y principalmente porque, a mi juicio, hubo un avance muy grande con respecto al saneamiento sanitario en el país, en todo el país, que tal vez fue muy anticipado a lo que fue el sistema de agua lluvia. Uh-huh. Hoy entiendo que el Estado está pensando en la mejora, tiene proyectos y esto va a mejorar. Pero mientras no tengamos estas evacuaciones, van a haber sectores que yo he visto que son lagunas, ¿ya? Y esas lagunas, abajo hay un colector que es chiquitito para recibir su agua de la casa, y la verdad es que está bajo una laguna que le está entrando cualquier, correcto, cantidad de agua.
2: Claro.
0: Y obviamente un detalle de que esa laguna puede estar ahí, pero puede que el problema esté reventando en otro lado, porque todo está interconectado y es el punto más bajo el que se ve afectado. Entonces, claro, en época de lluvia tenemos ese tipo de inconvenientes. Nuestras cuadrillas trabajan 24/7, e incluso reforzamos con más camiones porque entendemos que es un tema complejo. Y tratamos de atender todo, pero sí, por ejemplo, en el caso de las lluvias pasadas, la verdad es que mirábamos y decíamos, ¿qué hacemos acá? Pongamos un sistema de agua lluvia para sacar la agua y liberar nuestro colector.
1: Bueno, don Roberto, ha sido muy amable de estar con nosotros, ¿eh? La verdad es que hay tantos temas que conversar y queremos aprovechar el instante, ¿no es cierto? Y nos van a permitir, porque tenemos que comentar algo más que está sucediendo, no tan solo porque los canales nacionales transmiten todo eso, y nosotros como medio de comunicación también tenemos que, de alguna manera, no sé, prevenir aquello, que es el robo de medidores. Se está haciendo un recambio, ¿no es cierto?, de medidores con otro tipo de material, para que estos caballeros, ¿no es cierto?, no se roben, porque los más antiguos, ¿no es cierto?, así bronce, es, cobre, en fin, ahora ya vienen un poco más de otro material, más plástico, no sé cuál es el material, sí, en sí, pero por lo menos, ¿no es cierto?, está haciendo de que estos caballeros ya digan, ah, no, este es de los nuevos, así que no lo vamos a llevar. ¿Cómo está la situación acá en la región de Ñuble?
0: No, yo diría que hay robo, todos los días hay robo, no llegan. Yo diría que no es tanto como en otras comunas.
1: Correcto.
0: Sin embargo, se producen, ¿ya? Y lo que usted menciona del cambio de materialidad es que efectivamente, antiguamente todos estos medidores, las carcasas eran de bronce, ¿no es cierto?, que es cotizado, o sea, se vende al kilo. Y comenzamos en alguna época, tiempo atrás, años atrás, a cambiarlo a una especie de PVC, ¿no es cierto?, uh-huh, que fuera un material poco atractivo y que no fuera reducido fácilmente, ¿ya? Es, correcto, decir, no tiene sentido robarse un medidor si quiero hacer con él, ¿ya? Bueno, pero ahora una de las noticias que podría aprovechar también a comunicar es que hay una normativa que indica que todo lo que es la medición, la micromedición del agua potable, debe pasar a digitalizarse. ¿ya? Es decir, instalar medidores digitalizados.
1: Ya.
0: Ya empezamos con planes de ese tipo. Tenemos varias comunas, estamos trabajando en Yungay, tenemos Santa Clara, tenemos Pinto, tenemos El Carmen, tenemos San Ignacio, tenemos Ningüe, vamos a empezar con otras que tenemos planificadas, que estamos desarrollando reuniones. Pero ¿cuál es el objetivo? Una, tener una precisión en la medición, porque lo anterior era sí, cuánto giraba un circulito nomás. Y podía haber un
2: error en la lectura incluso.
0: Claro, y se iban depositando, a veces se cobraba de más, claro, a veces de menos, no porque la sanitaria así lo creía, sino que el medidor estaba descalibrado, o sea, descalibrado.
2: Con los digitales no pasaría eso.
0: Con los digitales no pasa porque lo que mide es un flujo, ¿ya? Es un flujo, no hay un electromagnético en el fondo, pero no hay algo mecánico que esté trabajando ahí que se desgaste con el tiempo, sino que, bueno, si muere la batería, muere el sistema, ¿no? ¿Ya? Y las baterías entiendo que duran del orden de 10 años, ¿ya? Bueno, pero ¿qué permite además? Dado que está la tecnología, y yo creo que eso es lo bueno, si no estamos cambiando los vehículos de combustión interna por vehículos eléctricos, claro, que son súper avanzados, bueno, claro, en la sanitaria, estamos cambiando los medidores, dada esta norma, por unos medidores inteligentes. ¿A qué me refiero? De que son capaces de medir precisamente, pero además traen varias características adicionales, que es como cuando uno tenía un teléfono, ¿no es cierto? Que hoy es un, ¿cómo se llama? Es un
1: smartphone.
0: Un smartphone que, aparte de llamar, que es lo que menos lo usamos,
2: claro, sirve
0: para muchas otras cosas. Claro. Y en este caso, este medidor.
1: Un computador portátil, ¿no?
0: Correcto. Y permite esto lo mismo. Permite de que, por ejemplo, no sé, y me pasa a mí como cliente también de Bio, si yo soy cliente de Bio, llegaba a la cuenta a fin de mes y decía, chuta, que me salió caro.
2: Claro.
0: Y siempre lo encontramos, oh, tengo una fuga, me doy cuenta porque me salió 200 mil pesos la cuenta. Y normalmente pagaba 10 mil pesos, pero me doy cuenta en ese minuto. Lo que tienen estos medidores es que, per se, es decir, mirando la pantalla, ya le puede indicar a través de un LED que se marca, de que hay algo raro. En la noche el flujo no se detiene, porque en la noche todos dormimos, debería detenerse, no se detiene. Entonces le dice, ponga ojo porque parece que tiene una fuga. Esa es la primera.
1: Hay un aviso ahí.
0: La primera. Los actuales también lo tienen, ¿eh? Pero es mecánico. Pero lo interesante es que nosotros vamos a tomar toda esta información, se va a conectar a una red, la vamos a almacenar y vamos a tener un equipo que va a estar monitoreando, y cuando se generen estas alarmas de consumo le va a llegar al celular que está inscrito en ese, una alerta diciéndole revise su instalación porque parece que va a salir mal.
2: Entonces ya no van a estar estas personas midiendo, caminando por la calle.
0: No. Justamente, se elimina eso porque el medidor también es el que envía la información. Por lo tanto, claro, ahí la mala noticia es que cuando se tomaba término medio porque no se podía acceder, no, ahora va a estar la lectura real porque
2: no
0: se va a cerrar un día.
2: La casa midiendo
0: va a ser medición real.
2: Okay.
0: Lo otro importante es que va a haber una aplicación también en el sistema que usted le permite en este minuto conectarse y decir cuánto he gastado hoy día, cuánto llevo gastado hasta fecha, y decir, oh, no quiero pasarme los 20 mil pesos, llevo 18, me va a controlar para no pasarme tanto y controlar mi tema. Y un tema importante que nace de esto, y no sé si nos queda tiempo, pero para explicarle un poquitito.
2: Un minutito.
0: En un minuto, que se llama el punto vital, que suena raro, ¿ya? Pero a través de esta mensajería que tiene el medidor digital, permite de que las personas de tercera edad, por ejemplo, que todos tenemos, que están en una casa, nosotros en una familia, viven solos, que a lo mejor son discapacitados, puedan sufrir algo sin darnos cuenta, ¿ya? Porque los visitamos semanalmente, quincenalmente, pero a través de su consumo nosotros podemos predecir si están haciendo una actividad normal o está sucedió algo. Si sucede algo, hay un sistema que se inscribe el tutor, digamos, que le llega un mensaje y le dice, señor, ¿sabe qué? Este día no hubo consumo, vaya a darse una vuelta porque algo pudo haber pasado.
2: Ah, qué interesante.
0: Lo encontramos súper genial. Esto es tecnología que le sacó desvío a este sistema para poder darle una autoridad ya directa. Y yo encuentro que es súper importante. Han habido casos de personas que se han encontrado así nomás. En este caso puede llegar un mensaje y decirle.
2: ¿Ya? Muchas gracias, don Roberto.
1: Muy bien, pues don Roberto, muy interesante el tema, dos temas, ¿eh? Uno que se lo vamos a estar recordando porque va a haber un corte de tránsito en la avenida Vicente Méndez, ¿eh? Que se va a producir a partir de mañana, viernes 4, y se va a prolongar hasta el día 9, miércoles 9 de septiembre, ¿eh? Y lo otro, naturalmente, que conversamos de esta nueva tecnología que viene en los medidores. Don Roberto Riva, subgerente zonal de desvío en Ñuble Noticias.

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1: Trece horas, 27 minutos. La temperatura, 14 grados.

0: 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Son las 13 horas, 27 minutos.
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0: 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El Ministerio del Medio Ambiente invita a la ciudadanía a sumarse a la red de varamientos de fauna marina en Chile, REVAM, proyecto de ciencia ciudadana disponible a través de Naturalist Chile, que busca establecer una base de datos sobre varamientos y mortalidad de fauna marina a lo largo de las costas del país.
1: La iniciativa permite que cualquier persona pueda aportar mediante fotografía y registros georreferenciados de ejemplares encontrados en playas, contribuyendo a identificar las especies afectadas, posibles patrones de ocurrencia y sectores donde estos eventos se presentan con mayor frecuencia.
0: Actualmente, REVAM reúne 958 observaciones correspondientes a 79 especies distintas aportadas por 298 observadores, entre las que destacan el guanay, lobo marino común, piquero, gaviota dominicana, yeco y pingüino de Humboldt.
1: En la región de Ñuble, la iniciativa cobra especial relevancia considerando el valor ambiental de su borde costero y el trabajo institucional desarrollado para avanzar en su conservación. Entre estas acciones se encuentra la propuesta del Área de Conservación de Múltiples Usos, conocida como ACMU, Costa de Cauquecura, proceso impulsado por el Ministerio del Ambiente a través de la Seremi del Medio Ambiente de Ñuble.
0: Durante 2025 se desarrollaron talleres de socialización junto a servicios públicos, el municipio y la comunidad, sumándose al trabajo realizado durante los últimos años mediante actividades de educación ambiental, sensibilización y estudios técnicos participativos.
1: Actualmente, la iniciativa continúa avanzando como propuesta para una futura área protegida de aproximadamente 23.953 hectáreas desde Tregualemu por el norte hasta el estero Mela por el sur, extendiéndose 5 millas náuticas mar adentro.
0: A este trabajo se suma la protección de ecosistemas costeros a través de los humedales urbanos Río Colmuyao y Río Taucú, ambos ubicados en Cauquecura y reconocidos oficialmente por el Ministerio del Medio Ambiente. Río Colmuyao cuenta con una superficie de 18,59 hectáreas, mientras que Río Taucú comprende 18,69 hectáreas, resguardando ecosistemas de alto valor para aves, fauna y vegetación asociada. Ambos forman parte de los 7 humedales urbanos actualmente declarados en la región de Ñuble.
1: La costa de Cauquecura cuenta además con el Santuario de la Naturaleza Los Islotes Lobería y Lobería Iglesia de Piedra, área protegida vigente desde el año 1992, declarada mediante el Decreto Supremo número 544. El santuario comprende una superficie total de 250 hectáreas terrestres y marinas y constituye un espacio de especial importancia para la conservación del lobo marino, de un pelo y de otras especies asociadas al ecosistema costero.
0: Actualmente, el Servicio de Biodiversidad y Áreas Protegidas, SBAP, que inició sus operaciones el 1 de febrero de 2026, avanza en la implementación del nuevo Sistema Nacional de Áreas Protegidas, SNAP, y en el proceso de homologación de los santuarios de la naturaleza a las categorías establecidas por la Ley 21.600. En Ñuble, el SBAP reconoce al Santuario Islotes Lobería y Lobería Iglesia de Piedra de Cauquecura entre las áreas protegidas presentes en la región.
1: La Seremi del Medio Ambiente de Ñuble, Angélica Cuevas Palomino, destacó que nuestra costa posee una biodiversidad de enorme valor y, como ministerio, estamos impulsando distintas acciones para avanzar en su protección, en línea con el compromiso del gobierno del presidente José Antonio Kast de avanzar hacia un desarrollo sostenible que resguarde nuestro patrimonio natural.
2: Nuestra costa posee una biodiversidad de enorme valor y como ministerio estamos impulsando distintas acciones para avanzar en su protección, en línea con el compromiso del gobierno del presidente José Antonio Kast de avanzar hacia un desarrollo sostenible que resguarde nuestro patrimonio natural. Esto incluye desde nuestros humedales urbanos costeros hasta el trabajo para avanzar en una futura área de conservación de múltiples usos en Cauquecura. Hoy queremos sumar también a las personas a través de iNaturalist porque cada observación puede convertirse en información valiosa para conocer mejor nuestra fauna marina y apoyar las acciones que permitan conservarla.
0: Contar con registros de varamiento permitirá complementar el trabajo que realizan las instituciones públicas, universidades, investigadores y organizaciones dedicadas a la conservación, aportando antecedentes para reconocer eventos de mortalidad. Las especies más afectadas y las zonas donde estos episodios se concentran.
1: Esta información resulta relevante frente a amenazas como enfermedades, captura incidental en actividades pesqueras, colisiones con embarcaciones y distintos fenómenos ambientales que pueden afectar a la fauna marina.
0: El proyecto se enmarca además en la implementación de la Estrategia Nacional de Conservación de Aves y su Plan de Acción para la Conservación de Aves Marinas en Chile, instrumento de política pública del Ministerio del Medio Ambiente, orientados a fortalecer la protección de las aves y sus hábitats.
1: Revam amplía este esfuerzo hacia toda la fauna marina, permitiendo incorporar observaciones de aves, mamíferos, tortugas y otros grupos biológicos encontrados en las costas del país. Para participar, las personas deben contar con una cuenta gratuita de iNaturalis Chile y pueden incorporarse al proyecto Red de Varamiento de Fauna Marina en Chile.

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Trece horas, 35 minutos.

0: Vamos con más informaciones. El Ministerio de Hacienda solicitó la renuncia inmediata de la directora nacional del Servicio Nacional de Aduanas, Alejandra Arriaza, tras una demoledora auditoría de la Contraloría General de la República, CGR, que dejó al descubierto deficiencias en los procesos de fiscalización, falla de ciberseguridad y pérdida de trazabilidad en el control de mercancías que ingresan al país.
1: Arriaza lideraba la institución desde agosto del año 2022, habiendo llegado a la jefatura a través del Sistema de Alta Dirección Pública, ADP, e incluso había sido renovada en agosto del año 2025 para un nuevo mandato de 3 años. No obstante, las lapidarias conclusiones del órgano de control precipitaron la decisión de Hacienda de descabezar el servicio, cuya subrogancia quedará transitoriamente en manos de la actual subdirectora jurídica María Yasmín Rodríguez.
0: La decisión ministerial se sustenta en el informe final número 599, una fiscalización que examinó las operaciones aduaneras realizadas a lo largo del 2024 y antecedentes de 2025. La investigación abarcó el funcionamiento de los sistemas de declaración de ingreso, selectividad, denuncias, cargos y reclamos, así como el desempeño de los equipos escáner institucionales.
1: Entre la anomalía más compleja que costaron el cargo a la directiva, la auditoría confirmó que 25 contenedores que habían sido seleccionados para aforo físico abandonaron las zonas primarias sin que se les practicara la debida inspección, además de registrarse importaciones de alto riesgo que no fueron fiscalizadas. El documento del ente de control consignó un conjunto de vulnerabilidades operativas y digitales que comprometen la seguridad fronteriza e institucional.
0: Al detallar las irregularidades, la Contraloría denunció la existencia de declaraciones de importación que no fueron seleccionadas para revisión pese a cumplir criterios de riesgo. Fotografías de escáneres compartidos por WhatsApp desde teléfonos personales, servidores obsoletos, problemas de trazabilidad de evidencia relacionada con armas y municiones y vulnerabilidades en sistemas informáticos de uso institucional.
1: Frente a la gravedad de los antecedentes levantados, la Contraloría instruyó al Servicio Nacional de Aduanas la apertura de sumarios y procedimientos disciplinarios con el fin de determinar las responsabilidades administrativas correspondientes. La solicitud de renuncia de Alejandra Arriaza marca la primera y principal repercusión institucional ante la crisis provocada por el dictamen contralor.

0: con el objetivo de acercar información jurídica y preventiva a las mujeres del territorio vecina de Quirigüe, participaron en charlas informativas Mujeres Seguras, conociendo nuestros derechos y medidas de protección, instancia que permitió conocer los principales alcances de proyectos de ley cautelares reforzadas y las herramientas institucionales disponibles frente a situaciones de violencia de género.
1: La actividad fue encabezada por la Seremi de la Mujer y la Equidad de Género, María José Pérez, junto a su par de justicia, Natalia Reyes, el delegado presidencial provincial del ITATA, Tomás Landaeta, y profesionales del CERNAMEC y del municipio.
0: La Seremi, María José Pérez, relevó la importancia de que las mujeres conozcan sus derechos y las herramientas de protección existentes, señalando lo siguiente.
2: Para explicarles a las mujeres de Quirigüe el proyecto de ley cautelares reforzadas que el gobierno ingresó recientemente al Congreso. Es una iniciativa que busca corregir problemas muy concretos que hemos visto en la práctica, que la protección se pierda cuando una causa cambia de tribunal, que el acoso por redes sociales no esté bien cubierto por las medidas actuales y que el cumplimiento de las cautelares se fiscalice mejor. Quisimos que esta información llegara directamente a las mujeres de la comuna en un lenguaje simple, porque conocer estas herramientas, las que existen hoy y las que se están discutiendo, es parte de estar protegidas.
1: Al respecto, la Seremi de Justicia, Natalia Reyes, explicó que quisimos aprovechar esta charla para explicarle a las mujeres de Quirigüe el proyecto de ley cautelares reforzadas.
3: Una mujer informada sobre sus derechos cuenta con más herramientas para reconocer situaciones de violencia, pedir ayuda y acceder oportunamente a la medida de protección disponible. Este proyecto de ley, impulsado por nuestro ministerio, propone establecer mayores consecuencias para quienes incumplan las medidas cautelares o malutilicen y destruyen un dispositivo de monitoreo telemático. También amplía la facultad de seguridad municipal para colaborar en la fiscalización de estas resoluciones, porque necesitamos avanzar hacia una protección continua y efectiva para las mujeres víctimas de violencia.
0: El proyecto considera además un fortalecimiento del monitoreo y control de las medidas cautelares, incorporando herramientas como el monitoreo telemático y la colaboración de inspectores de seguridad municipal. Asimismo, propone considerar el incumplimiento de estas medidas al momento de evaluar una eventual prisión preventiva. Escuchemos al delegado presidencial provincial de ITATA, Tomás Landaeta.
4: Hoy estamos en Quirigüe acercando información y herramientas concretas a las mujeres de nuestra provincia, junto a la Seremi de la Mujer y Equidad de Género, CERNAMEC, y la Seremi de Justicia y Derechos Humanos, estamos entregando orientación sobre sus derechos y las medidas de protección disponibles frente a situaciones de violencia. Queremos que ninguna mujer se sienta sola y que todas sepan que existen instituciones que puedan acompañarla y protegerla. Informarse es también una herramienta de prevención y protección. Y como gobierno del presidente José Antonio Kast, seguiremos trabajando para acercar estas herramientas a cada comuna de la provincia de Litata.
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0: Vamos a la siguiente información. En una jornada de alta expectación y mucho secretismo, la Corte Suprema comenzó la revisión de los cuadernos de remoción contra jueces que, estando con licencia médica, viajaron al extranjero.
1: Los casos serán revisados individualmente y una vez finalizada la vista de todos los procedimientos programados, los ministros procederán a votar cada uno de ellos. ¿Será blanco o negro? ¿Se quedan o son expulsados?
0: El Pleno de la Corte Suprema comenzó una maratónica revisión de los cuadernos de remoción abiertos contra integrantes del escalafón primario del Poder Judicial, en una jornada inédita por la cantidad de procedimientos que serán analizados de manera sucesiva por el máximo tribunal.
1: En total fueron abiertos 58 cuadernos de remoción. Sin embargo, 6 de estos procedimientos se encuentran actualmente suspendidos luego de que el Tribunal Constitucional acogiera las solicitudes respectivas.
0: Se trata de los casos de Jorge Saavedra, juez del Tribunal de Familia de Antofagasta, Catrina Chaín, del Tercer Tribunal Oral en lo Penal de Santiago, Macarena Bobadilla, del Tribunal Oral en lo Penal de Temuco, Juan Manuel Gatica, del Juzgado de Garantía de Pichilemu, Erna Fuentes, de la Secretaría del Poder Judicial, y Eduardo Fritz, ex jefe de o juez de Garantía del Maule.
1: Las defensas de estos magistrados están a cargo de 3 abogados. Carlos Quesada representa a Jorge Saavedra, Carlos Pereira a Catrina Chaín, mientras que Ciro Colombara concentra la representación de los otros 4 magistrados, Macarena Bobadilla, Juan Manuel Gatica, Erna Fuentes y Eduardo Fritz.
0: El secretario de la Corte Suprema, Jorge Sáez, explicó que la suspensión de estos procedimientos fue comunicada por el Tribunal Constitucional y que por ahora el Pleno continuará con la revisión de los restantes cuadernos.
1: Las audiencias comenzaron a las 10:30 horas y fueron programadas hasta el viernes, aunque la Corte podría extender el trabajo durante la próxima semana si resulta necesario para completar las vistas.
2: En total se abrieron 58 cuadernos de remoción. El Tribunal Constitucional ha tomado la decisión y nos ha comunicado la suspensión de la tramitación de 5 cuadernos de remoción. Por lo tanto, son 53 casos los que va a conocer el Pleno hasta que el Tribunal Constitucional resuelva respecto de los otros.
0: Durante las audiencias, los magistrados y sus abogados pueden presentar alegatos y ejercer sus derechos a defensa. Se trata de procedimientos reservados debido a que los antecedentes involucran aspectos relacionados con la conducta funcionaria y situaciones personales de los jueces.
1: La Corte Suprema además dispuso que los casos sean revisados individualmente y que una vez finalizada la vista de todos los procedimientos programados, los ministros procedan a votar cada uno de ellos.
0: Precisamente uno de los principales argumentos que han planteado las defensas apunta a la existencia de investigaciones administrativas previas en algunos casos que terminaron con la absolución o el sobreseimiento de los magistrados.
1: El abogado Juan Carlos Manrique, quien representa a uno de los ministros sometidos al procedimiento, el magistrado de la Corte de Arica, José Delgado, sostuvo que en su caso incluso existió una absolución que posteriormente fue ratificada por unanimidad por el propio Pleno de la Corte Suprema.
3: Como se ha dicho, conforme al artículo 80, ya no en materia administrativa, nosotros sostendremos que de acuerdo a todos los antecedentes y su hoja de vida, él mantiene un no solo buen comportamiento, sino que un excelente comportamiento que no haría razonable apartarlo de la labor jurisdiccional que lleva por más de 20 años.
0: Así, el desafío para la Corte Suprema durante las próximas jornadas será revisar individualmente los antecedentes, escuchar los argumentos de las defensas y determinar posteriormente si existen razones suficientes para mantener a cada magistrado en sus funciones o disponer su remoción.
1: Las decisiones no se conocerán inmediatamente después de cada audiencia. El Pleno deberá completar primero la vista de los casos incluidos en la programación y posteriormente procederá a la votación de cada uno. En paralelo, los 6 procedimientos suspendidos permanecerán a la espera de lo que resuelva el Tribunal Constitucional.
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5: 13 horas, 46 minutos.
0: Entre enero y junio se registraron 242.822 despidos por causal de necesidades de la empresa, lo que representó una disminución anual de 4,2% de acuerdo con el último informe de la Dirección del Trabajo DT. La cifra marcó un hito al convertirse en la primera caída para un primer semestre en 5 años, luego que en el 2021 se comparará favorablemente con el año de inicio de la pandemia.
1: Además, solo en junio el indicador retrocedió un 2,1% en comparación con igual mes del año anterior. Sin embargo, los analistas económicos llamaron a mirar estas cifras con cautela, subrayando que no implican un cambio de tendencia ni anticipan una recuperación del empleo en el país.
0: El director del Observatorio del Contexto Económico de la Universidad Diego Portales, Juan Bravo, afirmó que es prematuro hablar de un cambio de tendencia a pesar de la caída interanual de 2,1% en junio, porque lo que hemos visto en los últimos 4 meses es una alternativa en donde un mes crecen los despidos por necesidad de la empresa y al mes siguiente decrecen.
1: Se necesitan más meses consecutivos de caída para poder hablar de cambio de tendencia, especialmente en el complejo escenario actual del mercado laboral, puntualizó el economista, que agregó que las desvinculaciones directas no constituyen la principal fuente de desocupación en el país, sino de cesantes que lo están porque terminó el plazo del contrato, proyecto o reemplazo que estaban realizando.
0: Al trimestre mayo-julio 2026, de los 981.044 desempleados, 167.717 eran cesantes por despido de su último empleo, equivalente al 17,1% de los desempleados. En cambio, los cesantes que ya no tienen empleo por término de contrato, proyecto o reemplazo alcanzan los 523.025, equivalente al 53,3% de los desempleados. Esto lo puntualizó el experto, que aclaró que no basta con que los despidos caigan para que esto se traduzca en una reducción de la tasa de desempleo.

0: Diputadas de Arauco se sumaron al gobernador regional del Biobío, Sergio Yacamán, y destacaron la resolución judicial que condenó a los responsables del atentado a la familia Grolmus y coincidieron en que aclarar un hecho de terrorismo es signo de que el Estado de Derecho rige en la provincia, pidiendo ahora las máximas sanciones para los 18 miembros de la resistencia mapuche Lafkenche RML.
1: El veredicto condenatorio, que si bien demoró 4 años, es una muy buena señal que da esperanza a los habitantes de la provincia de Arauco que quieren volver a vivir en tranquilidad y sin miedo.
0: Así se manifestaron parlamentarios del Distrito 21, entre ella Flor Weisse, quien dijo que el trabajo de la Fiscalía y la resolución de los jueces del Tribunal Oral en Locañete entregan justicia y echan por tierra la sensación de impunidad.
2: Una muy buena noticia, una señal de justicia, de que la impunidad no es lo que campea en la provincia de Arauco, en la macrozona sur. Hay que esperar ahora el veredicto, la sentencia como tal, que esperamos sea acorde a la gravedad de los hechos, pero por ahora una noticia positiva después de 4 años de investigación. Es una señal de que el Estado de Derecho funciona, que las instituciones están funcionando.
1: Si bien el caso no fue perseguido como un acto de terrorismo, todos los consultados dijeron que la resistencia mapuche Lafkenche buscó generar miedo a través del ataque armado a la familia Grolmus. Y, por la gravedad de los delitos, el gobernador Sergio Yacamán espera ahora las máximas penas.
3: No podemos olvidarnos que los hechos que ocurrieron en el Molino Grolmus son gravísimos. Por lo tanto, esperamos que el terrorismo no quede impune en la región del Biobío. No es solo una familia que sufrió el terrorismo, sino toda la provincia que lleva décadas sufriendo terrorismo. Y por lo mismo, esperamos que la justicia actúe con la mayor severidad posible.
0: La diputada Joana Pérez, por su parte, espera que este veredicto no sea algo aislado y que el sistema judicial siga actuando al entregar su apoyo a las víctimas que dijo debieron esperar tanto tiempo para obtener justicia.
4: Solidarizar, empatizar con la familia que debió esperar tanto. Esto representa el miedo, el sentir de nuestra gente de Arauco, de la macrozona, de terrorismo puro y que nuestra justicia finalmente también desencadena condenas. Y eso es lo que esperamos, que esto se siga en esa línea, no solo con este caso, sino en todos, y que no haya impunidad en nuestro país.
0: El Ministerio Público también espera las máximas sanciones, pues al acreditarse todos los delitos por los que se acusó a los 19 miembros de la resistencia mapuche Lafkenche, son posibles penas de presidio perpetuo.

0: El presidente de la República, José Antonio Kast, se reunió con el alcalde de San Bernardo, Christopher White, tras conocerse el plan del atentado para asesinar al jefe comunal organizado por Juan Abdón Flores Valenzuela, alias Indio Juan, luego que el ministro de Seguridad Pública, Martín Arrau, visitara al alcalde durante la tarde de ayer miércoles. White pidió una conversación personal con el presidente.
1: En un punto de prensa, el mandatario hizo énfasis en los momentos complejos que ha vivido el jefe comunal y señaló que él llegó junto a distintas autoridades de gobierno, como el delegado presidencial de la región metropolitana, Germán Codina, para ver cómo unidos enfrentamos el flagelo del crimen organizado.
0: Kast declaró que tanto autoridades como la ciudadanía siempre contarán con la protección del Estado, aludiendo a que la lucha contra el crimen organizado, el narcotráfico y la disputa entre bandas no es algo de un solo gobierno, sino que es una cuestión de Estado. Nadie merece vivir con miedo y el crimen organizado busca siempre amenazar, intimidar.
1: Y cuando lo logran, ganan. Pero esta batalla no la van a ganar, afirmó el presidente Kast, junto con recordar los 12 años en que desempeñó como diputado por San Bernardo al representar al Distrito 30 entre el año 2002 y 2014. El mandatario reiteró su apoyo a White y a los vecinos de la comuna de San Bernardo. El jefe comunal de esa localidad reconoció en tanto que han sido días difíciles previo a abordar la reunión que solicitó con el primer mandatario.
0: La autoridad local indicó que se realizarán los esfuerzos para que su situación personal sea una oportunidad para fortalecerse y poner en perspectiva aquellas cosas que diariamente probablemente viven muchas personas. Tendremos que tomar nuevas medidas, tendremos que tomar con criterio algunas acciones, pero en ningún caso retroceder o escondernos, añadió.
1: En la línea de lo anterior, White valoró el respaldo que le brindó el presidente Kast tanto a él como a la comuna de San Bernardo, al igual que mostró su agradecimiento hacia la Fiscalía, Carabinero y la PDI. Este es un precedente que tiene que darnos la fuerza, la fortaleza y los aprendizajes para que Chile siga siendo el país que aún es, un país que puede enfrentar al crimen organizado si es capaz de unirse y trabajar en equipo, concluyó.

0: Bueno, no está de más recordarle que estamos próximos a aplicar un nuevo cambio de hora, instancia en la que se ajustan los relojes para marcar el inicio del horario de verano. Esta medida, que se repite cada año y tuvo su primer ajuste en abril con el inicio del horario de invierno, busca optimizar el uso de la luz natural y se aplica de manera distinta dependiendo de zonas del país.
1: El cambio de hora comenzará a regir a partir de este sábado, 5 de septiembre, cuando se deberán adelantar los relojes 60 minutos en casi todas las regiones de Chile continental, salvo en Aysén y Magallanes, donde se mantendrá el uso horario actual UTC-3, es decir, al momento en que los relojes marquen las 0 horas, deberán adelantarse directamente a la 1 de la madrugada del domingo 6 de septiembre.
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0: Grados la temperatura del momento en nuestra ciudad. La máxima para hoy está pronosticada en... ¿cuántos grados? 16, uno más. La presión barométrica 1024 milibares y la humedad alcanza al 59%. Ponemos punto final a nuestro principal informativo Ñuble Noticias Edición Central, agradeciendo vuestra sintonía y naturalmente siempre atentos y de los brazos abiertos con nuestro criterio abierto para recibir cualquier indicación que usted nos quiera dar con respecto a nuestro informativo central. Siempre para nosotros las críticas van a ser constructivas. Muchas gracias, buenas tardes.
1: Buenas tardes.

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1: Radio Ñuble, la sintonía grande, le indica la hora. Son las 13 horas, 57 minutos.
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2: ¿Cómo están? Buenas tardes. Comenzamos con Ñuble Deportivo en la sintonía grande de la Ñuble, jueves 3 de septiembre. 2 de la tarde con 2 minutos. Noticias para este día. Unión Española irá a tribunal por caso de pelotero que ingresó a cancha en duelo ante Rangers, ¿se acuerda? El fin de semana pasado. Ya se definen los octavos de Copa Chile, ya tiene programación Ñublense. Recordemos que su rival será Puerto Montt. También tendremos noticias en relación a lo que es el tenis. Recordemos que hoy Tabilo jugará también su partido por el Abierto de Estados Unidos. Alrededor de media hora más o menos aproximadamente tendrá su encuentro. Aparte de anoche del partido de Ñublense, también se hubo otro partido donde ya se pone al día lo que es el torneo. Jugó Coquimbo de local. Luego revisaremos cómo quedó la tabla de posiciones con los partidos jugados ayer incluido. Ya sabemos, Ñublense con su derrota. Esto y mucho más en el ámbito nacional e internacional en deportes. Y Ñublense, ya le adelantamos, cayó segunda derrota consecutiva frente al cuadro de Limache. Y de esta manera, bueno, pese a las derrotas consecutivas, todavía se mantiene ahí en zona de Copa los Diablos Rojos, pero juega nuevamente de visita, recordemos, el fin de semana que se viene allá en la cuarta región. Notas al respecto. Y también tendremos una entrevista importante en relación al deporte local, especialmente con el ajedrez, acá en Ñuble Deportivo, el equipo de primera.
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1: Hola, ¿qué tal? ¿Cómo está? Muy buenas tardes. Bienvenido a esta edición de Ñuble Deportivo. En esta jornada, y hay que decirlo día, claro, pues jueves, claro, 3 de septiembre de este año 2026. Estamos comenzando con una jornada, por lo menos, entre nubosidad parcial, despejada, bueno, en fin, pero lo importante es que está bueno, está agradable, y eso también es importante para un poco de tregua, ¿no? Después de tanta lluvia, después de tantas cosas que han sucedido, en donde algunas personas no lo han pasado del todo bien, la idea es que esto permita un poquito, entre comillas, ¿no? Ir secando casa, ir secando, en fin, una serie de cosas que seguramente se han visto un poco más complicadas. Estamos para hablar de deportes, claro, y estamos con un gran invitado, como es Rodrigo Sepúlveda, quien es presidente del Club de Ajedrez de la Comuna de Chillán Viejo. ¿Qué tal, Rodrigo? ¿Cómo te va? Primero que nada, buenas tardes.
2: Buenas tardes, y agradezco la invitación de este gran medio de comunicación de Ñuble a contarle nuestra historia, lo que vamos a desarrollar este fin de semana.
1: Bueno, cuéntanos, porque se habla de un torneo de ajedrez en donde tú me hablas que hay más de 100 chicos que van a participar, desde ¿de qué hora hasta qué hora? ¿Dónde se va a desarrollar esto? ¿Cómo va a ser un poco?
2: Mira, te cuento, tenemos proyectado más de 20 equipos provenientes desde Santiago hasta Los Ángeles, intermedio, tenemos Ataca, Constitución, Linares, Tian, Tian Viejo, Concepción, Hualpén, etcétera. Y este es un marco de público de 100 jugadores que vienen a este gran torneo en la comuna de Tian Viejo.
1: Ahora, específicamente, ¿esto se va a desarrollar dónde? ¿Cómo se va a jugar? ¿En qué modalidad se juega esto?
2: Mira, este es un formato rápido de 15 más 5. Esto va a ser en el gimnasio municipal de la comuna de Tian Viejo a partir de las 11 horas. Esto es completamente gratuito para la gente que si quiere ir a ver el evento. Así que dejo la invitación desde ya a participar y a ver lo que es el ajedrez en la comuna histórica de Chillán Viejo.
1: Estamos conversando con Rodrigo Sepúlveda, quien es presidente del Club de Ajedrez de la comuna de Chillán Viejo. Rodrigo, ¿cómo ha sido un poco también, estábamos hablando fuera de micrófono un poco, la captación de nuevos jugadores? ¿Está llegando más gente? Tengo entendido que está también con algunos chicos no especiales, que también el ajedrez les ha permitido desenvolverse de una manera distinta. ¿Cómo han reaccionado los padres ante eso? Tú me contabas recién, no hago diferencia para jugar, todos son igual y todos juegan de la misma manera de parejo, aquí no hay una excepción ni nada aquello.
2: Mira, sí, lo bonito del ajedrez es que tiene una llegada especial, ¿ya? Tenemos un espacio súper bonito ahí en la Junta Vecino Céntrica de Estudiantes Viejo, Juan Martínez 496. Todos los días sábados a partir de las 16 horas tenemos talleres gratuitos auspiciados por el municipio de Estudiantes Viejo, así que un gran abrazo y saludo a don Jorge del Pozo, que lo está apoyando en esta gran gestión.
1: Ahora, específicamente, ¿cómo ha sido esa instancia también de ir teniendo participación incluso de muchos ajedrecistas jóvenes en torneos a nivel nacional? Tú me contabas recién, sí, que hace poquito fuiste a Santiago.
2: Sí, hace un par de meses, semanas atrás, estuvimos en Santiago compitiendo a nivel nacional con un grupo bastante de chicos de la comuna y de Ñuble participando en este gran evento en Santiago. Así que los tiene súper contentos que los nuevos semilleros están viniendo, y eso es un gran esfuerzo y trabajo de lo que estamos desarrollando hace un tiempo.
1: ¿Qué es lo que va a desarrollar ya más adelante? Porque viene, bueno,
3: estábamos hablando recién del tiempo, se viene el buen tiempo, imagino que habrá también actividad en la Plaza Mayor, se va a desarrollar en otras plazas de la comuna de Chillán.
2: Mira, sí, la idea es sacar los taleros a la calle, ahí en Juan Martínez de Rosa, en la plaza, desarrollar unas simultáneas, se vienen bastantes proyectos más adelante. La idea es llegar a la comunidad y entregar esta gran

0: un deporte al público en general. Y como te digo, esto es un deporte súper económico y invitamos a la gente a participar de forma gratuita.
1: Ahora, ¿cómo ha sido esa también captación de chicos en los establecimientos educacionales? ¿Se ha podido hacer ese también?
0: Mira, hay un gran trabajo que se está haciendo en general, muy, muy subterráneamente, porque si bien el ajedrez no es masivo, pero sí tiene un nicho bastante importante en los colegios privados, sobre todo. Hay un circuito bastante interesante lo que es el ajedrez acá en la región. Y eso es lo que estamos tratando de impulsar con actividad en un futuro cercano, que va a ser este año. Tenemos un circuito ya formado en el concepto de IRT, formato clásico, y se vienen bastantes cositas en el futuro, y esperemos que lleguemos ahí a buen fin para poder desarrollar el próximo año un gran nacional de ajedrez, que esa es nuestra intención en el futuro.
1: En lo personal, estamos conversando con Rodrigo Sepúlveda, presidente del Club de Ajedrez de la Comuna de Chillán Viejo. Rodrigo, y en lo personal, ¿cómo te has sentido? Porque tú me estabas contando también fuera de micrófono que has podido captar gente que de repente a lo mejor estaba enfocada en otras cosas, en otro camino, pero se metió en el ajedrez, se apasionaron, y hoy día ya es una cosa distinta, en donde incluso los padres te han llegado también ahí a felicitar por ese trabajo que tú haces.
0: Mira, en general tenemos un grupo humano bastante unido, y eso hace que los chicos se sientan muy acogidos en este formato de lo que es el ajedrez y la familia del ajedrez, y eso ayuda también que los chicos logren entender lo que es el concepto y vayan mejorando, y su humanidad vaya mejorando en muchos aspectos, y vayan siendo unas personas de bien en esa situación.
1: Que es lo importante. Rodrigo, bueno, recordemos a la gente entonces, 11 de la mañana este día domingo, ¿dónde?
0: Gimnasio Municipal, a partir de las 11 de la mañana.
1: Esto es gratis, no hay cobro de entrada.
0: No, lo que es el concepto de la gente que vaya a ver es totalmente gratuito. Los equipos, tenemos más de 20 equipos en este torneo, más de 100 personas, así que un marco de público impresionante para lo que es el ajedrez en Chillán Viejo.
1: Muy bien, ahí lo saben entonces, los amantes también del deporte ciencia, como lo es el ajedrez, pueden este día domingo a partir de las 11 de la mañana en el gimnasio de Chillán Viejo poder participar de este importante torneo, o ir a disfrutar, ¿no? Ir a ver de lo que es esta participación, donde más de 100 ajedrecistas provenientes entre Santiago y Los Ángeles van a estar dando vida a este torneo de ajedrez por equipo, en donde habrán 20 que estarán en competencia. Rodrigo, como siempre, un agrado, y estamos a la disposición para lo que usted quiera ahí también difundirá.
0: Muchas gracias a este gran medio de comunicación que es Radio Ñuble, la radio de la región de Ñuble.
1: Muy bien, muchas gracias. Chao. Ahí está Rodrigo Sepúlveda, entonces, presidente del Club de Ajedrez de la Comuna de Chillán Viejo. Hacemos un pequeño alto y ya entra don Felipe también.
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0: Ya, pues ya está también acá nuestro compañero de labores, como todos los días, por supuesto, Felipe Díaz. ¿Qué tal, Felipe? ¿Cómo te va?
1: Buenas tardes. ¿Cómo le va, don Jorge Hernán? Buenas tardes. ¿Cómo
0: aquí
1: le va?
0: Estoy, pues, invitando a la gente, primero que nada, a este torneo de ajedrez. Sí, ¿qué señor? Te parece que si del ajedrez vamos al tenis, porque tengo entendido, Felipe, que hoy día, sí, dentro de un ratito más, 14:40, usted me lo va a ratificar dentro de un ratito más, Tavilo tiene que jugar con el austriaco, no sé si lo pronuncio bien,
1: A ver.
0: Alexei Popirin. Así ya se llama, ¿no?
1: Sí.
0: Que está en es un australiano que tiene que jugar justamente en esta segunda ronda del Abierto de Estados Unidos, ¿no?
1: Exactamente. El chileno, recordemos, 28 en el ranking mundial, enfrentará hoy al australiano Alexi Popirin.
0: Popirin, ya.
1: Popirin, sí. 130, recordemos que fue también un top 10, Popirin.
0: Sí, en algún minuto.
1: En la segunda ronda del Abierto de Estados Unidos. El duelo está programado para el tercer turno de hoy a contar de las 14:30. O sea que luego,
0: Sí, dentro de un ratito más.
1: Dentro de un ratito más. Y, digamos, en la historia, entre Tavilo y Popirin se han enfrentado en una sola ocasión con triunfo para el australiano. Esto ya fue en Roland Garros, el año 2025.
0: ¿Ve?
1: El ganador entre Tavilo y Popirin jugará contra el vencedor del cruce entre el alemán Alexander Zverev, que es segundo del ATP, y el francés Quintin Halis, 52. Así que ahí le va a tocar, digamos, batalla a Tavilo, que es 28 contra Popirin, luego a las 14:30 aproximadamente.
0: Descontento.
1: ¿Qué pasó?
0: Molesto y obviamente muy decepcionado. Está, adivine quién.
1: ¿Quién?
0: Don Manuel Pellegrini.
1: Manuel Pellegrini.
0: Sí, recordemos, Felipe, que se terminó y se cerró
1: el
0: libro de pase. Hablamos de Europa.
1: Sí.
0: Y fíjate que el técnico Manuel Pellegrini, el chileno, que está hoy día en el Betis, ha manifestado su descontento y su molestia y carga definitivamente contra la dirección deportiva del conjunto del Betis, porque definitivamente el chileno ve que su plantilla ya está cerrada y, como él dijo, es lo que hay y nos vamos con lo que tenemos.
1: Es lo que hay.
0: Sí, pensando en que, recordemos, el conjunto del equipo de Manuel Pellegrini tiene obviamente el torneo de la Liga, tiene la Copa del Rey, tiene obviamente Champions.
1: Allá se juega.
0: Tiene varias cosas que jugar y se encuentra un poco molesto. Él esperaba un poco más, no hablo de contrataciones rimbombásticas, pero sí obviamente un par de jugadores más que le permitieran potenciar algunas áreas que él esperaba, y definitivamente aquello no ocurrió, lo que ha traído consigo obviamente la molestia. Bueno, esto puede tener dos lecturas, ¿no? Una es que definitivamente se le está armando un equipo medianamente para que él pueda obtener resultados, o de lo contrario, le están mandando un mensaje como diciendo, bueno, salve el equipo, mantenga la categoría porque usted termina el contrato a mediados del próximo año.
1: Sí, le había llegado un jugador que ex Real Madrid,
0: sí,
1: que
0: correcto,
1: tenía pocos minutos ahí en el cuadro merengue, así que llegó, estaba feliz, pero como dice usted, Jorge, quería contar con más estrellas, con más refuerzos el cuadro del Betis. Recordemos que está luchando, bueno, ¿cuántas fechas van? Van 5 fechas recién.
0: Quería el retorno de Dani Ceballos, por ejemplo,
1: sí,
0: al Real Madrid,
1: sí,
0: o ex Real Madrid. Quería también el regreso de Sofian Ambarap, pero tampoco se dio, y por lo tanto quería también un volante defensivo, y nada de eso finalmente le llegó al cuadro del Betis, ¿no?
1: Recordemos que el Betis está séptimo con 6 puntos junto con el Sevilla. Y pues
0: jugada 3 fechas, ¿no?
1: Jugada ya 5 fechas.
0: 5 fechas.
1: Y ahora estos días se juega, digamos, a mitad de semana.
0: Sí, la próxima semana tenemos Champions.
1: A ver, que claro, la fecha 6... va a jugar el día, digamos, es que está muy saltado lo que Jorge Hernán, las fechas, ¿sabes?
0: Sí, mira, han andado.
1: Hoy día empieza la fecha 6.
0: Claro.
1: Y termina el 17 de septiembre.
0: Claro, es que lamentablemente recuerdo que
1: torneos,
0: la próxima semana,
1: claro,
0: y la subsiguiente, Felipe, estamos hablando de la semana del 8 y 9 y 15 y 16, se van a jugar las primeras fases y de lo que es la Champions. Y también de Europa League, así que por lo tanto, claro, por eso después se salta tanto en lo que es, por supuesto, el torneo del fútbol español. Así
1: fecha
0: que
1: muy larga. Va,
0: exactamente,
1: a tener, va la Champions League, claro, el Champions League, digamos, recordemos que va a tener el día martes.
0: Exacto, ¿eh?
1: va a tener, por ejemplo, partidazo, Jorge Nana, Real Madrid con el Inter de Milán.
0: Buen partido.
1: El Porto con el Manchester City.
0: Exacto. Eso es lo que le ha dado esta nueva modalidad, cómo se juega la Champions, donde definitivamente hoy día, como tú dices, dentro de la fase regular que uno le llama, que si no me equivoco son 8 partidos,
1: sí.
0: Definitivamente tú te encuentras con partidos que de repente dices, oye, digno de una final.
1: Y no esperar la última etapa.
0: Claro. Exacto. Entonces, obviamente, me parece sumamente bien.
1: Y ahí juega el Betis el día martes.
0: Con el Lille
1: de Francia, a las 4 de la tarde del martes.
0: Entonces, claro, tiene grandes desafíos y por eso se ofusca un poco Manuel Pellegrini, porque él esperaba un poquito más para a lo mejor cerrar también él con una gran campaña, como lo quería con el Betis, como técnico ahí, por lo menos del equipo español.
1: Pero puede sacar, digamos,
0: tendría que sacar rendimiento, claro. Tiene que pasar por tratar de sacar los mejores rendimientos y todo aquello. Volvemos a nuestro fútbol.
1: Sí, señor.
0: Porque las resoluciones del Tribunal de Disciplina han determinado, entre otros casos, la citación del conjunto de la Unión Española.
1: Sí, señor.
0: Por el viralizado incidente de su pelotero. ¿Se recuerda usted en el partido con Rangitarca, cuando le tiraron la galería a la pelota, sí, y él entró a la cancha y después la quiso sacar con una patada afuera y venía una carga de la Unión Española? Ya. En aquel duelo que finalizó con el segundo triunfo consecutivo del elenco de Ranger por 1-0. En donde el pasabalones hispano ingresó al terreno de juego justo cuando los locales buscaban el empate. ¿Qué pasó? Según las cámaras de la transmisión oficial de Tendesport, un segundo balón salió de una de las tribunas del estadio, por lo que el juvenil hispano ingresó para sacarlo. Sin embargo, su aparición acabó cortando un ataque del equipo de la Unión Española y generó así la momentánea detención del partido ante la indignación de los futbolistas españoles. Si bien no se conocen mayores detalles al respecto, lo concreto es que Unión Española fue citado ante el ente por el concepto de pasabalones. Así que puede haber ahí un llamado de atención para que este hecho no se repitan. Y bueno, generalmente se supone, por lo menos lo que yo veo, soy sincero, lo que uno ve acá en Chillán, es que generalmente los pasabalones son jugadores de las divisiones inferiores, sí, claro, cierto, de los equipos, independiente de la categoría, no me lo voy a jugar cuál serán, pero van a apoyar de una manera gratuita para prestar un servicio. Pero generalmente, antes de que aquello comience, el que está a cargo de esto les da las instrucciones de cómo tiene que ser, más aún también pensando que el árbitro también algo les dice previo al partido para que de esta manera pueda haber una mayor fluidez. Y obviamente algo ocurrió aquí, que el chico quiso ir a la búsqueda, vio el balón que a lo mejor estaba lejos, pero de repente se demoró mucho y ya la pelota la tenía.
1: Por hacerle un bien a lo mejor a la Unión Española,
0: no,
1: y lo contrario.
0: No tengo ninguna duda que ahí le hizo un mal.
1: Sí. Jorge Hernán, ¿ya están listos los en relación a la Copa Chile?
0: A ver.
1: ¿Ya están los octavos de final?
0: A ver, cuénteme los octavos.
1: Ya, los vamos con los octavos de final entonces, que se jugarán el fin de semana, digamos la semana del 22.
0: Ya.
1: Del 21 de septiembre. El 22, martes 22, 18 horas, Puerto Montt, Ñublense.
0: Mire, Puerto Montt, Ñublense.
1: El martes 22.
0: 22 a las 6 de la tarde.
1: Allá, a las 6 de la tarde, en Chinquihue.
0: Ya.
1: Luego, a las 20:30, Cobreloa, Coquimbo.
0: Cobreloa, Coquimbo, ya.
1: El mismo día, 20:30, Audax Italiano, Colo Colo.
0: Ya.
1: Por confirmar, digamos, el estadio. Luego, el día 23, cada día, miércoles, a las 18 horas, Curicó, Concepción. Luego, 20:30, Iquique, Antofagasta. Mismo día, mismo horario, La Calera con La Católica.
0: Sí.
1: O'Higgins en Rancagua jugará el día 24, jueves, a las 6 con Santa Cruz.
0: ¿Ya?
1: Y por último, 20:30, en el Sausalito, Everton jugará con la Universidad de Chile. Estos son los octavos de final, ida, el día martes y miércoles los partidos y también el día jueves.
0: Ya, mire, a propósito, yo estaba mirando un poquito el torneo y voy a hablar solo de Ñublense. Ñublense juega este domingo a las 12:30, ¿cierto? En Serena. Y fíjese, Andrés, para que se vaya preparando, el día sábado 12 de septiembre vamos a jugar a las 12:30. 12:30 el día sábado 12 de septiembre frente a Everton, acá en casa, de local. ¿Por qué digo esto? Porque después, Felipe, viene todo este tema del 18, en donde sí, definitivamente no hay fútbol en nuestro país, y ahí saltamos al día martes 22 en Chinquihue para jugar Copa Chile.
1: Exacto.
0: ¿Ya? Y después tengo entendido que el 26 y 27 debieran jugarse los partidos de vuelta.
1: Sí, exactamente. El día 25, digamos el día viernes,
0: ¿ya?,
1: están Colo Colo Audax Italiano, 20 horas, 26, día sábado,
0: ¿sí?,
1: 5:30, Católica Calera. y el día 26, 20 horas, Ñublense, Puerto Montt.
0: Ya, y de ahí viene una semana que no sé qué es lo que irá a ocurrir aquí entre el 28, por así decirlo, y el 4 de octubre, porque el torneo se va a retomar en su fecha 24, este fin de semana, ahí de entre el 9 de octubre al día 11 de octubre.
1: Ya.
0: Entonces, no sé qué va a ocurrir esta semana entre el 28 y el 4 de octubre, si va a haber ahí algún tema de inicio de alguna cosa especial. Sé que hay fecha FIFA y todo lo que estime conveniente, o se va a dar ahí un descanso, un pequeño paro
1: seguramente
0: en el fútbol profesional chileno. Así que por lo tanto también hay que estar muy atento a aquello, o en una de esas la NFP programa los cuartos de final también de esta Copa Chile. Así que vamos a estar muy atentos a lo que va a estar ocurriendo con eso. ¿Algo más?
1: Así que ya sabe ya, Jorge Nani, amigos, 22 septiembre en Puerto Montt, y luego el partido de vuelta acá el día sábado a las 20 horas.
0: Muy bien, pues oye, a propósito ¿ya? de lo que ha estado ocurriendo también en el deporte a nivel nuestro, a nivel local y nacional, por así decirlo, fíjate que en la Universidad de Chile, si nosotros estamos con Ñublense complicado por lo que han sido estas dos derrotas, en la Universidad de Chile también está muy preocupado. ¿Por qué? Porque fíjate que se habla definitivamente que Colo-Colo, de ganar sus próximos cuatro partidos del torneo nacional, o sea, estamos hablando de que tuviese triunfo, más allá de las goleadas y todo aquello, triunfo nomás en los próximos cuatro partidos, queda casi listo para ser el campeón del torneo de este año. ¿Y por qué digo esto? Porque justamente, aunque ustedes no lo crean, y estaba justamente aquí tratando un poco de ver el torneo, Ñublense va a tener que jugar con Colo-Colo en la fecha número 27, si no me equivoco. No, Ñublense ya jugó, no.
1: No, tiene que venir a
0: jugar. Claro, juega en la fecha 27. En sí. La fecha 27, estamos hablando por allá, más o menos, para que quedemos claros, por ahí por el 6, 7 u 8 de noviembre.
1: El 8 de noviembre.
0: Ya, más o menos. ¿Ya? ¿Qué podría ocurrir? Que en una de esas Colo-Colo, si es campeón, podría venir aquí a jugar con un equipo alternativo. ¿Ya? Podría venir a jugar con el equipo alternativo, independiente, que igual es
1: competitivo,
0: no tengo nada que decir, no estoy hablando que Colo-Colo se va a venir a regalar, que se va a olvidar, porque yo creo que Colo-Colo va a tratar de marcar la mayor diferencia posible. La mayor diferencia posible. Entonces, ¿qué es lo que ha ocurrido? Reitero, en los otros dos equipos, por así decirlo, llamados grandes, como son Católica, como son la U, es que en algún minuto, por ejemplo, Cruzados y Católicos, Católicos y Universitarios, hablo de la U de Chile, tienen que jugar entre ellos.
1: Claro.
0: Y esto podría traducirse en que no sería en cuatro fechas, podría ser en tres fechas más, que a lo mejor Colo-Colo podría ser campeón. Claro. Y de ahí ya viene la pelea por el segundo lugar, ¿no? Entonces, un tema ahí que preocupa en la Universidad de Chile, preocupa obviamente en Católica, pero también preocupan el resto de los que vienen un poquito más atrás, y dentro de eso está Ñublense, ¿no? Claro. Que recordemos que hoy día, a pesar de estas dos derrotas frente a la U, a Deportes Concepción el fin de semana pasado, frente a lo que ocurrió ayer, que ya lo vamos a analizar, ante Limache, Ñublense todavía mantiene una sexta ubicación expectante, todavía mantiene una diferencia importante de que puede acortar cifras, pero tiene que levantar nuevamente su rendimiento del fútbol. Así que, por lo tanto, es un tema no menor. Vamos a ver qué ocurre. En una de esas, como te lo digo, Colo-Colo logra eso y se mantiene. ¿Qué tenemos ya, referato?
1: Sí, pues ya tenemos referato para el fin de semana.
0: A ver, cuénteme, ¿quién sería el arbitrito del partido Ñublense?
1: Usted lo ha dicho, oiga, con lo que ha pasado y todo. ¿Sabe quién te va a dirigir?
0: No me diga.
1: Héctor Jona.
0: ¿Del que estaba castigado?
1: El que estaba castigado, pues, hijo. Y volvió nuevamente. Bueno, se acuerda que estuvo castigado como tres fechas.
0: Dos, tres fechas, sí.
1: La semana pasada le dieron
0: un partido de la segunda profesional.
1: Y nuevamente ya va a retomar los partidos de la primera. Y con el partido de la primera.
0: Y irá con el cabezazo ante un jugador de Ñublense.
1: Van a tener que salir con escudo los jugadores.
0: Claro, no,
1: pero fuera broma, Jorge. Héctor Jona retoma nuevamente entonces el referato en primera.
0: En primera edición.
1: Y con el partido de Ñublense allá en la
0: serie. Con Serena el día domingo, 12:30 horas, ¿no?
1: Exacto.
0: Muy bien, pues ahí está entonces lo que está ocurriendo. Vamos a hacer ya la pausa y estamos de vuelta junto a Felipe analizando esta segunda derrota de Ñublense ante el conjunto de Limache, que incluso tuvo hasta un autogol.
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1: Muy bien, de vuelta en Ñuble Deportivo, en la sintonía grande de la Ñuble, ya meternos de lleno de lo que fue anoche, digamos, partido pendiente de la fecha 17 entre Limache y Ñublense, y lamentablemente, Jorge Hernán, lo decimos, segunda derrota consecutiva de Ñublense.
0: Sí, antes de eso hubo un partido también que se jugó previo al partido de Ñublense.
1: Ah, sí, ¿cierto? Correcto.
0: Que también estaba pendiente.
1: Estaba pendiente. Coquimbo le ganó 1-0 al cuadro de...
0: La Universidad
1: de Concepción. De la Universidad de Concepción, gracias. Así que ahí ya queda, digamos...
0: Más o menos casi al día del torneo.
1: Casi
0: al
1: día del torneo.
0: Ya, muy bien. Bueno, vamos un poco a lo que se vio ayer, una derrota que obviamente duele, pero que no podemos desconocer que ayer vimos un equipo que jugó, no sé, a 1000 kilómetros por hora.
1: Que hablamos de Limache, ¿no es cierto?
0: Y un Ñublense que jugó, no sé, ya colóquele a 100 para no castigar tanto, ¿no? Y la rapidez fue fundamental, o sea, los primeros, me atrevería a decir, 20 minutos del primer tiempo, el equipo de Limache realmente hizo pasar mucha zozobra a Ñublense, con llegadas por las bandas, por el medio, en fin, con Popín Castro, con Menezes.
1: Hasta algunos defensas llegaban
0: a la vida. Con jugadores que entraban por todos lados, sí. Hay que ser bastante claro. y que Ñublense lo hacían obviamente estar muy, muy complicado, tanto así que Ñublense prácticamente no tenía la pelota. Yo soy bien sincero, cuando la tenía no le daban dos pases y al tercero ya le presionaban, le volvían a quitar y se volvía a generar una contra. Y de ahí en adelante yo creo que Ñublense como que algo intenta, logra posicionarse y comienza también un poquito a llegar, pero lamentablemente con no la claridad como para poder hacer un gol y todo aquello. Y el partido finalmente entra en esto de que se comienza a saltar el medio campo. O sea, Limache con sus cambios de frente, derecha, izquierda, con sus diagonales, con todo lo que usted estime conveniente, y Ñublense haciendo lo mismo para intentar también sorprender de contra al conjunto de Limachino, y así se van un poco como al descanso, con tenencia de balón de Limache en el primer tiempo, con las más, mejores llegadas para el cuadro chino, con los tiros de esquina que pertenecían a Limache, o sea, con un dominio absoluto del conjunto del cuadro de la quinta región. Y cuando venía el segundo tiempo, y cuando nosotros lo analizábamos que tenían que hacerse modificaciones, Ñublense hace tres cambios de una. Saca a Geraldino, saca a Lucas Molina y saca a Fernando Velar, que era el único que estaba generando real peligro. No digo que era un fenómeno, pero era el mejor de todo lo que tenía Ñublense en el ataque, el técnico JJ Rivera. Ya hace ingresar a Calderón, hace ingresar a Plaza, ya hace ingresar al Chico Tapia. Y definitivamente, a los tres minutos, porque vuelve a hacer una tromba el cuadro de Limache, aparece Popín Castro, una pelota que recibe de rebote, un mal despeje, y bueno, finalmente logra meterla adentro del arco y marcar el 1-0 y ya cobra. Y de ahí, Ñublense tiene que salir a arriesgar un poquito más, tiene que obviamente los cambios le permiten a Ñublense comenzar a generar un poco más de ataque, no con la claridad para convertirla en gol, pero por lo tanto buscando, como intentando. Y me recuerdo por ahí en la contra que la saca a Plaza, ¿te acuerdas tú? De la raya, en una muy buena llegada del cuadro Limache. Después hay un remate en donde un mano a mano lo gana muy bien Nicolás Pérez.
1: Una doble tapada, creo.
0: En una tapada bastante interesante. Entonces, creo que el partido cae en eso. Y para más remate, viene después otra jugada en donde en doble oportunidad Popín Castro recibe una pelota, dispara, corta en un primer término Bozzo, le queda nuevamente a Popín Castro, y cuando Bozzo quiso despejar, en vez de echarla hacia afuera, la echó hacia su propio arco, y con eso se decretó el 2-0, con el cual terminó finalmente este resultado, este compromiso favorable al conjunto de Limache. Reitero, con un Ñublense que, insisto, ayer fue pasado a llevar en todas sus líneas, que obviamente el primer tiempo, reitero, no hizo un muy buen partido una vez más.
1: Rendimientos bajos en algunos.
0: Sí, rendimientos bajos. O sea, por ejemplo, yo te digo lo de Rivera, mal. Lo obviamente también, me atrevo a decir que Lolo Reyes también no lo noté. Yo no digo que la entrega, que la lucha, que no, el pulmonar, correcto, que el querer esté. Estoy hablando de lo que uno mira y de lo que uno espera realmente de los jugadores. Ahora, yo vuelvo a reiterar, para mí esto arranca un poco con todo el tema de la planificación que se hace. O sea, tú no puedes ir en bus, viajar en bus y venirte en forma inmediata para acá. Ya, fíjate que los jugadores llegaron de madrugada, entrenan ahora en la tarde. Entonces, hay jugadores que aquí uno tiene que entender que se han llevado el peso de esta campaña, se han llevado el peso ya de varias campañas también, y que van sintiendo el trajín.
1: Además,
0: una cancha sintética, sí, dura, que obviamente los complica. Ñublense, no digo que no haya ganado, porque no quiero pegarme el carril, pero no le hace bien el sintético, eso lo tenemos absolutamente claro. Entonces, reitero, creo que ayer vimos Ñublense nuevamente dibujado. El tema es que esto se convierte en una segunda derrota consecutiva. Si bien es cierto, cuando uno mira la tabla de colocaciones, con este triunfo Limache quedó detrás de Ñublense, me parece que a un punto, ya Felipe me lo va a decir, Ñublense todavía está en la sexta posición.
1: A dos puntos,
0: gracias. Ñublense todavía está ahí en una sexta posición expectante, ¿no?
1: Con 32.
0: Exacto. Entonces, por lo tanto, hoy, este último partido del fin de semana que se viene frente a Serena, en Serena, es importante sí o sí ganar.
1: Y además, Jorge Hernán, que se le están acercando Limache, Concepción y Coquimbo.
0: Exactamente, ¿cierto? Entonces, por eso te digo, yo creo que si Ñublense pretende a lo menos tener que... Y ojo, y lo que yo decía ayer, se tienen partidos frente a la U, frente a frente a Colo-Colo, frente a Coquimbo, frente a O'Higgins. Se te vienen partidos complicados, Ñublense.
1: Everton.
0: Everton también, Niña.
1: La U,
0: por eso te digo, ¿eh?
1: Y después viene acá Chillán, Coquimbo,
0: ¿eh? Se tienen partidos complicados. O sea, Ñublense entra después del partido con Serena en unos partidos que me atrevería a decir que va a enfrentar a rivales que también algo se están jugando y que obviamente le pueden, ¿por qué no? Luchar. Ahora no digo que Ñublense no pueda ganar todos los partidos, los puede ganar perfectamente, pero entra ahí en una parte dura de
1: acuérdense
0: de
1: que fecha atrás, Jorge Hernández, decíamos que estos equipos que vienen, digamos, por ejemplo el mismo Concepción, Limache, Ñublense tiene que
0: ganarlo. Claro, pero porque ahí es donde le permite sumar estar.
1: Exacto. O sea, equipo directo, podríamos decirlo.
0: Exactamente, pero yo me quedo con un poco con lo que ocurrió frente a Deportes Concepción. Reitero, yo la entrega, la lucha, el punto honor, yo no tengo nada que decir, eso está. Yo no he visto a ningún jugador aquí, soy sincero, tirar para la cuerda. Eso yo no estoy diciendo. Estoy hablando que a mí me preocupa el tema de la velocidad, del ritmo de fútbol, del ritmo de cómo se juegan, cómo está jugando ayer, por ejemplo, Limache, versus lo que jugó Ñublense. Bueno, terminado el partido, hablaron. Vamos a escuchar en primer término al técnico Víctor Rivero. Esto fue lo que dijo el técnico del conjunto del cuadro limachino. ¿No está Víctor Rivero, me dice? Ahí vamos a ver, ahí ya vamos a ver junto a Felipe la posibilidad de escuchar a Víctor Rivero, el técnico del cuadro Deportes Limache, quien obviamente valoró la entrega de su equipo y obviamente valoró lo que fue este triunfo. Víctor Rivero, técnico del conjunto del cuadro limachino, quien analizó de esta manera este importante triunfo y estos tres puntos.
3: Creo que son importantes por lo que nos permite entrar a estar ahí en la zona expectante de Copa, con un rival difícil, duro, que está en zona de Copa. Y bueno, porque también es un partido entre semana, donde hay poca recuperación, donde también una rotación para que ese desgaste que en algún momento los dos equipos lo podían sentir, nosotros tuviéramos un segundo aire. Creo que eso es lo que nos termina dejando los tres puntos, porque creo que fue determinante el ingreso de los muchachos, y también lo va a hacer en el partido con Cobresal. Son tres partidos en 8 días, una cancha que siempre cuesta recuperarse desde lo físico, las articulaciones, con jugadores que han hecho todo el desgaste durante los tres campeonatos. Así que contento por fundamentalmente, más que por los tres puntos, la forma hoy. El equipo sabía de que teníamos que recuperar los puntos perdidos con Everton. Creo que fue un partido accidentado, no reflejaba el marcador, lo que había sido el trámite del partido, pero eso ya era pasado de la historia, y necesitábamos, lo más bonito es que teníamos esta revancha en 4 días. Sí, lo de Thiago nos da esa flexibilidad táctica de que un equipo como Ñublense, que te juega con una línea de 5, ese desgaste de los extremos sea hacia adelante y no hacia atrás, porque son nuestra principal virtud como equipo, las transiciones rápidas. Y Thiago puede partir de volante, y en el transcurso de acuerdo a la jugada, a la altura de los laterales volantes rivales, él se mete adentro para que puedan salir nuestros laterales a convertirse en laterales volantes. Y ahí es muy importante también, si él se mete adentro a hacer esa superioridad, el trabajo en este caso de Hugo con Misa, de que era de doble volante. Y bueno, y después quedaron con un doble 9, así que con mucha altura. Era algo que nos preocupaba bastante, porque es un equipo que hace muchos goles de balón detenido, que tiene muy buena altura. Pero el equipo respondió, estuvo a la altura.
0: Bueno, el equipo respondió, estuvo a la altura y controlaron el partido definitivamente. Y aquí no pasa para nadie desapercibido que tuvieron tendencia de balón, generación, buen fútbol, ritmo, impusieron los términos y Ñublense a ratos intentó, trató, buscó, pero no pudo, lamentablemente, tampoco estar todo lo fino como para por lo menos en una de esas haber intentado, ¿no? La posibilidad de haber logrado a lo mejor en primer término ya sea un gol para igualar el partido o por qué no pensar en ganarlo, pero definitivamente ayer fue todo Limache. Habló el técnico de Ñublense, habló JJ Rivera, él asume su responsabilidad y entiende también que los jugadores se entregaron por entero, pero que lamentablemente el rival fue mejor.
4: No hicimos un buen partido, nos costó meternos muchísimo a adaptarnos un poco a las circunstancias de cómo se estaba dando el partido. La verdad que nos costó un montón, no, no, no, no nos sentimos nunca cómodos en general, así sentimos un poco al equipo, del cual lógicamente uno como entrenador se hace absoluto responsable. A lo mejor no entregamos los argumentos necesarios, ¿no es cierto?, a nuestros jugadores para que se puedan sentir cómodos hoy día, ¿no? Fue un partido opaco de nuestro Ñublense, que por lo general siempre en todos los partidos mostramos una faceta diferente. Hoy día me parece que el partido lo gana de muy buena forma Limache, siendo simple, llevando el juego a lo que ellos querían. Nosotros no pudimos acomodarnos, no pudimos entrar en partido, no pudimos llevar el partido a lo que nosotros buscábamos. Te repito, un partido que desde mi lugar como jefe técnico me hago absolutamente cargo. Son partidos que a uno no le gustan y lógicamente acá, cuando hay partidos que no funcionan de la forma que uno quiere, uno también se cuestiona muchas situaciones, ¿no es cierto? No, como cuerpo técnico no me parece que hoy día pudimos hacer también algo más. Los jugadores siempre se entregan al máximo y el partido, la verdad, que hoy día lo gana de forma sólida Limache. No tuvimos argumentos como para inquietarlos en el arco rival, que es una faceta súper importante también del juego, de la entrega. No tengo que decir nada, nuestros jugadores se matan en cada partido. Pero sí desde el lugar, ¿no es cierto?, del funcionamiento del equipo, que tiene que ver 100% con el entrenador, me hago absolutamente cargo del partido de hoy día.
0: Está clarito. O sea, lo que nosotros analizábamos ayer junto al Pato en el relato y obviamente acá lo que veíamos en la televisión es el reflejo de lo que definitivamente pasó y por dónde está. Ahora, reitero, las causas, razones, circunstancias las asume el técnico, será el encargado, ¿no?, de un poco analizar, de aprender, de ver cuáles son los errores, qué es lo que está pasando, pero yo vuelvo a reiterar, aquí pasa porque creo que también tenemos un plantel muy reducido, en donde definitivamente, como lo hemos dicho muchas veces, y no solo esta temporada, sino que lo venimos diciendo hace un par de temporadas, si no me equivoco, los planteles de Ñublense son cortos, y lo que es más terrible, aparte de ser corto, quienes de repente son las variantes, quienes son de repente los jugadores que deben entrar a darle esa frescura, a darle esa instancia, yo sé que se entregan, yo sé que van, pero lamentablemente no están al mismo nivel de los que salen.
1: Recuerde que había muchos lesionados también, Jorge Nampo. ¿Ah? Había muchos lesionados anteriormente, también, por ejemplo, el mismo sí, Rami, también. Ayer el Geraldino, que a lo mejor
0: bueno, todavía no está en el 100%. Es que no dio mucho pie con bola. Pero reitero, o sea, creo que un tema que
1: habrá
0: que...
1: ¿Existirá algo de relajo, Jorge, ¿no?, a no, esta altura,
0: digamos? No, yo creo que no, yo creo que aquí no hay relajo, yo creo que aquí lo que puede existir de repente es el cansancio, que te puede aparecer y que obviamente puede también ser clave en ese sentido los partidos. Vamos a ir a la pausa y vamos a estar con otra intervención ahí del técnico del cuadro Ñublense.
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0: Muy bien, estamos analizando la derrota de Ñublense ayer, la segunda de manera consecutiva, frente al cuadro El Mache por 2-0. Reitero, a los prácticamente 3 minutos del segundo tiempo, Castro logró el 1-0 y después un autogol, lamentablemente Bozo, en el minuto 41 del segundo tiempo, le estructuró el triunfo al cuadro El Mache por 2-0. Bueno, nos hablaba el técnico en un primer término justamente de lo que es la entrega, la lucha, el pundonor, pero que obviamente se hace responsable los futbolísticos de lo que pasó, y por lo tanto tendría que corregir, tendría que cuál es un poco la metodología, qué va a pasar para el partido de este día domingo frente al conjunto del cuadro de La Serena. Bueno, escuchemos la segunda intervención que habla el técnico JJ Rivera de Ñublense.
6: Sí, difícil. El rival viene de ganar y viene La Serena juega, me parece que es de los equipos en el campeonato que tiene menos puntos de los que merece. Juega, tiene muchas veces en cancha situaciones que pudo haber tenido más puntos en el campeonato. Rival fuerte, duro. Lógicamente nosotros hoy día estamos insertos en zona de copa, pero también hay que reconocer que no hicimos un buen encuentro y que dentro de eso nosotros tenemos que buscar los argumentos para poder recuperar el aire, ¿no es cierto?, del equipo que ha mostrado siempre lo que sí, un llamado también a decir que cuando los momentos son buenos estamos siempre juntos, cuando viene uno de dos derrotas consecutivas hay que estar más juntos todavía. Queda mucho campeonato, quedan muchos puntos, no tenemos asegurado nada, estamos en una posición en la tabla que no nos asegura nada de que al fin de campeonato tenemos que volver a levantar el rendimiento, volver a trabajar en conjunto. Te repito, es un partido que yo como entrenador me acostumbro a este tipo de encuentros, cuando lo observo, los veo y lo que siento, me hago absolutamente cargo y tenemos que levantar la cabeza y volver rápido a Chillán, poder recuperar, viajar a Serena y mostrar una mejor versión, una mejor cara, que es la cara que siempre ha mostrado Ñublense durante el campeonato, si no, no estaríamos donde estamos, pero sí hay que reconocer que hoy día bajamos nuestro rendimiento y me hago cargo absolutamente de eso.
0: Sí, yo comparto en esas declaraciones de que de repente cuando las cosas son buenas todos nos subimos al carro de la victoria y cuando las cosas son malas quedamos algunos arriba del carro de la victoria, ¿no? El resto obviamente pierde. Yo ayer veía un poco a los hinchas de Ñublense ahí en WhatsApp y la verdad es que todos estaban un poco como decepcionados, en fin, y todo aquello. Y por eso yo digo, hay que tener los pies en la tierra, es cierto, se perdió, duele, sí, duele, por la forma, por lo que vimos en Ñublense, ¿no? Pero también tenemos que entender que esto realmente te puede pasar. Y si uno mira la historia de Ñublense en los últimos 3 torneos, ha sido así. Con Ñublense que lamentablemente comienza con intermitencia, que toma un ritmo y que después decae y después otra vez levanta y después otra vez baja y al final termina ahí metido, no sé, el 10º lugar, 8º lugar del torneo, porque, insisto, esto parte de cuando se conforma. Esto parte de cuando se dice, ¿cómo voy a armar un equipo y para qué voy a armar un equipo? ¿Ya? Y es ahí donde debe estar, obviamente, la cabeza de cómo se conforma. Es cierto, Ñublense tiene 2 hombres por puesto, sí, tiene 2 hombres por puesto. Tenemos 2 hombres de la misma categoría en el puesto. Esa es la pregunta que uno tiene que hacerse. Entonces, hay que tener un poco la tranquilidad y ver de qué manera, ¿no?, Ñublense va a enfrentar, como lo dice el propio técnico, mejorar para lo que va a ser el partido frente a Serena. Hay una nueva revancha y esta tiene que darse justamente el día domingo. Esperemos que ojalá Ñublense traiga un triunfo. Ayer, entre paréntesis, hubo 1.194 espectadores en el estadio ahí de Quillota. Por lo tanto, hubo también participación de hinchas ñublensinos que llegaron a apoyar, que llegaron a alentar, pero que lamentablemente no pudieron. Y por eso nosotros decimos, esperamos confiados, que esa alza, que ese rendimiento pueda estar. Ñublense llegó de madrugada hoy día. Llegó de madrugada hoy día en lo que fue su retorno. Entrenan hoy en la tarde, entrenan mañana, y el día sábado entrenan por la mañana, tengo entendido, y de ahí se van rumbo a Concepción para tomar el avión que los va a llevar a Serena, ¿ya? Así que, por lo tanto, bueno, lo que no sé si se van en la misma mañana o se van en la tarde, ahí no tengo muy claro, pero obviamente habrá que pensar que esto está ahora. Yo no sé, va a tener que buscar la fórmula, ¿no?, de poder volver a ganar. Frente a Serena es importante sumar, así como lo decíamos frente a Limache, así como lo decíamos frente a Deportes Concepción. Bueno, ya eso es pasado, se perdió, ¿cierto? Vino una nueva revancha. Frente a Serena hay que ganar. Yo no hablo golear, ganar 1-0, traerse tres puntos que le permitan a Ñublense seguir manteniéndose en la parte alta, porque reitero, después se viene definitivamente partidos complicados, en donde Ñublense entra ahí en una fase del torneo con equipo, no voy a decir que de primer nivel ni nada, pero que son obviamente muy competitivos y que perfectamente te pueden complicar un poco la existencia. En una de esas Ñublense nos sorprende y está en todo equipo, gana todos los partidos y de nuevo se mete. Pero hay que tener la cosa con calma y, como dice el técnico, ir partido a partido, y esperemos que el partido contra Serena, que es el próximo día domingo a las 12:30, Felipe, Ñublense pueda traer un resultado importante, reitero, sacando todas las lecciones que tenga que sacar el técnico, tanto frente a Deportes Concepción como esta derrota frente al cuadro de Limache.
1: Exactamente, porque no le, digamos, le afecte que saque puntos allá a la Serena. Recordemos que la Serena está décimo con 27 puntos.
0: Correcto.
1: Ya, así que, y además también, como decía Jorge Hernán, vienen equipos que vienen siguiendo justamente a Ñublense más abajo. Viene, exacto, Coquimbo, después viene la Serena, O'Higgins, que también en un par de fechas más también va a tocar jugar con el cuadro de
0: la U,
1: de Rancagua, la U, para qué decir, Everton también en la próxima fecha, así que se le viene dura la cosa a Ñublense.
0: Exactamente, muy bien, pues nosotros nos comenzamos a despedir, lo dejamos cordialmente invitado para mañana, donde estaremos analizando seguramente más acciones de lo que ahí han hablado algunos futbolistas, pero también ya pensando en lo que va a ser el partido el día domingo frente al conjunto de la CNM. ¿Tiene algo que contar en el tenis?
1: Sí, ya comenzó a jugar Tabilo frente a Popirín y están 1-1 en el primer set.
0: Muy bien, así ahí está, ya entonces están, ya está jugando segunda ronda ya. Tabilo, el chileno. Nos vamos, nos reencontramos mañana, chao.
1: Chao.
2: 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Son las 14 horas, 58 minutos. 90 años construyendo una sólida amistad. 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
1: ¿Cómo le va? Les saludamos a esta hora en la sintonía grande. Bienvenidos todos a compartir los impactos tropicales con el gentil patrocinio de Congelado Santa María de Prat con 5 de abril. Y vamos inmediatamente a la portada musical chilena en el mes de la patria. Aquí está Silvio Infantas y Los Baqueanos.

Ok, amigos, son las 15:07, compartiendo los impactos tropicales juntos a los congelados Santa Amalia de Calle Prat con 5 de abril. Y nos vamos a las canciones. Aquí está Ternura.

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Le recordamos, amigas, amigos, que el fin de semana, el día domingo específicamente, vamos a hacer un cambio de los turnos acá en la radio por la transmisión del fútbol, ¿verdad? Ñublense juega a eso de las 12 del día, 12 y media parece que es. Por lo tanto, vamos a reprogramar los espacios. Después del fútbol va a ir el disco ranking, después la programación habitual de la radio, ¿eh? Así que, por lo tanto, para que se prepare para el próximo día domingo. En las canciones, aquí está Niceto Molina.

Bueno, amigos, son exactamente las 15 horas con 22 minutos. 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Oiga, un violento viernes en recintos carcelarios del sur del país culminó con 3 internos asesinados y otros 4 lesionados tras incidentes registrados casi en paralelo en las regiones de Aysén y la Araucanía. Los episodios fueron catalogados como de alta gravedad por la institución penitenciaria, activando de inmediato investigaciones judiciales y peritajes policiales. Dice la primer, el primer suceso tuvo lugar en el penal de Coyhaique, donde se desencadenó un enfrentamiento entre internos durante las primeras horas de la mañana. Como resultado de este hecho, 2 reos perdieron la vida, mientras que otros 4 reclusos sufrieron lesiones de diversa consideración y debieron recibir atención médica. ¿Qué más dice por acá? En tanto, en la región de la Araucanía se registró un ataque mortal al interior del centro penitenciario preventiva, de Angol. En este recinto, un interno fue agredido con arma cortopunzante por un grupo de reclusos en circunstancias que aún son materia de investigación. Pese a que la víctima fue trasladada de urgencia hasta el hospital base de Angol, el personal médico confirmó su deceso debido a la gravedad de sus lesiones. Ay, ay, pues. Grave la cosa, grave la cosa. Vamos a ir a más canciones en la sintonía grande. Aquí está la Gran América Junior.

0: 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Son las 15 horas, 31 minutos.
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Bueno, amigos, son las 15:40. 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La mínima de hoy se registró a las 2 de la mañana con 34 y fue de 3.7 grados, mientras que ayer la máxima llegó a los 15.2. 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Canta Yolito y su combo.

Bueno, amigos, nos separan solo 8 minutos de las 4 de la tarde, compartiendo los impactos tropicales. 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En las canciones, aquí está Antonio Ríos.

0: 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Son las 16 horas, un minuto. 90 años construyendo una sólida amistad. 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

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La tarde entretenida ya comienza. ¿Cómo está? Gusto de saludarle. Bienvenidos a través de nuestra frecuencia modulada o de la amplitud modulada. Donde quiera que esté, a través de internet también, por supuesto. La tarde entretenida a partir de este instante. Siempre en Radio Ñuble, la sintonía grande con nombre de región.

16 horas, 8 minutos. Somos Radio Ñuble y este es su programa, La Tarde Entretenida, para acompañarse de buena música. Quiero que vaya.

0: 16 horas, 15 minutos.
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2: Hola, hola, ¿qué tal? Un placer inmenso de poderles saludar, de poderles acompañar. ¿Usted cree en la hada? ¿Cree en los cuentos? ¿Cree en los milagros? ¿O realmente hay personas que nacieron con una buena estrella? ¿Hay personas que tienen buena suerte? Sobre todo cuando van a los casinos, ¿ah? A los casinos y traen cualquier cantidad de plata a la casa. Y a veces el hombre está desconforme que por qué la mujer le va tan bien y a ellos les va tan mal, que por qué si trabajaron tanto toda su vida y ellas no siempre andan en los juegos, andan comprando cosas. Más adelante con una cartita se lo voy a comprobar, porque realmente, ¿ah? Esto que está pasando, uno debe pensar también que a veces el hombre o el marido, el compañero, el amante puede tenerle envidia a una mujer o puede ser desconfiado, porque se dice que todo ladrón es desconfiado. Sí, antiguamente me decía mi abuelita, pues, mi abuelita me decía, yo escuchaba todo lo que decían ellos, mis ancestros también decían cosas más o menos parecidas, pero si uno se va al mundo actual ahora, uno se encuentra la razón. Yo soy una mujer de suerte. Yo donde voy, todo me va bien. ¿Por qué? Porque nací con una buena estrella. Y cuando uno nace con una buena estrella, viene a cumplir una misión, a solucionarle todos los problemas que usted tenga. Eso sí, yo no hago cosas malas. No, no, no. Ni que me paguen todo el oro del mundo. No, no, no, no. Tengo gente que me regala propiedades, me regala casa, me regala aquí. No, no, no. Yo me gusta con mi sudor de mi frente y ando en la micro de Don Armando, la mitad a pie y la otra andando como buena chilena. Sí, pues, así somos. Imagínense, ¿qué haría yo si estuviera en mi casa con mis nietos, mis bisnietos, todo pasándola bien? Me sentiría mal. Y por eso lo más importante, cuando la mujer se siente útil. Yo soy un ejemplo para ustedes que me están escuchando a través de esta prestigiosa emisora. Tengo un clan tan grande que tantos saludos que me mandan de diferentes lugares, porque realmente soy lo que soy y puedo ayudar, y ayudamos con mi hijo, profesor Andy, y la señorita Yasmín. ¿Estás enfermo? 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
2: Bueno, me le escribo porque realmente estoy un poco sospechando de mi señora, que tiene un amante. Y porque llega con cosas nuevas, que ropa, que chaqueta, que cartera, que una cosa que otra. Y ella me dice que realmente ella siempre va a los juegos de azares, va a los casinos y gana plata y se compra sus cosas. Y ella dice que no tiene ningún amante. Le mando los datos personales por esta prestigiosa emisora, no los diga. Se dice el hombre en sospecha. Bueno, a mi amigo sospechoso le digo que realmente a través de la grafología y el perfil caligráfico de la letra, ¿por qué usted no le cree a su señora que nació con una buena estrella, es una mujer esforzada, sacrificada, anda con su frente bien en alto, y es una mujer de suerte, y a quien puede ayudar, ella ayuda también? Entonces, cuando usted da la generosidad que se dice, el universo la retribuye en diferentes ocasiones. Entonces, a veces, muchas veces, la persona se confunde porque realmente trae regalos, regalan una cosa, le regalan otra. Pero también ella le gusta ayudar a muchas personas. Y esas mismas personas han sido muy generosas con ella. Porque ella viene de abajo, no viene de arriba. Y realmente le costó subir escalones, un peldaño tras otro peldaño. Y realmente ha llegado hasta una escalera muy alta. Y lo más importante que su salud, y ella se siente joven, vital, tiene energía, tiene vitalidad y todo eso. En cambio usted, trabajando en la construcción, ¿qué hace usted? Se va a tomar con los amigos y la pasa bien. En cambio su señora aprovecha todo el tiempo de su vida.
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0: 16 horas, 29 minutos. Nuestra señal llega a todo el mundo a través de online. Sí, ahí en radionuble.cl usted puede escucharnos y también vernos en algunos horarios, porque también tenemos, ¿no es cierto?, lo que es nuestras cámaras que están enfocando ahí nuestro locutorio, nuestra sala de control en algunos momentos, para acompañarse también, para hacer como que usted está con nosotros ahí al lado. La tarde entretenida de Radio Ñuble, la sintonía grande. 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Son las 16 horas, 29 minutos. 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

0: 16 horas, 41 minutos.
1: Tratamos de tener música para todos los gustos y naturalmente que usted nos prefiere por aquello. Claro que sí, es la tarde entretenida y estamos todos los días en este horario acompañándoles en Radio Ñuble.

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1: 16 horas, 48 minutos. 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

0: Gracias por estar con nosotros. 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Radio Ñuble, la sintonía grande, le indica la hora. Son las 16 horas, 56 minutos.
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1: Bueno, amigos, les saludamos a esta hora. Los clásicos de siempre son exactamente las 5 de la tarde. 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Y nos vamos a las canciones. Comenzamos con Tito Fernández en la portada musical chilena.
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La portada musical chilena junto al gran Tito Fernández. 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Vamos a las canciones, aquí está Frecuencia Mod, esto se llama Gigolo.

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1: A ver.
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3: Muy bien, amigos, son exactamente las 5 con 13 minutos y medio. 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Vamos a ir a más canciones, viajamos a la bella Italia. Aquí está Nicola Di Bari.
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3: 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En los clásicos de siempre nos encontramos con Miguel Gallardo y este corazón viajero.

La canción de Miguel Gallardo, Corazón Viajero. Y ahora saludamos a Nino Bravo en los clásicos de siempre. Esto se llama Tú Cambiarás. 5 de la tarde, 25 minutos y medio.

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3: 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Nos vamos a Italia, ¿le parece o no? Nos vamos a encontrar con la gran Rafaela Carrá. Explota mi corazón.

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Son las 17 horas 32 minutos. 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
6: Ya estamos de vuelta con ustedes en la sintonía grande del año Ñuble, los clásicos de siempre junto a la Casa del Aseo, Cecinas Cordillera y Óptica Alturas. Vamos a comenzar esta segunda parte con uno que ya no está, pues, ¿eh? Su nombre es Paco de Lucía, uno de los mejores guitarristas de la historia de la música, ¿sabe usted, no? En su estilo, obviamente, pero de los buenos buenos. Esto se llama Amor de Mis Amores, en los clásicos de siempre.

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3: Faltan solo 18 minutos para que sean las 6 de la tarde. 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Nos vamos a Holanda. Nos encontramos con Maywood. Esto se llama Río.

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3: Las 5 de la tarde, 50 minutos. 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Y nos vamos a más canciones. Viajamos a Italia nuevamente. Aquí está Ricardo Cochante y este Cuerpo Sin Alma.

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3: 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Nos comenzamos a despedir, muchas gracias por la sintonía, ya viene la Feria Libre y nos vamos con Gervasio, Alma, Corazón y Pan.

0: 18 horas, 2 minutos.
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12: Muy bien, les saludamos a esta hora en la Feria Libre de la Sintonía Grande, juntos como siempre a Aqualetri, la fusión perfecta, Ortopedia, a Raúl, y le damos la más cordial de las bienvenidas a nuestros queridos amigos de Vidriería Ñuble, en calle Maipón 945. 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En la portada musical chilena, aquí están las morenitas.

0: 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Vamos a ir al teléfono. A ver, buenas tardes.
1: Buenas tardes.
0: ¿Cuál es su nombre?
1: Don Guillermo de Marcelo, acá de Bulnes.
0: Ah, Marcelito de Bulnes, ¿arregló el teléfono?
1: Sí, señor.
0: Ya, qué bueno. Ya, cuénteme, a ver.
1: Sí. Hoy estoy vendiendo una lavadora.
0: Vende lavadora, muy bien.
1: Sí, es una Madrenza.
0: Perfecto.
1: Para 11 kilos.
0: Para 11 kilos, muy bien. ¿Valor?
1: 80.000 conversables.
0: 80.000 conversables, muy bien. Sí. Deme su teléfono, por favor, a ver.
1: El 9.
0: 9.
1: 79.
0: 79.
1: 28
0: 47 45. Un abrazo para usted, amigo. No, muchas gracias, muy amable. 42 22 52 828. 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Buenas tardes.
2: Buenas tardes, señor.
0: ¿Cómo le va? ¿Cuál es su nombre?
2: Isabel.
0: Isabel.
2: De Acalecillan Viejo.
0: Le escuchamos.
2: Yo vendo una lavadora.
0: ¿También vende lavadora, ya?
2: Sí, una lavadora Sensa de esas antiguas, una de esas redondas.
0: Antigua, redonda, ya. ¿Cuánto la vende?
2: Mire, pedía 130, pero la bajé a 120 para venderla.
0: Ya nomás. Deme su teléfono, por favor. Muy bien.
2: Nueva, ya.
0: Deme su teléfono.
2: Ay, Dios mío.
0: Ese no es teléfono, pues, señora, es una expresión.
2: Sí.
0: Deme el teléfono, a ver, ¿se acuerda o no se acuerda?
2: No.
0: Bueno, anótelo, después me llama de nuevo, ¿ya?
2: Claro.
0: Ok, no hay problema. 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Nuestro fono es el 42 22 52 828. Estamos compartiendo nuestra Feria Libre.

0: Muy bien, amigos, estamos compartiendo nuestra Feria Libre. Para su llamado al teléfono 42-22-52-828, el teléfono de la Feria Libre. Buenas tardes. ¿Aló? Se nos fue ya. 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Buenas tardes. Sí. Buenas tardes, ¿cómo le va? ¿Cuál es su nombre?
1: Jaime.
0: Ya, don Jaime, ¿de dónde llama usted?
1: Del Puente Ñuble,
0: perfecto. Cuénteme, amigo mío, a ver.
1: Tengo un camión Isuzu 2.8, año 97, en 4.5, a la venta, compensable.
0: ¿Qué año me dijo que era? ¿Año?
1: 97.
0: Ya, al día, ¿cierto?
1: Sí.
0: Vale 4 millones...
1: Y medio.
0: 4 millones 500 mil pesos. Ya, deme su teléfono, por favor, a ver.
1: 45.
0: 78.
1: 04 86.
0: Muchas gracias, amigo, que esté bien, ¿eh? Estamos en vivo y en directo. 42 22 52 828, 42 22 52 828. Baje un poquito la radio la persona que está en línea, ¿eh? 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Buenas tardes.
2: Buenas tardes, señor. Mire, yo soy la persona que llamé por la lavadora, que se me había olvidado el número, el teléfono.
0: Ya, deme el teléfono, a ver.
2: Ya, el 9...
0: 9...
2: 60...
0: Ya...
2: 09-49-62.
0: Ya, señora Vía, muchas gracias, muy amable. 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Buenas tardes.
3: Buenas tardes.
0: ¿Su nombre?
3: Mercedes.
0: ¿De dónde llama usted, amiga mía?
3: De Chillán Viejo.
0: Le escuchamos.
3: Vendo dos vestidos de guasita, ya. SM, 15 mil pesos cada uno.
0: Disculpe, ¿de China o de guasita de salón?
3: No, de China.
0: De China, ¿qué talla son?
3: SM.
0: SM. Perfecto. ¿Cómo los vende?
3: 15 mil pesos cada uno.
0: 15 mil cada uno. Ya, perfecto. Deme su teléfono, por favor, a ver.
3: 9.
0: 85.
3: 84.
0: Ya.
3: 4302.
0: Perfecto. Muchas gracias. Vamos a las canciones y continuamos en nuestra Feria Libre.

0: Muy bien, amigos, son las 18 horas con 21 minutos. 18 horas con 21 minutos. ¿Sabe con quién podría jugar Alejandro Tavilo en la siguiente ronda, no? Alejandro Tavilo podría jugar con el ganador, bueno, de hecho, a jugar con el ganador de la llave entre el número 2 del mundo, el germano Alexander Zverev, y el galo Quentin Halis. No lo conozco, este, porque es una cosa por otra. Pero de ahí sale el rival del chileno. El número 2 del mundo, capaz que sea el. Ahí, bueno. 42-22-52-828, el teléfono de la Feria Libre. Buenas tardes.
1: Buenas tardes.
0: ¿Cómo está usted? ¿Cuál es su nombre?
1: Lorenzo.
0: Don Lorenzo, ¿cómo está usted?
1: Bien, aquí estamos.
0: ¿De dónde llama usted, amigo?
1: Necesito. O sea, estoy arrendando una casa aquí en la avenida Río Viejo.
0: Ya. En avenida Río Viejo, ya. ¿Cómo es la casa, señor?
1: Tiene 3 dormitorios, baño, cocina y comedor.
0: ¿Y valor del arriendo?
1: 300.000.
0: En 300.000 pesos. Ya nomás. Sí. Deme su teléfono, por favor, señor. A ver.
1: 9984. 17322.
0: 17322. Ok, amigo, muchas gracias, pues. 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Buenas tardes.
2: Buenas tardes, señor.
0: ¿Cuál es su nombre?
2: Juliet.
0: Juliet, ¿de dónde llama usted, señora Juliet?
2: De aquí, Chillán, señor.
0: Cuénteme, a ver.
2: Mire, vendo un lavaplato.
0: Ya.
2: Y vendo una máquina industrial de 15 pedales, marca Yuli.
0: Industrial de marca 15 Yuki. Pedales. ¿Esto para qué, disculpe?
2: Para coser,
0: ya. Sí, porque puede ser para otra cosa. Ya. Para coser. Sí. Ya no más. Deme su teléfono, por favor, señora, si está en la mano.
2: 174-20-45.
0: Que le vaya bien. Muchas gracias.
2: Muchas gracias.
0: 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Buenas tardes. ¿Cuál es su nombre?
3: Osvaldo.
0: Osvaldo, ¿de dónde vive usted?
3: De Portezuelo.
0: Le escuchamos, don Osvaldo, a ver.
3: Tengo madera para muebles.
0: ¿Vende madera para muebles?
3: Sí.
0: Ya, perfecto. Deme su teléfono, por favor, señora, a ver.
3: 30.
0: Ya.
3: 81.
0: ¿Cuánto?
3: 81.
0: Ya.
3: 4.
0: Ya.
3: 005.
0: Ya, que le vaya bien, amigo. Muchas gracias. Vamos a las canciones y continuamos con ustedes en la Feria Libre.

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2: 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Son las 18 horas, 29 minutos. 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

0: Muy bien, amigos, son las 18 horas con 37 minutos y medio. Estamos en vivo y en directo en nuestro espacio, la Feria Libre. 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Vamos a ir al teléfono 42 22 52 828. Buenas tardes.
1: Hola, buenas tardes, don Guillermo.
0: ¿Quién habla?
1: ¿Quién? Martín.
0: Martín, tenía un violín. Ya, don Martín, le escuchamos.
1: Mire, estoy rematando una camioneta Hyundai Porter con carrocería. La carrocería está nueva.
0: Ya.
1: Nueva.
0: Con carrocería, ¿ya?
1: Sí.
0: ¿Qué año es?
1: Es 2013.
0: Año 2013. ¿Cuánto vale, amigo?
1: 9,5 millones rematándola.
0: 9,500 precio de remate. Ya. Debe su teléfono.
1: A toda prueba.
0: Están los papeles al día, ¿cierto?
1: Todos los papeles al día.
0: Igual que el dueño, ya. Teléfono.
1: 997 32 40 06.
0: Un abrazo, amigo, muchas gracias, muy amable. Estamos en directo 42 22 52 828. 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Buenas tardes.
2: Buenas tardes, don Guillermo.
0: ¿Cuál es su nombre?
2: Don Jorge, por acá.
0: Don Jorge, ¿dónde llama usted, don Jorge?
2: De Chillán.
0: Ya, don Jorge, le escuchamos.
2: Quiero ofrecer un lavatorio con pedestal.
0: Ya.
2: Barato, grande, impecable, en 28 mil pesos.
0: En 28 luquitas, muy 28 bien.
2: 28 luquitas, sí. Después tengo un televisor grande Sony, de los convencionales, de los antiguos.
0: Ya.
2: Es muy bueno, sí, porque tiene un equipo amplificador adicional que está sobre el televisor. Ese en 10 mil pesos nada más.
0: 10 luquitas ya.
2: Y lo último, varios muebles de living, comedor, futón, esos que son sillones que son sofá cama.
0: Sí, perfecto. Muy bien. Y,
2: de varios valores. El teléfono se lo doy.
0: A ver.
2: 935. 92.
0: Ya.
2: 51. A ver, ¿te lo verifico, por favor?
0: A ver.
2: Sí, 935, sí, estaba bien. 935, 92. 51-51.
0: Ya, amigo, un abrazo, muchas gracias, que esté muy bien. 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Buenas tardes.
3: Buenas tardes, Guillermo, ¿cómo está usted?
0: Muy bien, ¿cuál es su nombre?
3: Gino, aquí de Ojalá del Sur.
0: Don Gino, le escuchamos.
3: Tengo una aspiradora para vender, don Guillermo, en buen estado, en 35 conversables.
0: En 35 mil pesos conversables, muy bien. Mira,
3: una silla rueda en 35 también incomensable.
0: Ya, perfecto.
3: Ya. 35 incomensable.
0: Ya.
3: Buen estado.
0: Deme su teléfono, a ver.
3: Soy Arturo Guillermo.
0: Por favor. 9.
3: 66.
0: 66.
3: 56.
0: 56.
3: 23.
0: Ya.
3: 9-1.
0: Que le vaya bien, muchas gracias. Vamos a las canciones y continuamos en la Feria Libre.

0: La canción de Kany García. Pues son las 18:45. 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Vamos a ir al teléfono. Buenas tardes.
1: Buenas tardes, señor.
0: ¿Cómo está usted? ¿Cuál es su nombre?
1: José.
0: Don José, le escuchamos.
1: Mire, mi caballero, quiero hacer una... ¿Tiene un numerito por ahí, el caballero que vendía un poncho, una manta?
0: Caballero que vendió una manta. ¿Cuándo escuché eso usted?
1: Anteayer.
0: Anteayer, a ver. Sí, pero aquí parece que lo tengo, a ver. Congeladora. Manta, acá está, pues.
1: Ya.
0: Ahora que viene el verano, le viene re bien, ¿eh? Anote.
1: Sí.
0: 9.
1: El 9.
0: 57.
1: 57.
0: 90.
1: 90.
0: 87.
1: 87.
0: 59.
1: Muy amable, muy
0: Antonio se llama el caballero, ¿eh? Muchas gracias, amigo, por su llamado. 42-22-52-828. 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Parece que sí. Y al señor que me llamó recién pidiendo el número del caballero que vendía la manta, por favor tenga la bondad de colgar el teléfono, si es tan gentil, para que se nos pueda reactivar nuestro sistema multilínea, por favor, si es tan amable, ¿eh? 42-22-52-828. Vamos a una canción y continuamos dentro de un instante.

0: Bueno, amigos, faltan solo 10 minutos para que sean las 7 de la tarde. 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Buenas tardes.
1: Buenas tardes, joven.
0: ¿Cómo le va? ¿Cuál es su nombre?
1: La señora Angelina Fuentes.
0: Angelina, ¿dónde llama usted, amiga?
1: De aquí, Chillán Viejo, la avenida Baquedano.
0: Cuénteme, a ver.
1: Tengo unas máquinas por cambio de giro que vendemos, joven.
0: ¿Máquinas de qué?
1: Una máquina soft. Para hacer el heladito de esos barquillos.
0: Ah, ya.
1: Esa vale $1,000,000, tenemos
0: pues. En 1,200,000, ya.
1: La nuevita, no la alcanzamos a usar mucho, vino la pandemia.
0: Ah, claro.
1: Cerramos y ahí quedó.
0: ¿Y hay qué más vende?
1: Un horno.
0: Ya.
1: Horno industrial de esos cuatro pancitos.
0: Sí.
1: En 245 conversables.
0: Ya.
1: Y también una máquina pastelera panorámica.
0: Ya.
1: En 850.
0: Debes,
1: y aquí tengo dos cosas ya, más, pero me dijeron que solo
0: solamente tres ya. Deme su teléfono, por favor, a ver.
1: Ya, es el 9.
0: Sí.
1: 21 20 59 33.
0: Que le vaya fantástico, muchas gracias, muy amable, ¿eh? 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Buenas tardes.
2: Buenas tardes.
0: ¿Su nombre?
2: Edubiges.
0: ¿Le escuchaba, amiga mía?
2: Mire, tengo cuatro bolsas de ropa en buen estado para revender.
0: Ya, de ropa en buen estado. ¿De hombre o de mujer?
2: De hombre. Polera, polerones y short.
0: Perfecto. Deme su teléfono, por favor, a ver.
2: El 959.
0: Ya.
2: 768156.
0: Que le vaya bien, muchas gracias. 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Y ya nos despedimos, ¿eh?

0: Bueno, ahí teníamos la canción. Oiga, este tema es de Jorge Pedrero, ¿eh? Qué linda canción, A Tu Recuerdo. Recordemos que le grabaron los Red Juniors, ¿se acuerda usted? Los Ángeles Negros, y esta versión de Natalino, que está muy buena también. Ya, nos despedimos, muchachos, juntos a Vidriería Ñuble, la vidriería regional, también Ortopedia Rau, y Acualetri, la fusión perfecta. Ya viene dentro de un instante el mensajero musical.
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3: 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Son las 18 horas, 59 minutos.
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1: Hola, les habla la terapeuta Raquel Aguilar del Centro de Salud Integrativa Vida. Bueno, quiero saludarles, desearles a todos que estén bien y le tengo una buena noticia. Resulta de que a veces los mayores, las personas adultas mayores, ¿cierto?, no pueden seguir su tratamiento porque no tienen que los traiga a buscar sus medicamentos y solitos no pueden o se olvida la dirección, no pueden. 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Que estén súper bien.

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1: Y bueno, vamos a conversar un poquito con la señora Ivonne, que llegó bastante mal. Ella lleva un mes recién con su tratamiento. Ah, ella tiene depresión, tiene hartos problemitas, pero se ha sentido mejor. Así que, señora Ivonne, ¿cómo se ha sentido?
2: Yo, señora, se lo digo de todo corazón, nunca pensé que en un mes iba a tener para mí un alivio grande, porque en un mes, ¿quién se mejora en un mes? Pero yo no sé si será la fe o los remedios son buenísimos. Y es todo natural, es todo natural. Y yo escuché en la radio, pero mire, es algo que yo no puedo dejar la radio a esa hora de escuchar a la señora, porque es como que me quitan algo, como que me roban algo. Y estoy de nuevo acá porque yo voy a seguir mi tratamiento. Ya me estoy sintiendo harto bien en un mes. Imagínense ustedes, 2 meses o 3 meses.
1: Sí.
2: Y hay gente de, como siempre hay gente habladora, no creen. Y yo doy testimonio que sí, es verdad, crean. Prueben las cosas. No digan esto no me sirve. ¿Cómo no le va a servir si no lo probaba?
1: Es verdad, bueno, a veces la gente ha tenido malas experiencias con otras personas, claro, de repente también, pero hay gente, como dice usted, que no prueba, claro, que deberían probar para ver cómo les va a ir, ¿cierto?
2: Claro.
1: La gente tiene que cambiar un poquito la mentalidad de que también hay otras posibilidades de recuperarse, siempre darse alternativas. Yo me alegro mucho que la señora Ivonne esté, se le nota a ella que está mejor, ella llegó bien decaída cuando vino la otra vez, pues ahora se nota mejor ella. Ella quería contar su experiencia, porque para ayudar a otra gente, que la otra gente vea que esto sí resulta y que sí la gente se sana. Y la medicina natural no es lenta, como dicen. Lo que pasa es que no es calmante. Que si le duele el dedito, por ejemplo, y se toma una hierba, a lo mejor no le va a pasar al tiro, pero se va a sanar. Así que bueno, agradecerle, señora Ivonne.
2: Yo voy a agregar algo más. Yo en este momento me encuentro en Chillán Viejo y mis vecinas que necesiten algo, que vayan a hablar conmigo, porque ellas me conocen. Ellas me conocen por Carmen, pero me dicen Ivonne, porque quiero que la gente se mejore como me estoy mejorando yo. Y muchas veces dicen, no, son palabras y palabras. No, esto es cierto. Y yo doy mi testimonio y solo Dios sabe que es verdad. Y en este momento eso sería lo que tengo que hablar, pero muy agradecida de la señora. La señora, yo le puse ángel porque da con todo lo que uno tiene y da justo el remedio que uno lo necesita. Así que por el momento, muchas gracias, señora, y que Dios le dé mucha vida para que mejore muchas personas más.
1: Muchas gracias, Leivón. De verdad que

0: Yo igual muy agradecida a sus palabras, porque eso le da igual la fuerza y el ánimo a uno para seguir en esto, ayudando a la gente. Así que muy agradecida igual.
1: 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Los invitamos a escuchar algunos testimonios de personas que han venido al Centro de Salud Integrativa Vida, acá en Calle Itata 744, quienes nos cuentan su experiencia.
2: Estamos acá con la señora Juanita, que tenía un problema en su rodilla, le dolía mucho su rodilla, y bueno, le vamos a preguntar cómo anda de su rodilla ahora. Ella viene a su primer control, ahí nos va a contar un poquito la señora Juanita cómo anda.
3: Súper bien, me han hecho súper bien los remedios, se me quitó el dolor porque me dolía arriba, me dolía a los lados, abajo, atrás, aquí donde uno dobla la rodilla.
2: Claro.
3: Era el dolor insoportable, si no podía caminar, usted me vio como
2: sí,
3: llegué.
2: Sí, una tremenda artrosis la rodilla.
3: Sí, no camino como caminaba antes.
2: Claro.
3: Pero ya es mucho
2: pero
3: mejor.
2: Pero de a poquito, sí. Porque en un mes de esto es maravilloso. Sí. Así que con el tiempo clave va a andar mejor.
3: Sí, pues.
2: Claro,
3: se me
2: porque
3: ha quitado todo eso. He estado bien en todo sentido.
2: Sí,
3: porque
2: su cuerpo
3: eso le
2: está
3: afecta,
2: mucho mejor.
3: Le afecta a todo a uno.
2: Claro, la persona se siente impotente frente a eso. Y que es una enfermedad que va siempre en avance. Pero acá en el centro de salud hay tratamiento para esta enfermedad, que es una enfermedad muy invalidante para mucha gente.
3: Sí.
2: Acá llega gente, por ejemplo, que hay que hasta bañarla, todo. No se pueden vestir solos, nada.
3: Claro.
2: Y después andan lo más bien cuando se empiezan a tratar.
3: Sí, amiga, yo he hallado que en un mes me ha...
2: Harto.
3: Y los remedios se me terminaron el viernes a mí.
2: Ya.
3: Con mi trabajo yo tenía que venir el lunes, pero no pude venir.
2: Claro, claro.
3: Y hoy día.
2: Claro.
3: Pero como le digo, me han hecho súper bien los remedios.
2: Qué bueno, señora Juanita, me alegro.
3: Sí.
2: Bueno, la idea es que la gente pueda ver que sí hay cura,
3: sí, pues,
2: sí hay solución, sí. No es como se dice a veces que... Esta
3: son calmantes.
2: Claro, no.
3: Porque a uno le dan para que le calme el dolor, pero no es que se le quite.
2: Claro.
3: Y yo noté que se me quitó, pues.
2: Claro, la idea es que se sane. Sí. Y después la persona uno le enseña para que pueda mantenerse bien, ¿no? Y no le vuelva de nuevo el grado de artrosis que tenía. Así que bueno, la idea era que ustedes escucharan y le agradecemos a la señora Juanita por su aporte. Muchas gracias.
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5: Estamos con el paciente. Me gustaría que la gente escuchara el testimonio de mi paciente. Ya, de don René. Cuénteme, don René.
6: Ya, mire, yo cuando antes venía de usted, era un dolor y iba yo a trabajar, me queda como un cuarto de hora para tomar micro. Me da el deseo de volver para la casa. Ya, la vine a ver usted, me dio los remedios. Como a los 20 días, cuando comencé a tomar los remedios, se me partieron. No me puse vente en la rodilla, nada. Salía de la casa sin ningún dolor. Qué llegaba bueno a trabajar, tomaba la micro, que otra vez me dan pura ganas de volverme.
5: Claro.
6: Ya, no me dan de hacer, pero como el jefe me encontró, me está esperando, me parecía ahí llegar. Después comenzaba a trabajar acá, para allá y para acá, se me conectaba el huésped, me pasaba, pero en la tarde ya llegaba apenas.
5: Apenas, claro.
6: Y ahora no, nada. Yo ando para una u otra ahora.
5: Qué bueno.
6: Con estos remedios, gracias a Dios y la
5: Virgen. Qué bueno.
6: Para uno y otro, no anda nada. Puedo correr y todo.
5: Oh, qué bueno.
6: Pero no demasiado fuerte.
5: Sí,
6: no hay,
5: pues,
6: pero,
5: claro.
6: Pero yo a los otros cabros le hago burla, como yo, hago ejercicio, que los milicos, huevo, las piernas, los brazos, nada.
5: Qué bueno, qué ando maravilla.
6: Muy bien, por eso vengo, me estuve un poquito cortito de plata, por eso me atrasé, pero ahora vine.
5: Ya,
6: y ahora no me cuido más con la plata.
5: Eso, don René.
6: Muy agradecida de usted y de su remedio.
5: Ya, pues gracias.
6: Muy alentado.
5: Qué bueno, don René. Y ahora ya tiene un cuerpo mucho mejor, porque ves que se viene, está cada vez mejor la gente. Porque esta es una medicina que ayuda al cuerpo a regenerarse.
6: Sí, porque yo ahora yo no me voy a mover más del lado suyo.
5: Ay, qué bueno. Yo siempre le digo a la gente que siga con sus controles médicos, porque es bueno que los doctores vayan viendo la mejoría del paciente. Pero sí, pues sí, yo sé que se sana la gente acá.
6: No, ya no.
5: Sí.
6: Como le digo, yo... Me dan pura gana, me levantaba cuando los me vestía, me lavaba y tomaba desayuno y me iba, porque ya me dan el desayuno, pero por los remedios consultorios yo me tomaba los remedios antes.
5: Claro.
6: Estaba molestando acá donde trabajaba.
5: Claro.
6: Pero ahora, como les digo, ando muy bien.
5: Yo me alegro mucho, don René, mucho.
6: Por eso vengo con
5: usted. Ya. Muchas gracias.
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5: Bueno, y como decíamos, el tiempo pasa volando, así que bueno, llegó el final de nuestro programa y bueno, mañana si Dios quiere estaremos de nuevo juntos conversando y no se olvide de llamar al 96565-7373 o al 422-4296-98. Así que yo feliz de poder hacer este programa, este espacio para ustedes. 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Así que yo feliz de haber estado este día. 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Que estén súper bien. Que Dios les bendiga. Hasta luego.
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9: 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Son las 19 horas, 25 minutos. 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
1: Bueno, amigos, bienvenidos a compartir el ranking que apaga televisores. En el mes de la patria, escuchamos la portada musical chilena. Aquí está Tito Fernández con El Atrinque.
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1: Muy bien, amigos, son las 7:31. Oiga, ¿sabe que el nombre de pila de Tito Fernández era Humberto Valdemar Asdrúbal Baeza Fernández? Tenía tres nombres, ¿ah? El nombre, claro, se llama Humberto Valdemar Asdrúbal Baeza Fernández, pues más conocido como Tito Fernández. Nació el 9 de diciembre de 1942 y falleció el 11 de febrero de 2023, pues, el gran Tito Fernández. Bueno, vamos a presentar entonces las canciones que hoy participan para su llamado al teléfono 42-22-52-828. Tema número 1, Marco Antonio Solís con La Venia Bendita. Número 2, Los Hermanos Bustos, Flor Bonita. 3, Rocío Dúrcal, Fue Tan Poco Tu Cariño. Canción número 4, Vicente Fernández, Un Millón de Primaveras. Y tema número 5, Ana Gabriel, Quisiera Saber. 42-22-52-828, para que usted nos llame y participe en este su ranking, el que apaga televisores, desconecte el cable y enciende las pasiones. Buenas tardes.
2: Buenas tardes.
1: ¿Cómo está usted?
2: Bien, ¿y usted, memito?
1: Bien, pues, amiga mía, ¿con quién hablamos? A ver.
2: Con Susana Díaz.
1: Susanita, pues, ¿eh? Me alegro, Susanita, que esté con nosotros, pues.
2: Sí, estoy con ustedes siempre.
1: Me parece muy bien. Pues, ¿qué canción le gustó a Susanita?
2: La 1.
1: Un abrazo para usted, pues. Ahí nos vamos con la canción número 1. Aquí está Marco Antonio Solís con La Venia Bendita.

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1: Bueno, amigos, estábamos escuchando la canción número uno en el ranking que paga televisores, desconecta el cable y enciende las pasiones, La Venia Bendita, de Marco Antonio Solís. Muy buenas tardes.
2: Hola.
1: ¿Con quién hablamos?
2: Con Cecilia Labra.
1: Cecilita, ¿cómo está usted, amiga?
2: Bien, gracias a Dios.
1: ¿Hace frío por esos lados, no?
2: No mucho.
1: No hace frío hoy día, no hizo frío, realmente no, como que no hizo tanto. A ver, déjeme ver cuánto tenemos en estos instantes de temperatura ambiente. A ver, tenemos 9.2 grados.
2: Wow.
1: 9.2, si llegamos a 16, faltando 13 minutos para las 3 de la tarde.
2: Wow.
1: ¿Qué me dice usted?
2: Sí.
1: Ah, pensé que me iba a decir wow. Oiga, mañana, a ver, mañana. Oh, te quiero ver, papá, mínima 0 grados. No va a ser ni frío ni calor, dijo el gallego. 0 grados, la mínima, y la máxima podría llegar a los 16 grados, ¿ah?
2: Se nota que está llegando el...
1: Sí, el sábado también 0 grados, el domingo también 0 grados. Pero, por ejemplo, el sábado va a llegar a los 18 grados, el domingo los 17 y el lunes los 16.
2: ¿Y no dicen que el sábado va a ser temporal?
1: Aquí no aparece. No, aquí no aparece nada. Dice que el sábado va a haber vientos fuertes en la noche entre los 25 y los 40 kilómetros por hora.
2: Así
1: al igual que mañana. Los vientos de septiembre, esos vientos fuertes que refrían, que no me diga nada, señora. Y el sábado. Claro, y el sábado tiene que cambiar la hora usted, ¿ah? ¿Eh?
2: Sí.
1: Tiene que adelantar el reloj, hasta ahora iban a ser las 8:38. Parece. ¿Y a dónde va a carretear usted, oiga?
2: En San Nicolás.
1: En San Nicolás, mire qué bueno, weá, me parece muy bien. Me encantaría ir a... Bueno, ¿hacen fonda en San Nicolás o no?
2: Sí, todos los años.
1: Deben ser buenas las fondas en San Nicolás.
2: Muy buenas.
1: Deben ser muy, pero muy buenas.
2: Lo único malo es que hasta la una no vamos.
1: ¿Hasta la una de la mañana?
2: Sí.
1: Qué mala onda.
2: Sí.
1: Bueno, en todo caso, a veces es para mejor. Como dijo alguien por ahí, es para mejor. Sí, ¿qué canción le gustó? A ver.
2: Hoy sabe, quiero hacer un saludo.
1: Señora
2: no
1: mía.
2: Pero en la mañana yo me acordaba con mi mamá de esa señora María Navarrete, que hace tanto tiempo que no llama. Yo le decía a mi mamá, ¿qué será de ella? Y me alegré tanto saber que estaba de cumpleaños y día.
1: Ah, la señora María Navarrete, una que vive camino a Coihueco, creo.
2: Sí, pero hace mucho tiempo que no llama.
1: Sí,
2: ¿no?
1: Pues. Ojalá que nos pueda llamar ahora para saludarla también, pues.
2: Ojalá, pues, desearle que haya pasado un lindo día y que cumpla muchos añitos más.
1: Me parece muy bien, pues. Amiga mía, un abrazo gigante para usted. ¿Qué canción le gustó?
2: Me gusta la número uno.
1: Que le vaya bien. Muchas gracias. Tema número dos, los hermanos Bustos. 3, Rocío Dúrcal. 4, Vicente Fernández. 5, Ana Gabriel. Hola, buenas tardes.
3: Hola, guau, hola.
1: ¿Cómo está usted, amigo?
3: Oiga, bien, oiga, usted, un Guillermo, bien.
1: ¿Tiene perro usted o no?
3: No, porque digo guau nomás.
1: Ese fue el último perro, fue el que le comió la pierna.
3: Ese guau, sí.
1: ¿Qué canción le gustó?
3: A las 3.
1: Un abrazo, amigo, muchas gracias, muy amable, Vamos a esperar el siguiente llamado para irnos con la canción número 2. 42-22-52-828. Buenas tardes.
4: Buenas tardes.
1: ¿Con quién hablamos?
4: Con Patricio Medina.
1: Don Patricio Medina.
4: Sí, de Bulnes.
1: De Bulnes nos está llamando usted, don Patricio. ¿Cómo está, don Pato?
4: Sí, pues cuesta más entrar el llamado.
1: Es que este es el programa que apaga televisores, señor, colapsa la línea. ¿Qué quiere que le diga? ¿De qué parte de Bulnes nos llama usted?
4: De Bulnes Chico, camino al cementerio.
1: ¿Camino al cementerio? ¿Qué me dice usted? ¿Usted salió del cementerio o va para el cementerio? Cuente la firma, a ver. ¿Quién lo acompaña en este instante ahí?
4: Un amigo aquí.
1: Un amigo suyo, el panteonero. Sí. ¡El panteonero!
4: ¡Claro! ¡Venga, tengo pato para la venta!
1: La vuelta que su amigo le dice el terno de palo.
4: ¡Claro!
1: Ya, amigo mío, ¿qué canción le gustó? A ver.
4: La número uno.
1: Listo, muchas gracias, que esté muy bien. Vamos con la canción número dos, aquí están los hermanos Bustos.

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1: Muy bien, amigos, ahí estaba la canción número 2 junto a los hermanos Busto con Flor Bonita. 42-22-52-828, buenas tardes.
2: Buenas tardes, don Memo.
1: ¿Cómo está usted?
2: Muy bien, pero usted, ¿cómo está?
1: Bien, pues, amigo mío. ¿Qué canción le gustó?
2: La número 2.
1: Un abrazo, amigo. Ahí está el Chico Uribe, el popular Chico Uribe. 42-22-52-828, buenas tardes.
3: Buenas tardes, Memito.
1: ¿Quién habla?
3: Mariana Sandoval.
1: Marianita, ¿cómo está usted?
3: Lo más bien, gracias. ¿Y usted?
1: Bien, pues, amigo. Bueno, saliendo el resfrío, señora, ¿eh? De a poquito.
3: Ay, qué bueno, qué
1: de
3: bueno.
1: A poquito. Mire, que pasé agosto a duras penas, señora, pero lo pasé.
3: Pero lo pasó.
1: Ojalá que, como dicen por ahí, que agosto los voltee y septiembre se los lleve. Ojalá que puede pasar septiembre también. No. ¿Qué canción? ¿Qué canción le gustó, amiga?
3: Las tres.
1: Un abrazo para usted, pues, muchas gracias. Gracias. Tema número 1, Marco Antonio Solís. 2, los hermanos Bustos. 3, Rocío Dúrcal. 4, Vicente Fernández. 5, Ana Gabriel. 42-22-52-828 es el teléfono de la Sintonía Grande para que usted nos llame y pueda entonces participar. Buenas tardes.
4: Buenas tardes, amigo Guillermo.
1: ¿Quién habla?
4: Tatito.
1: Tatito, ¿cómo está usted?
4: Aquí estoy con dolor de cabeza,
1: amigo. Oh, me diga nada, son este resfrío, alergia, toda la cuestión junta. Ay, ¿qué canción le gustó, Tatito?
4: La 3.
1: Un abrazo para usted. Vamos con la canción número... Esta es la número 3, ¿cierto? Aquí está Rocío Dúrcal.

0: Muy bien, amigos, ahí estaba la canción junto a Rocío Dúrcal. Fue tan poco tu cariño, fue el tema de Juan Gabriel. 42-22-52-828 es el teléfono de la Sintonía Grande. Estamos con el ranking. Buenas tardes.
1: Buenas tardes, señor.
0: ¿Con quién tenemos el gusto de hablar?
1: Con don Luis Parra.
0: Luchito Parra, Parra, que Lucho, se me había perdido usted, ¿ah?
1: Sí, usted sabe cómo es la... para...
0: Eso mismo, ya. Oiga, ¿dónde anduvo usted? ¿En qué anduvo? ¿En México? ¿Dónde anduvo?
1: No, aquí nomás.
0: Aquí nomás. ¿Dónde va a pasar las fiestas patrias usted?
1: Yo creo que aquí en mi casa nomás.
0: Ahí va a zapatear en la... Usted tiene una fonda nomás donde zapatea, ¿cierto?
1: Sí.
0: No como otro.
1: No como otro, claro.
0: Ya, ¿qué canción le gustó?
1: La 4.
0: Un abrazo, Luchito. Muchas gracias. Muy amable, ¿eh? Vamos a esperar el siguiente contacto. Estamos en vivo y en directo. 89.7 en FM y 900 AM. Buenas tardes.
2: Buenas tardes, Guillermo.
0: ¿Cómo le va? ¿Cuál es su nombre?
2: Carlos Salazar.
0: ¿Qué canción le gustó a Carlito?
2: La número 1.
0: Un abrazo, Carlito. Muchas gracias. Muy gentil. 42-22-52-828. Estamos compartiendo el ranking que apaga televisores, desconecte el cable y enciende las pasiones. Tema número 1, Marco Antonio Solís. 2, los hermanos Bustos. 3, Rocío Dúrcal. 4, Vicente Fernández. 5, Ana Gabriel. Vamos con la canción número 4, aquí está Vicente Fernández.

La canción junto a Vicente Fernández, pues, Un Millón de Primaveras. 42-22-52-8-28. Estamos compartiendo el ranking que apaga televisores, desconecta el cable y enciende las pasiones. 42-22-52-8-28. Actívate multilínea. Hola, buenas tardes. ¿A vos te dejaron el teléfono tomado? A ver. ¿No? Ya, 42-22-52-8-28, si usted quiere participar, aquí estamos a su disposición para que nos llame, participe y vote, ¿no es cierto?, por su canción preferida. Ya, vamos con la número 5. Aquí está Ana Gabriela.

0: Bueno, amigo, ganó la canción de Marco Antonio Solís, La Venia Bendita. Pues siga junto a nosotros en El Mensajero Musical. Ya viene algo más para usted.
1: 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Son las 19 horas, 58 minutos. 90 años construyendo una sólida amistad. 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